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0: 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Son las 6:12.
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0: 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Son las 6:40.
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0: 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Son las 6:56.
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3: En 2025, la cerveza mexicana llegó a consumidores de 98 países y su exportación alcanzó ventas por 6.480 millones de dólares, informó la Secretaría de Agricultura y Desarrollo Rural. La dependencia precisó que México mantuvo una participación promedio de 36% del valor de las exportaciones mundiales de cerveza en ese periodo, al pasar de 5.618 millones de dólares en 2021 a 6.480 para 2025. No dicho por los mexicanos, sino por los consumidores en el mundo, la cerveza mexicana es reconocida por su sabor y calidad, por lo que superó a naciones cerveceras como Países Bajos, Bélgica y Alemania.
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4: Son las 7 con 4.
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0: 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Son las 7:25.
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0: 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Son las 7:41.
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3: Por generaciones, los alumnos fueron a la escuela sin teléfono o tabletas enlazadas a una red, como para que ahora se diga que es indispensable cuando no es cierto. De ahí que la propuesta para evitar su uso en las escuelas públicas sea procedente. De hecho, la Comisión Nacional de los Derechos Humanos exhortó a los distintos niveles de gobierno a que diseñen políticas públicas que garanticen espacios urbanos seguros y escuelas presenciales equipadas, donde se limite el uso de dispositivos digitales en el aula y se priorice el aprendizaje vivencial. Tenemos claro que la tecnología es necesaria en la vida diaria, pero hay tiempo y espacios para ello. De ahí que, al menos en las aulas, es bueno que se aplique la educación vivencial, la práctica y la intercomunicación maestros y alumnos.
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4: Son las 8:03.
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0: 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Son las 8:10.
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1: 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Son las 8:26.
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0: 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Son las 8:42.
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3: En 2025, la cerveza mexicana llegó a consumidores de 98 países y su exportación alcanzó ventas por $6,480 millones, informó la Secretaría de Agricultura y Desarrollo Rural. La dependencia precisó que México mantuvo una participación promedio de 36% del valor de las exportaciones mundiales de cerveza en ese periodo, al pasar de $5,618 millones en 2021 a $6,480 para 2025. No dicho por los mexicanos, sino por los consumidores en el mundo, la cerveza mexicana es reconocida por su sabor y calidad, por lo que superó a naciones cerveceras como Países Bajos, Bélgica y Alemania.
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0: ¿Recuerdas cuando tu perro corría como loco detrás de una pelota? Saltaba el sillón de un brinco y te recibía en la puerta con una energía que parecía no tener fin. Un día te das cuenta de que ya no corre tan rápido, que le cuesta trabajo subir las escaleras, que duerme más y come menos. Tu lomito está envejeciendo y así como él te acompañó toda la vida, ahora te toca a ti acompañarlo a él. Lo primero que hay que saber es que la vejez no es una enfermedad. Es un estado fisiológico natural que atraviesan todos los seres vivos, incluidos nuestros compañeros de cuatro patas. Pero ojo, no a todos los perros les llega la vejez al mismo tiempo. Los de raza grande, como un pastor alemán o un labrador, se consideran adultos mayores a partir de los 6 o 7 años, porque celularmente se desgastan más rápido. En cambio, los de raza pequeña, como un chihuahua o un poodle, pueden no entrar en esta etapa sino después de los 10 años. Cuando tu perro envejece, los cambios no solo son de comportamiento, su cuerpo también se deteriora. Si no se cuida adecuadamente, puede desarrollar sarcopenia, que es la pérdida progresiva de masa muscular. Esto le provoca dolores crónicos, debilidad en las patas y dificultad para levantarse o mantenerse de pie. Y el problema va más allá de las piernas. El músculo no solo sirve para caminar, también produce sustancias llamadas mioquinas, que ayudan al metabolismo y facilitan la comunicación entre el cerebro y el hígado. Cuando el músculo se pierde, todo el organismo se resiente. Además, pueden aparecer padecimientos como insuficiencia renal crónica, artritis y hasta algo parecido a la demencia senil humana, que los veterinarios llaman síndrome de disfunción cognitiva canina. Sí, los perritos también pueden olvidar dónde está su plato o desorientarse en su propia casa. Ahora, la buena noticia. Hay mucho que puedes hacer para mejorar su calidad de vida. Llévalo al veterinario al menos cada 6 meses y pide que le hagan estudios de sangre, porque el diagnóstico temprano es clave para que cualquier tratamiento sea eficaz. Mantén al día su vacunación y desparasitación. Cambia sus croquetas por unas formuladas especialmente para perros maduros, con menos proteína. Límpiales los oídos y báñalo una vez al mes. Déjale juguetes para que se entretenga y mantenga la mente activa. Y sobre todo, no lo obligues a hacer cosas que ya se le dificultan. Tenle más paciencia. Sácalo a pasear periódicamente, pero a su ritmo. Y dale el cariño que siempre mereció. Tu perro te acompañó en tus peores días sin pedir explicaciones. Ahora que le toca a él caminar más lento, es tu turno de ajustar el paso. Estos bellos seres han sido nuestros compañeros durante mucho tiempo y merecen que aumentemos los cuidados en su comida, en su ejercicio, en sus visitas al médico y en cómo los tratamos. Porque un lomito viejito no necesita que le devuelvas la juventud, necesita que lo cuides con la misma lealtad que siempre te dio. Con información del doctor Marco Antonio de Paz Campos, director del Hospital de Pequeñas Especies de la FES Cuautitlán de la UNAM. Un guión de Leonardo Santiago, con información del portal Ciencia UNAM. Les saluda Mónica Genis.
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3: Son las 9:09.
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0: 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Son las 9:12.
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0: 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Son las 9:26.
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0: 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Son las 9:41.
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3: Por generaciones, los alumnos fueron a la escuela sin teléfono o tabletas enlazadas a una red, como para que ahora se diga que es indispensable cuando no es cierto. De ahí que la propuesta para evitar su uso en las escuelas públicas sea procedente. De hecho, la Comisión Nacional de los Derechos Humanos exhortó a los distintos niveles de gobierno a que diseñen políticas públicas que garanticen espacios urbanos seguros y escuelas presenciales equipadas, donde se limite el uso de dispositivos digitales en el aula y se priorice el aprendizaje vivencial. Tenemos claro que la tecnología es necesaria en la vida diaria, pero hay tiempo y espacios para ello. De ahí que al menos en las aulas es bueno que se aplique la educación vivencial, la práctica y la intercomunicación maestros y alumnos.
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4: Son las 10 con 3.
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0: 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Son las 10 con 13.
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2: Para todos esos amores que dicen ser perdidos. Y para todos esos que no pudieron ser. Esto dice así.

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0: 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Son las 10:27.
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0: 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Son las 10:41.
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0: 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Son las 10:58.
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5: Y en ese momento, Mau y Ricky. Ricky Mau.

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1: En 2025, la cerveza mexicana llegó a consumidores de 98 países y su exportación alcanzó ventas por 6.480 millones de dólares, informó la Secretaría de Agricultura y Desarrollo Rural. La dependencia precisó que México mantuvo una participación promedio de 36% del valor de las exportaciones mundiales de cerveza en ese periodo, al pasar de 5.618 millones de dólares en 2021 a 6.480 para 2025. No dicho por los mexicanos, sino por los consumidores en el mundo, la cerveza mexicana es reconocida por su sabor y calidad, por lo que superó a naciones cerveceras como Países Bajos, Bélgica y Alemania.
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3: Bienvenidas y bienvenidos a Revista del Consumidor Radio. Soy Joy Ramírez y en esta ocasión nos acompaña la chef Erika Fonseca para preparar el platillo Sabio Profeco de este mes. Muchas gracias por acompañarnos, bienvenida.
4: Vamos a preparar unas deliciosas setas al pibil. Para preparar nuestro platillo necesitaremos 4 tazas de setas deshebradas, media cebolla fileteada, 30 gramos de pasta de achiote, un clavo de olor, 2 pimientas gordas, 1/4 de taza de vinagre blanco, 1 taza de jugo de naranja agria, 2 chiles guajillos y 1 cucharada de aceite. Para la cebolla encurtida, media cebolla morada fileteada, 2 chiles habaneros fileteados, 1/4 de taza de vinagre blanco o de manzana, el jugo de 2 limones, 1 cucharadita de comino en polvo, 1 cucharadita de orégano seco, media cucharada de aceite de oliva y sal y pimienta. Para la salsa de habanero que acompañará al platillo vamos a ocupar 5 chiles habaneros, 2 dientes de ajo asados, 1/4 de cebolla, el jugo de un limón y 1/4 de taza de aceite de oliva. Y finalmente, para servir nuestro platillo, medio kilogramo de tortillas y 1 taza de frijoles molidos. Para el adobo de nuestras setas al pibil, comenzaremos desvenando nuestros chiles guajillos, retirando el tallo y todas las semillas. Ahora directamente al fuego, llevamos los chiles por aproximadamente 8 segundos para asar. Se darán cuenta que están listos cuando la piel de los chiles se encuentra brillosa. Esto hacemos para liberar todo el aceite de nuestros chiles. Después, los remojamos en agua caliente de 10 a 15 minutos para suavizarlos. Para preparar nuestro adobo, licuamos los chiles guajillos, el achiote, el vinagre, el jugo de naranja, el clavo, la pimienta gorda y un toque de sal. Ojo, si consiguen naranja agria, pueden omitir el vinagre. Licuamos muy bien y reservamos. Ahora, calentamos el aceite vegetal en una sartén y acitronamos la cebolla por un par de minutos. Después, agregamos las setas previamente deshebradas e incorporamos con la cebolla. Antes de que las setas suelten todo su jugo, agregamos el adobo y mezclamos hasta que todas queden cubiertas. Probamos y, de ser necesario, volvemos a salpimentar. Dejamos cocinar por aproximadamente 8 minutos hasta que el adobo haya reducido. La reservamos y ahora vamos a nuestra salsa de habanero. En un comal colocamos los chiles habaneros, el ajo y la cebolla y los asamos hasta que estén tatemados. De esta manera sueltan todos los aceites. Después, los retiramos del fuego y los llevamos a licuar con la cebolla, jugo de limón, sal y pimienta. Ahora agregamos nuestro aceite de oliva en forma de hilo, sin dejar de licuar, para emulsionar y obtener una textura entre salsa y aderezo. Rectificamos la sazón y reservamos. Ya que tenemos nuestra salsa lista, vamos a preparar nuestra cebolla encurtida. Utilizaremos la cebolla morada fileteada, chile habanero fileteado, orégano y comino molido, también jugo de limón y mezclamos. Agregamos un poco de vinagre blanco o también puede ser de manzana. Salpimentamos al gusto hasta integrar todos los ingredientes. Colocamos un poco de aceite de oliva y terminamos de mezclar. Dejamos reposar por 30 minutos o hasta que notemos que la cebolla esté suave y de color morado. Finalmente, para servir nuestro platillo, calentamos muy bien las tortillas y untamos un poco de frijoles negros molidos. Agregamos nuestras setas al pibil y acompañamos con la cebolla encurtida y la salsa habanero al gusto. ¡Listo! Ya podemos disfrutar nuestros tacos de setas al pibil. Recuerden que el platillo Sabio Profeco es muy fácil de preparar, tiene buen sabor, aporta un balance nutricional y rinde para varias porciones. No olviden que también pueden ver esta receta en nuestro canal de YouTube Profeco TV. Yo soy la chef Erika Fonseca y fue un gusto cocinar con ustedes en Revista del Consumidor Radio.
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3: Son las 11 con 8.
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0: 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Son las 11:12.
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0: 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Son las 11:25.
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0: 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Son las 11:41.
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Son las 12 con 14.

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0: 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Son las 12:25.

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2: Son las 12:30.

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0: 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Son las 12:46.

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Es la 1:06.

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0: 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Es la 1:24.

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0: 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Es la 1:31.
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0: 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Es la 1:40.

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2: Es la 1:50.

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0: 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Son las 2.

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0: 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Son las 2:10.

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0: 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Son las 2:19.
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Son las 2:29.

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0: Son las 3:26.
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Son las 3:33.

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0: 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Son las 3:42.

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0: 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Son las 3:53.

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0: 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Son las 4:03.

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1: 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Son las 4:13.

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Son las 4:23.

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0: 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Son las 4:43.

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1: 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Son las 4:53.

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1: 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Son las 5 con 2.

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0: 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Son las 5. 23.
2: 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Dale.

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0: 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Son las 5:33.

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Son las 5:42.

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1: 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Son las 5:52.

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0: prensa mañaneras de la presidenta Claudia Sheinbaum. Jorge Romero, presidente del PAN, dijo que esas ruedas de prensa deben dejar de ser un espacio de propaganda ideológica desde donde se persigue a los opositores del país sin ningún reparo, se calumnia a todo aquel que no apoya al régimen de Morena. Cualquiera puede cuestionar los contenidos de la mañanera, pero si se da paso a que se haga en tiempo real, en la sede de Palacio Nacional, eso deberá ser igual en cualquier conferencia de prensa, las que por lo general son para presentar denuncias públicas.
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0: se prende. Se prende el gallito. Mira, por aquí te voy a contar aquí entre nos. No sabría ubicarte sobre qué lado del edificio. Creo que es del lado norte. Hay una ventanita. Hay una ventanita y ya yo voy a... Y de repente suena un gallote bien feliz, bien contento. Hay un gallito. Así que cuando yo te digo de que canta el gallo, literalmente sí canta el gallo, porque aquí atrás yo creo que hay una vecinita que ha de tener su gallo. O aquí cerca, porque sí suena fuerte, ¿eh? Sí suena. Obviamente aquí en cabina no se escucha. Está lejos de... Está como por la área de... Ay, no sé cómo explicarte. Entras a la radio. Si has venido aquí al cuarto piso, pues entras a la radio. Hay unas letrotas que dice edificio y que dice Balance Media Group. Y en la parte de atrás hay como una oficinita. Bueno, en esa parte de atrás colinda con el lado norte de la ciudad. Y hay una ventana y ahí canta el gallo todas las mañanas. Entonces, verdaderamente sí canta el gallo aquí con nosotros también. ¿Viste?
1: ¿Por qué, señor? ¿Por qué, señor? ¿Por qué?
0: Pero bueno, ya te saludamos en esta edición de martes. Rápido, chiquito, bonito. Yo estoy segurísima que el martes vibra completamente diferente. Hoy es el verdadero inicio de la semana. Ayer fue de chocomil, fue de chocolate, fue de dulce, fue de... No. Como que apenas estás agarrando el mood, martes ya listísimos para ir con todo en esta semana. Yo soy Úrsula Mundo y si tú me dejas, voy a ser tu compañía a partir de ahorita y hasta las 8 de la mañana aquí a través de Exa Tuxtla. La mañana es de las girlies y nosotras hemos llegado para dominar las tardes y las mañanas y las noches y las madrugadas.

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0: Son las 6:47. Perdón. Es que mi alarma tampoco sonó, oye. Pero yo te dejé con buena música para que te levantaras.
1: Levántate, eres una guerrera. Tú puedes contra el sueño.
0: Levántate, Abigail.
1: Levántate, eres una guerrera. Tú puedes contra el sueño. Levántate.
0: Levántate, Avisad. Hoy, ahora sí, despertando con todo a través de la frecuencia de Exa Tuxtla en el día número 223. 223, good morning. Ay, ay, ay, ay, ay. Apúntele bien.
2: Apúntele bien.
0: Aparentemente, sí, ya tan solo, ¿cuántos? 142 días para que termine el año, 142 días para que termine esta temporada llamada 2026. Y chicos, tenemos que hablar de este terremoto que sacudió, obviamente, Colombia, fuerte, que miedo, 7.4. Países como Colombia, Ecuador y Panamá fueron los que sintieron este terremoto de la ciudad del Cairo, del Valle Cuca, en Colombia. Fue el día de ayer a las 6:34 de la mañana. Esos fueron algunos de los países afectados, pero el más afectado en infraestructura, en personas, fue Colombia. Y obviamente las imágenes están impresionantes. México obviamente se solidarizó desde el momento uno, sabe lo que es este tipo de cosas. Han salido diferentes datos claves de este terremoto. También los puntos, la verdad que está muy impresionante todo esto, y nosotros pues no estamos exentos, ¿verdad? No estamos exentos a este tipo de cosas, y obviamente por ahí están llegando diferentes organizaciones que están buscando llegar a este tipo de lugares, y aparte también pues no desinformar a la gente. Muchos están diciendo no es que hay tantos heridos, está muy feo la situación, pero bueno, es un poco de lo que está pasando también en el mundo. En el mundo del internet y en el mundo mundial. Yo me quedo contigo un rato más aquí a través de Exa Tuxtla 98.5. Son las 6:49. Comunícate con nosotros 961-269-7574. 961-269-7574. De esa manera nos mantenemos conectados a través de tu radio. Cuéntame, ¿en qué parte de Tuxtla York te encuentras el día de hoy en esta mañana? No le cambies, esto es Morning Club.
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2: Llegó al puerto de Acapulco, en Guerrero, un navío de la Armada de México. La presunta cocaína incautada el viernes pasado en aguas del Océano Pacífico, al sur de esta zona marítima. El aseguramiento fue de 2.060 kilogramos y se detuvo a tres personas de nacionalidad mexicana y tres ecuatoriana, y constituye un duro golpe económico al crimen organizado continental, pues se calcula que el daño económico es de unos 430 millones de pesos mexicanos. La detención se llevó a cabo durante un recorrido de patrullaje y vigilancia náutica, en los cuales personal naval localizó e inspeccionó una embarcación menor asegurando la carga mencionada, cuyo origen y destino se conocerá en el transcurso de la investigación.
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0: estamos de regreso a través de tu radio. Esto es Exa Tuxtla. Good morning. Al millón, más o menos, despertando, bien a gusto. Oficialmente, día número 223 y me fui al estado del clima. Nublado en ciertas partes de Tuxtla, York. Nublado o nuboso, según esto. Nublado o nuboso, porque de que no esté tan soleado, en alguna parte de Tuxtla, aparentemente.
1: Apúntele bien.
0: Según esto, cuenta que el sol ya está por salir, obviamente. Hoy está saliendo. Ahorita me voy a asomar a mi ventana. 40% de probabilidades de lluvia, como por eso de las 4 o 5 de la tarde, tal vez en alguna parte de Tuxtla Gutiérrez. El atardecer llegará a las 6:39, pero sí, la máxima de este día se prevé que sea de 34 grados y la mínima de 20. Ya, por favor, que venga el frío de nuevo. Que venga el frío de nuevo, por favor, ya quiero sacar los suéter. Ya quiero sacar, ¿cómo se llama? La del tigre, todo. Para nuevamente decir no. Que te diré que luego me da un dolor de garganta bien horripilante, ¿verdad? Pero team frío por siempre. Y mira que ahorita no, con suéter yo también, ¿no? Soy bien llorona. Bien llorona. Pero te saludo a través de la frecuencia de Exa Tuxtla y nos quedamos contigo en esta mañana ya de martes 11 de agosto. Sí, ayer platicábamos acerca de nada más y nada menos que inteligencias artificiales, platicábamos de muchas cosas, que si la línea de tu teléfono, que ya vayas checando si no se va a suspender, que ya iniciaron con las terminaciones 0 y 1, pero ahora volvió a hablarnos el gobierno y esta nota está bien interesante. Porque sabías que el gobierno gana más con el refresco que consumes que con el cigarro, ¿sí? Anteriormente, pues el impuesto que se tenía en el cigarro era un impuesto grande, pero ahora es el mismísimo refresco el que está haciendo de las suyas. Y no está mal, solamente ahorita vamos a desglosar la nota. Yo te invito a que te quedes conmigo aquí a través de Exa Tuxtla y no le cambies, por favor, para que nos sigamos acompañando en esta mañana ya de martes. Por ahí en nuestro WhatsApp quiero saludar a mis tres amiguis, a Josué, David y Alexis, que ya andan bien despiertos, mis amiguis. Buenos días. Hola, muñecotes. José, David y Alexis, y a la buena mami Cecilia, que hoy pues ya están bien despiertos en la poderosísima San José Buenavista. Besitos, gracias por ser parte de esta mañana. Abracito. Hola, muy buenos días. ¿Qué te pasó, Úrsula? Ya nos habías espantado. Ah, perdón. Ando calentando mi cafecito.
1: Apúntele bien.
0: Son las 7:04. No le cambies. Buenos días. Esto es Exa Tuxtla.
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8: Son las 7:13.
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0: Estamos de regreso a través de tu radio. Buenas, buenas. Buenas, bueno, tototas. Hoy quiero contarte rápidamente que estamos arrancando esta segunda hora de programa. Son las 7 ya con 19 minutotes a través de tu radio. Perdóname que ando en la desayunación. Un poquito nada más. Pero también contarte rápidamente que en esta temporada donde todos y todos andamos como de que, ¿y ahora qué se hace? ¿Ahora qué se emprende? Porque quieras o no, más de una vez en tu mente, en tu existencia se nos ha venido, ¿y si nosotros lo vendemos? ¿Y si nosotros lo creamos? ¡Claro, claro! O que le ves al amigo, no sé si te ha pasado, que ves algún producto en internet, o igual y no en internet, en redes sociales. Oye, estoy vendiendo estos botes, y tú dices, ¡ay! Esos botes los puedo comprar yo. Esos botes los puedo hacer yo. Nos da en nuestra cabecita algo bien locochón. Como que dices, no sé si les pasa a todos o solamente mi mente loca dice, ¿para qué lo compro si nosotros lo podemos crear? Yo creo que esto pasa a veces mucho en padres de familia, que cuando te dicen, haz el disfraz de la abejita pintadita, la abejita, ¿qué es? La abejita pintadita, ¿no? No, la abejita... Sí, la abejita, ¿no? Bueno, chiquitita. La abejita chiquitita. Haz el disfraz, vamos a comprar el disfraz. No, hombre, si es bien fácil hacerlo, mira, nada más necesitamos, yo o en el caso mi mamá era así, vamos a hacer el disfraz de no. Ah, no, compremos tul, compremos el satín, vi en internet cómo se hace la falda de tul y listo. ¿A dónde quiero llegar con todo esto, Úrsula Mundo? Bueno, pues resulta y resalta que hay muchas personas que dicen, encontré en internet que en esta temporada cada vez hay más mamás y padres de familia y con la llegada de todos los tutoriales en línea que pues hacen sus propios disfraces, sus propios... Sí, claro. Hacen sus propios disfraces, hacen sus propios materiales para cualquier necesidad en la escuela, te digo, los festivales y todo esto. Y ya diferentes señoras están diciendo, oye, pues es que ya no están haciendo tantos musicales o tantas cosas en las primarias y en las secundarias y en las prepas o lo que sea. Pero no es eso, sino que cada vez son más las que se suman al crearlos, a que las manitas de Tinkerbell, las manitas artesanas digan, yo lo puedo hacer.
1: Apúntele bien.
0: La nota no es eso. La nota es cuando no le sale. He ahí el detalle. Cuando aún así dijiste, no, pues ya arriesgué, invertí mucho en este presupuesto, ya invertí mucho en este proyecto. Y pues es un video viral a través de el poderosísimo Tikitoki, donde una mamá única y diferente dijo, pues yo lo hago, a ver cuál es el show, yo hago el bendigo disfraz. Pero cuando no queda del color, de la forma, la textura, y no por coda, sino que yo verdaderamente creo que uno lo ve y dice, está sencillo. Y no es el hecho de menospreciar a las señoras o a las personas que hacen o elaboran todo este tipo de vestimenta, obviamente lleva un gran trabajo, pero a veces la economía o a veces te digo, uno dice, sí, pues sí, yo le puedo, yo le hice el de mi prima, de mi tía, no le puede, pero luego llega la Bendy con el traje más raro del mundo mundial y dices, está medio raro tu traje ese de abejita, terminó pareciendo más un Winnie Pooh. O cuando le preguntan, ¿y qué se supone de que vienes disfrazado? Y ahorita que ya casi viene noviembre, oye. Pero sí, la imagen está circulando en redes sociales de este disfraz que uno a veces no logra entender completamente. ¡Ay, qué cosas! 7:23, vámonos a nuestro WhatsApp, 961-269-7574. 961-269-7574. Dice Úrsula Mundo, ¿dónde dejaste la voz el día de hoy? Acá anda, ¿qué anda, amigos? Aquí anda mi vocecita. Úrsula, buenos días, un gusto escucharte, un fuerte abrazo, dice de San José Terán. ¡Alá! San José Terán, sí, sí. Besito, ahí va el abrazo del Snoopy y el besote. Y en otras noticias, ay, mira, mi tan querido, mi natal Brasil, otra vez en el ojo del huracán. Mira, qué miedo, porque últimamente no sé si es mi algoritmo o qué, pero se ha escuchado muchas noticias de Brasil, que se cayó tal helicóptero, que aventaron a no sé quién en el bungee, que tal cosa pasó, o sea... Pero lo interesante de esto es que está pasando cada vez con más turistas. Nuevamente, uno de los casos que se volvió más virales fue del cantante Oliver Tree, que falleció junto a un streamer argentino en un viaje en helicóptero. La verdad que los viajes en helicóptero duran bien poquito, o sea, yo creo que no duran ni media hora. Y ya, no te recorren ahí por río, te pasan cerca del Cristo y listo. Cuando vienes a ver, y estás otra vez abajo. Pero esta era una familia que iba a celebrar los 15 años de la bendición. Entonces eligieron Río de Janeiro para este festejo. En lugar de una tradicional fiesta, decidieron irse de viaje con toda la familia. Entonces eran aproximadamente... 4 hijas y los 2 padres de familia que viajaron hasta Río de Janeiro para pues este viaje familiar, este viaje de 15 años junto al adolescente. Pero bueno, ellos eran bastantes y un paseo en helicóptero, pues aparte de que va el piloto, va un acompañante de piloto, entonces no iban a entrar todos en un mismo helicóptero. Entonces, en el descenso fue donde empezó todo. Pues aparentemente el recorrido no terminó bien. Pero te tengo que contar después del corte. Son las 7:25. No te despejes de la frecuencia naranja. Ahorita regresamos y te terminamos de contar esta nota. Nosotros regresamos, no le cambies. 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

0: buenos días, ya son las 7:31 y vamos a través de nuestro WhatsApp. Ay, no puede ser, mis amigues. Ay, me encanta, quiero mandar un saludo muy, muy especial a Juliana y a Julieta, que van camino al curso de ciencia UAT. Ay, mira, por eso tan tempranito, mismas científicas. Saludos desde Ciudad Victoria, Tamaulipas. Un abrazote. Ahí va mi abrazote. Uno, mira, para Julieta. Uno para Juliana. Ahí está. Ya, ahí está. Besito. Dice por aquí: buenos días. ¿Me puedes mandar un saludo a mi esposo Román de León? Ya que lo extraño mucho. Se encuentra en Matamoros, Tamaulipas. Él está trabajando. Hoy andamos bien, Tamaulipas. Claro que sí. Querido Román, que sepas que hay alguien que está, mira, ya rogando por tus huesitos, extrañando mucho, mucho. Vamos a buscar una canción para Román. ¿Cuál podría ser una canción para Román? ¡Un abrazote! ¡Buenos días, Úrsula! Desde el Didi McQueen, sintonizando desde Benito Juárez. ¡Hola, Didi McQueen! ¿Dónde es Benito Juárez, Didi? ¿Dónde es? A ver, le voy a mandar mi sticker también. Amigui, ahí está. Ya. Listo mis stickers todos. Dice: buenos días. Me dejas a mitad del chisme, Úrsula Mundo. Perdón. Es la estrategia para que te quieras quedar conmigo un rato más y no te vayas y yo te diga: no, te tienes que quedar. Igual y lo puedes investigar al ratito, ¿verdad? A través de redes sociales. Pero el chiste es de que quieras que yo te lo narre con voz de chisme. Con voz de chisme, obviamente. 961-269-7574 es nuestro número de WhatsApp. 961-269-7574. De esa manera, hoy nos estamos comunicando. Y amigui de confianza, tú sabes que siempre me encanta traerte las mejores promociones y mucho más. Y en esta temporada, antes de regresar a la escuela, yo te quiero decir, la rutina diaria, te tengo que contar. 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Mira, sí, ¿qué color? Vamos pensando en el color, ¿te parece? Blanco, negro, rojo, negro, dicen por ahí, dicen, para que no se note la suciedad, o blanco también podría ser, bien a gusto. Ahora sí, Brasil, este no ha sido el año de Brasil, ya yo creo. Hemos escuchado muchas notas no muy lindas o no muy agresivas. Maravilloso, la verdad, la gente, todo muy bonito. Pero aparentemente hay cientos viajes, creo que no han checado ciertas cosas, el mantenimiento, no sé qué esté pasando. Pero se trata de un accidente de una familia que fue pasado 8 de agosto. Y se trata de un viaje en helicóptero en este maravilloso lugar de Río de Janeiro. Y bueno, resulta y resalta que estaban por celebrar los 15 años de uno de los integrantes de la familia. Habían decidido entonces que en lugar de fiesta, toda la familia, por ese motivo de la celebración de los 15 años, iban a llegar a este plan de viaje. Los 6 miembros de la familia estaban por disfrutar de un paseo en helicóptero, pero por la capacidad del helicóptero, pues no entraban los 6 integrantes. Por lo tanto, obligaron a dividirse en 2 grupos, ¿no? Aparte del helicóptero, los que van del integrante, pues va el piloto ahí también. Entonces, no iban a entrar. Por X o Y razón, no iban a entrar. El Robinson R44 con matrícula PPMFS cayó en una zona boscosa cerca a vista de Chinesa, dice por ahí, dentro del Parque Nacional de Tijuca. Entonces, no hubo sobrevivientes de ese primer vuelo. Los rescatistas confirmaron que los restos del helicóptero y sus ocupantes estaban completamente calcinados al llegar al lugar. Entonces, perdieron la vida pues este parte de, la, de los integrantes de la familia, y fue confirmada también a través de redes sociales, donde rápidamente pues empezó a circular la noticia, y las últimas imágenes de las víctimas antes de vuelo pues impactó. Fue tal que el segundo paseo del helicóptero pues quedó cancelado de inmediato, obviamente. Solo los, te repito, era una familia de 6 integrantes, se dividieron en 2 vuelos, estaban esperando que regresara el primer vuelo para luego ir ellos. Pero al ver que no regresaba la familia, pues obviamente la programa, el vuelo es de 20, 30 minutos. Ya habían pasado más de, del tiempo correspondiente, y ahí es donde dijo, ¿qué está pasando? En la foto se lee, se logra leer el último de viaje. El último viaje de la mitad de mi familia. Gracias a Dios por permitirle a mi familia conocer lo bello de este mundo y ahora darle la oportunidad de conocer lo bello del paraíso. Falleció la hermanita, la madre y una sobrina de esta tripulación. Es lo que se lee a través de la publicación que expresó Víctor Manrique en su cuenta de Facebook. Entonces, está muy fuerte. Un viaje familiar que terminó en una tragedia. Mientras el resto esperaba, ¿no?, ese viaje por el helicóptero. Rápidamente se volvió viral, obviamente, aparte del accidente, porque te digo, estaba, en este último año se ha hablado mucho de estos accidentes en esta ciudad: helicóptero, bungee, creo que también en globo aerostático. No sé qué está pasando, falta checar por ahí, darle mantenimiento, los últimos ajustes, no sé qué esté pasando, pero qué miedo, oye, qué miedo. Yo lo leí, dije, qué miedo. Si yo te contara a mí, no. 7:38, yo me tengo que ir a un pequeñísimo corte a través de la frecuencia naranja del 98.5, 961-269-7574, 961-269-7574. Un accidente de que ocurrió durante un paseo pues, turístico reservado para estos integrantes de familia, que solo permitía 3 pasajeros. Mira, qué fuerte. Esa fue un poco de las palabras que también encontramos a través de redes sociales. Nosotros nos despedimos con más. Vamos con un corte, no le cambies. 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
15: Para todos esos amores que dicen ser perdidos. Y para todos esos que no pudieron ser. Esto dice así.

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0: Chiqui, ya estamos llegando casi al término del día de hoy, pero estábamos platicando acerca también de los refrescos. Ay, las bebidas azucaradas que también son parte a veces de nuestro día a día, de la jornada laboral, que el pollito con el refresquito. El caldo el día de hoy va con el refresquito, todo. En cifras del INEGI, la inflación también en este producto ha llegado. Y todo señala a que pues también deja un buen billullo. Porque consumimos gran parte de refrescos, de chucherías, que dejó 132 mil millones de pesos en estos últimos 6 meses de tanto chuchería que andamos tomando y comiendo todo el tiempo. Y bueno, también dice por aquí que pues México dijo, hey, vamos a endurecer el impuesto al refresco, vamos a combatir la obesidad, ya no. Y le pusieron un impuesto de un poquito más alto, pero ¿sabes qué hicimos tú y yo? Dijeron, está más caro, bueno, pues ya ni modos, pero se sigue consumiendo, entonces no se logra todavía el disminuir el consumo del refresco. Pues bueno, también el proceso de marketing y todo, que en todas partes con el mundial nos pintaron de rojo y todo. Tú sabrás. Pero sí, el gobierno mexicano puso un impuesto fuerte a las bebidas azucaradas con la intención aparentemente de ayudar a combatir la obesidad, diabetes, todo este tipo de enfermedades. Las tienditas por ahí también se están quejando un poco porque el refresco suele ser uno de sus productos más vendidos, lo que más atrae clientes y es una cadena, ¿no? El cliente ya no puede pagar el refresco se le queda, no lo vende la tiendita pues es todo un show. El incremento al IEPS, dice, de la bebida azucarada y productos con edulcorantes entró en vigor en enero del 2026, ¿no? Dice también que el aumento fiscal redujo hasta el 20% de los ingresos de cerca de 1.1 millones de comercios pequeños. Las tienditas, las de abarrotes de la esquina, todo. Y ellos fueron también los que los resintieron más, porque tú vas al final de cuentas al súper y llevas tus galones, pero pues ya no visitas a la tiendita de la esquina. Y ahí es donde advierten entonces sobre que a ellos les está afectando el aumento en los refrescos también y en los cigarros y en este tipo de cosas. Entonces es todo un pequeño gran dilema, ¿no? Que está sucediendo. Pero por otro lado, eso es en las tienditas. Por otro lado, el consumo sigue. El impuesto a las bebidas azucaradas sigue y el etiquetado y todas las advertencias, pero no se ha logrado bajar el consumo. Simplemente tal vez algunos están cambiando el lugar donde lo compran. Ahora no vas a la tiendita, vas a la tienda, vas al súper, vas a la de 24 horas, todo esto. Dice también que la cuota vigente es de 1036 por litro según la tarifa del SAT. Por ejemplo, dice por aquí, un litro 1.3 de IEPS aproximadamente, 3 litros pues 3.91%. y ok, y también va a incluir el IVA. Ok, es todo un show esto. Entonces, ¿sabías que cuando compras un refresco en México, no solamente estás pagando por la bebida, también existe un impuesto especial, el famoso IEPS, para el 2026, donde estas bebidas saborizadas con azúcares añadidos tienen una cuota aproximadamente de 1.30 pesos por litro? Así es que cuando tomas tu refresco de cola, Pepsi o lo que sea, de 2 litros, compras también en línea y todo, lleva un pequeño impuesto incluido en cada churrito, por ahí dirían. No solamente pagas el refresco, pagas también un pequeño impuesto cada vez. Mira nada más, apúntele bien. Y bueno, así como hay otros productos, pero nosotros ya tenemos que llegar a nuestro fin de este programa. Gracias por dejarnos entrar a través de tu radio del 98.5. Ya nos vamos despidiendo en esta mañana, pero no sin antes recordarte que nos sigues a través de nuestros canales digitales, Facebook, Exatuxla, Instagram, TikTok, en todos estamos conectadísimos y con más para seguirte acompañando en el resto de tu día. Tenemos una plática de 4 a 6 de la tarde aquí a través de Exatuxla, así que acompáñanos en tus tardes aquí por la frecuencia de el 98.5. Gracias Moni Days en controles técnicos. Yo soy Úrsula Mundo, que todo lo bonito llega a ti, te atrape, te encuentre, te persigue, te acompañe, pero sobre todas las cosas y en todas partes, ponte Exa. Chao. 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
3: La dirigencia del Partido Acción Nacional anunció que sus bancadas en el Congreso impulsarán una iniciativa de ley para garantizar de forma estricta el derecho de réplica dentro de las conferencias de prensa mañaneras de la presidenta Claudia Sheinbaum. Jorge Romero, presidente del PAN, dijo que esas ruedas de prensa deben dejar de ser un espacio de propaganda ideológica desde donde se persigue a los opositores del país sin ningún reparo, se calumnia a todo aquel que no apoya al régimen de Morena. Cualquiera puede cuestionar los contenidos de la mañanera, pero si se da paso a que se haga en tiempo real, en la sede de Palacio Nacional, eso deberá ser igual en cualquier conferencia de prensa, las que por lo general son para presentar denuncias públicas.
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0: transmitiendo desde Tuxtla Gutiérrez, la capital del estado de Chiapas, Radio y TV Noticias en la mayor cobertura y audiencia del sur de la República Mexicana. Perdón, aquí tuvimos un pequeño apagón de energía eléctrica, pero bueno, pues ya estamos con usted. Vamos a la información, le comento que continúa la discusión sobre la regulación de plataformas digitales y redes sociales. Se trata de que niñas, niños y adolescentes conozcan el impacto del uso excesivo, dijo Claudia Sheinbaum, la presidenta de México. Lo que se quiere es prohibir en el caso de menores. Vamos a ver en qué termina todo esto. También le voy a informar que por inseguridad comunidades rurales de Teopisca se mantienen sin atención médica. En Chicoacén, impulsa Eduardo Ramírez Aguilar obras educativas y acciones para el bienestar de las mujeres. También le voy a comentar que hay alerta por temporal de 72 horas en Chiapas con lluvias muy fuertes. Vamos a ver si le atinan. Bueno, dicen que va a llover y que va a llover muy fuerte. Chiapas con más de 5.000 sismos acumulados en lo que va del 2026. Es tercero en cuanto a sismicidad en el país, después de Guerrero y Oaxaca. Le tendré toda la información. Por cierto, ya se habla de más de 180 muertos por el terremoto allá en Colombia, de 7.4 grados en la escala de Richter, pero que duró muchísimo, se habla de 4 minutos. Por eso la destrucción como tal. En más noticias, le comento que un equipo de Tijuana ganó el campeonato de fútbol, son niños, infantil, allá en Colombia, pero están varados, no pueden salir, están en la zona precisamente donde ocurrieron los sismos. Esto es terrible, ¿ve usted? Una balacera en Sinaloa, normal, no, dentro de una misa, en una iglesia, se dio la balacera, en Los Mochis. De todo esto lo voy a estar hablando en detalle en un momento más. Yo le invito a que se quede con nosotros, Radio y TV Noticias, en la mayor cobertura y audiencia del sur de la República Mexicana.
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0: gusto saludarlo desde Tuxtla Gutiérrez, la capital del estado de Chiapas, ya martes 11 de agosto del 2026. Le recuerdo, estamos transmitiendo en vivo desde los estudios de Canal 12 del sistema de Supercable en Tuxtla Gutiérrez, y nos enlazamos a través de las estaciones de Balance Media Group, Tapachula 106.7 FM, Bella Música 95.5 FM, Radio Mexicana, cubriendo toda la región del Soconusco. A Comitán llegamos a través de Joya 104.5 FM, a San Cristóbal a través del 98.5, en Tuxtla Gutiérrez transmitimos a través de la gran cadena EXA. En televisión estamos en el canal 12 del sistema de Supercable, en radio le decíamos, estamos en Tuxtla, Comitán, San Cristóbal y Tapachula, por supuesto. En televisión estamos en el canal 12 del sistema de Supercable, en Tuxtla Gutiérrez, Chiapa de Corzo y Comitán. En televisión abierta nos puede ubicar en Tuxtla Gutiérrez, en el canal 12.1 de su televisor, canal 12.1, ahí estamos, por supuesto, transmitiendo para usted. En Facebook Live nos puede seguir como Canal 12 Chiapas TV, TikTok arroba Canal 12 Chiapas, y nuestro mensajero para que nos haga llegar sus comentarios con mucho gusto al 961-195-9231. Vamos a la información importante de las últimas horas, vamos a las noticias. Bueno, le comento que el terremoto allá en Colombia, algunas informaciones hablan de hasta 180 muertos ya. El último reporte que tenemos es oficial, de autoridades elevaron ya el número de muertos a 181 y el de heridos a 1310 tras el terremoto de 7.4 grados en la escala de Richter, que sacudió Colombia ayer justamente por la mañana. El asunto es que tardó muchísimo, 4 minutos, muchísimo tiempo, mucha destrucción. Bueno, lamentablemente eso es lo que está pasando. Estados Unidos anunció una ayuda de 15.5 millones de dólares para Colombia. Y le decíamos, por si algo les faltaba, un volcán que estaba dormido se despertó y empezó a arrojar ceniza justamente ayer, entró en actividad allá en Colombia. Bueno, así está lamentablemente la situación. Hay un equipo de México, de fútbol, de chavitos, de Tijuana, campeones, ganaron el campeonato, pero están varados allá. El equipo infantil Tijuana Leyendas Obelis quedó varado en Armenia, Colombia, conquistó un torneo internacional, son chavos, chavitos, y pues ahí están varados por el sismo, no pueden regresar. La alegría por conquistar un torneo internacional se transformó, es lo que dicen los medios, se transformó en preocupación para un equipo infantil de fútbol de Tijuana, luego de que la delegación quedó varada en Armenia, Colombia, tras el sismo de magnitud 7.4 grados. El conjunto Tijuana Leyendas Obelis viajó a territorio colombiano para participar en la International Kids Cup de futsal, competencia que se desarrolló del 5 al 8 de agosto en el Coliseo del Café. La escuadra fronteriza tuvo pues una destacada actuación, consiguió quedarse con el campeonato y también quedarse allá en Colombia, porque no pueden regresar por el terremoto, la complicación que hay en los aeropuertos. Bien, vamos a continuar con más información, dejamos este asunto, vamos a otras noticias. Ahí está la discusión sobre el uso de redes sociales en plataformas digitales, por supuesto, en niñas, niños y adolescentes. ¿Qué es lo que se propone? Se dice que antes de que termine este mes habrá una propuesta gubernamental. Hay países donde prohíben el acceso de niños de menores de edad a redes sociales. Bueno, la presidenta Claudia Sheinbaum puntualizó que es indispensable continuar la discusión sobre la regulación de plataformas digitales y redes sociales, cuya propuesta se presentará para el siguiente ciclo escolar. Se trata, dijo la presidenta, de que niñas, niños y adolescentes conozcan cómo su uso excesivo impacta en su aprendizaje y el comportamiento. Es indispensable que sigamos discutiendo como sociedad, no solamente lo que piensa la presidenta o el secretario de Educación o el subsecretario, sino qué piensan las maestras y los maestros en el salón de clases, hasta dónde el celular puede ser un apoyo en la escuela, o mejor no, hasta dónde las mamás y los papás deben de saber de este impacto para que también puedan hablar con sus hijos. En fin, dice, no se trata de prohibir, sino que también las niñas y los niños sepan cuál es el impacto que eso puede tener. Más bien convencer. Escuchemos lo que decía la presidenta de México.
1: Sigamos discutiéndolo como sociedad. No solamente lo que piensa la presidenta o el secretario de Educación o el subsecretario, sino qué piensan las maestras y los maestros en el salón de clase, hasta dónde el celular puede ser un apoyo en la escuela o mejor no, hasta dónde las mamás y los papás deben saber de este impacto para que también puedan hablar con sus hijos, porque no se trata solo de prohibir o de prohibir per se, es decir, ya no, está prohibido, no lo puedes usar, sino de que también las niñas y los niños sepan cuál es el impacto que eso puede tener en su desarrollo, por más pequeños que sean. Por eso es indispensable seguir hablando de estos temas. Por eso es indispensable que esto sigamos discutiéndolo como sociedad.
0: Bueno, pues ahí está la información en este sentido. Vamos a ver en qué. Y que se escuche, ¿no? Porque sí, se oye bonito lo que dice la presidenta, no es nada más lo que piense ella o lo que piense el secretario de Educación, que también hablen los papás, que hablen los especialistas, ¿sí? Y pues que se les escuche, y a la hora de que definan si van a legislar o lo que vayan a hacer, que no se requiere si es nada más para las escuelas, cuando vayan a tomar una decisión, pues finalmente no escuchen a nadie. Vamos a ver y vamos a esperar. En lo que va del año, el estado de Chiapas lleva un acumulado de 5,046 sismos. Sí, de esto lo voy a hablar en un momento más. 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Regresamos en un momento.
2: 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Son las 8:17.
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0: Bien, continuamos con más información desde Tuxtla, la capital del estado de Chiapas. Les decía que en lo que va del año, en el estado de Chiapas se han registrado 5,000 sismos acumulados. 5,046 eventos sismológicos, 1,500 corresponden a réplicas del sismo que se registró el pasado 17 de julio, que tuvo como epicentro Ciudad Hidalgo y que fue de 7.4 grados en escala de Richter, similar al de Colombia, nada más que aquí el epicentro estuvo en el mar, ahí en las costas, en el Pacífico, frente a Ciudad Hidalgo, en los límites con Guatemala, Tecunumán. Pero si estuvo fuerte, se sintió aquí, fue como a las 8:48 del 8 de la mañana con 48 minutos el pasado 17 de julio. De ahí han habido réplicas, 1,500 réplicas. Avid Mendoza Ponce, catedrática del Instituto de Investigación en Gestión de Riesgos y Cambio Climático de la UNICACH, señaló que Chiapas tiene hasta el día de hoy 5,046 eventos y muchos de estos tienen que ver con las réplicas del sismo del 17 de julio. La especialista explicó la razón por la cual, a diferencia de países como Venezuela y Colombia, en donde recientemente también se han registrado sismos con intensidad superior a 7, en Chiapas las afectaciones no han sido tan fuertes. Hay dos factores importantes, dijo, que es la gran pregunta: ¿por qué allá no hubo por qué tuvo tanta destrucción, tanto en Venezuela como en Colombia, en comparación con México? Aquí, en el caso de Chiapas, tuvimos ya un terremoto de 8.2 grados Richter en 2017, epicentro en Pijijiapan. Bueno, dice que hay dos factores importantes: la distancia del epicentro a las ciudades. Entre más alejada esté el epicentro, menos daño se da, o menos daño, o menos movimiento violento se va a sentir en donde nos tocó sentir el movimiento. Bueno, es lo que pasa en Chiapas. Aquí fue el epicentro de 7.4, fue en el mar, en el Océano Pacífico, creo que como 160 kilómetros mar adentro. Y luego de aquí a Pijijiapan, me decía el ingeniero que ya sacó su metro y todo acá, que son 200 kilómetros más o menos, de aquí a Pijijiapan. No, en línea recta tal vez sea menos, no sé, ciento y tanto, fácil 300 kilómetros del epicentro para acá. En fin, es lo que se señala. Hay este factor, es importante. El tipo de suelo también es relevante en cuanto a sismos. Otra cosa importante es el tipo de suelo. Si la ciudad está sentada en roca firme, la onda sísmica se atenúa. Pero si al contrario, si la ciudad está sobre una cuenca sedimentaria, es decir, sobre roca poco a poco consolidada, la onda sísmica se amplifica y eso se entiende como un movimiento muy violento que sentimos tanto a las personas como las propias edificaciones. Es lo que señaló la especialista de la UNICACH. La doctora Avid Mendoza llamó a la reflexión acerca de si la población en Tuxtla Gutiérrez está realmente preparada para hacer frente a este tipo de contingencias y remarcó la importancia de mantenerse atentos a la información. Yo creo que los simulacros son importantes para saber a dónde correr. Bueno, dicen andar, aunque al momento, cuando empieza a temblar, difícil que alguien guarde la compostura, pero hay que hacerlo y saber hacia dónde ir. Lugares seguros dentro de su vivienda, dentro de la oficina. Hay que saber qué hacer, hay que estar prevenidos porque vivimos en una zona altamente sísmica. Chiapas es el tercer lugar en sismicidad del país, solo después de Guerrero y Oaxaca. Así que, pues aquí vivimos y hay que aprender a vivir con los sismos, no hay de otra. Bueno. Dejamos este asunto, vamos a otra información, a otras noticias. Ve usted las balaceras en en Sinaloa, en esta confrontación entre la Mayiz y los Chapitos, ya dejó muchos muertos. Han habido balaceras por todos lados, pero esto que pasó, de veras, preocupante. La tensión se vivió ahora en una iglesia en la ciudad de Los Mochis, en Sinaloa. Se registró una balacera. Los hechos ocurrieron en las calles de esa ciudad, donde se dio cuenta de un choque armado entre elementos de la Guardia Nacional y un comando. La situación se puso tensa, ya con un grupo de católicos que se encontraba en el interior del templo Nuestra Señora de Fátima. Estaban en misa cuando se escucharon las ráfagas. Ante los hechos, el párroco solicitó a los asistentes mantenerse en calma, refugiarse en las instalaciones de la iglesia para evitar personas heridas. Al pausar su sermón, el sacerdote, conocido como el padre Joel, también pidió a los fieles cerrar las puertas, mantenerse tranquilos y guardar silencio. Así que la balacera interrumpió la misa en Los Mochis. Durante, pues escuchaban ahí el chiflido de las balas, caramba. Bueno, sí, momentos de tensión se vio. Ahí están las imágenes del párroco, de Nuestra Señora de Fátima, allá en Los Mochis, Sinaloa. Continuamos con más información. Que por inseguridad, comunidades rurales de Teopisca no tienen atención médica. El cierre temporal de clínicas del IMSS Bienestar obliga a más de 3.500 familias a viajar a Comitán o San Cristóbal para recibir una consulta. Es lo que están denunciando precisamente en esa región del estado de Chiapas, donde no hay médicos. Dicen que por la inseguridad, quién sabe. El caso es que más de 3.500 familias del ejido Nuevo León y comunidades rurales cercanas al municipio de Teopisca llevan más de 3 meses sin atención médica debido al cierre de la clínica local del IMSS Bienestar. No es inseguridad, lo que pasa es que luego no hay médicos suficientes. En fin, el inmueble permanece sin servicio y, de acuerdo con testimonio del personal de salud, la suspensión se debe a la falta de condiciones de seguridad para trabajar en la zona. Hasta ahora, habitantes y autoridades ejidales aseguran que ninguna instancia estatal o del sector salud se ha presentado para resolver el problema. La falta de médicos y consulta obliga a las familias a trasladarse por sus propios medios a Comitán de Domínguez, a San Cristóbal, cuando requieren atención, medicamentos o enfrentan alguna urgencia. Para pobladores de escasos recursos, esos viajes representan un gasto difícil de cubrir, es lo que hoy denuncian precisamente en medios de comunicación. ¿Sabe qué es lo que pasa? Si no hay medicamentos en los hospitales, tampoco hay muchos trabajadores en el sector salud. Hace falta personal, ¿sí? Y no es porque no hayan profesionistas, como luego dicen desde el gobierno. Es que no hay profesionistas suficientes que entren gratis a las escuelas para que hayan más médicos. No, no hay. No hay presupuesto, no hay médicos. Esa es la realidad. Médicos egresados hay un montón. Chamba es la que no hay. Esa es la realidad. Y pues Teopisca, que digamos que hay una situación de violencia como para que no entren, es Sinaloa, no, nada que ver, nada que ver. Es más bien un asunto que siento yo, cuestión de presupuesto. Vamos a pausa, regresamos en un momento con más información. Oiga, Irán, ¿sabe usted qué le dijo a Estados Unidos? Que no va a reabrir el estrecho de Hormuz si no le pagan reparación de daños por los bombardeos que ha hecho Estados Unidos en los últimos 5 meses. ¿Sabe usted cuánto le está cobrando Estados Unidos? 300 mil millones de dólares. ¿Sí? Dice Donald Trump, se rió, dice, no, pues también nosotros les vamos a cobrar de los muertitos que han habido en toda la historia con los bombazos y el terrorismo. En fin, el asunto está ahí atorado. Dice que ya lo había firmado el gobierno de Estados Unidos, así que desde hace tiempo te están pidiendo que esto se cumpla para que abran el estrecho de Hormuz. Increíble, ¿no? Bueno, como dicen por ahí, ¿no? Ahora los patos le tiran a las escopetas. Y como la situación de la economía mundial se está viendo afectado por este asunto del petróleo, pues ahí está. Irán ahora dice, no abrimos si no hay una reparación de daño. Vamos a pausa, regresamos en un momento con más información.
1: 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Son las 8:31.
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0: Bien, continuamos con más información desde Tuxtla Gutiérrez, la capital del estado de Chiapas. Vamos a continuar aquí con usted y me da gusto saludar. A ver, perdón, disculpa aquí el error. ¿Cuál es tu nombre?
1: Mi nombre es Ana Libreros y soy gerente de mercadotecnia de la agencia Chirey.
0: Uh-huh. 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
1: Muchas
0: por
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0: Con nosotros.
1: Te agradezco.
0: Buenos días. Vamos a más información, el gobernador estuvo precisamente en Chicoacén, ahí estuvo pues inaugurando obras educativas y acciones para el bienestar de las mujeres. Si le parece, vamos a los detalles.
2: de la información.
3: En el municipio de Chicoacén, el gobernador Eduardo Ramírez Aguilar refrendó el compromiso del gobierno de la nueva era con la educación, el bienestar y la protección de los derechos de niñas, niños, adolescentes y mujeres mediante acciones y obras prioritarias que atienden las necesidades de la población. Durante su gira de trabajo por este municipio, el mandatario inauguró la construcción y el equipamiento de un laboratorio, así como obras exteriores en la escuela telesecundaria 094 Adolfo López Mateos, trabajos que representaron una inversión de 2.6 millones de pesos y beneficiarán a 267 estudiantes. En este marco, reiteró que su administración mantendrá la atención al sector educativo y continuará respaldando a las nuevas generaciones. Posteriormente, encabezó la puesta en marcha del Centro Libre del Programa de Atención Integral para el Bienestar de las Mujeres, espacio destinado a brindar atención oportuna y especializada, promover la autonomía económica y reforzar las acciones de prevención y atención de la violencia de género.
0: Bueno, pues ahí está la información en ese sentido. Gaby Espinosa, muy buenos días, bienvenida.
4: ¿Qué tal, Víctor? Gracias por darme la bienvenida. Vamos a continuar con más información, y es que, mire, hasta 22 denuncias al mes por el abandono infantil en Tuxtla, y es que el abandono y la omisión de cuidados mantienen alerta a las autoridades de Tuxtla Gutiérrez, donde se reciben, mire, al menos de 20 a 22 denuncias mensuales por situaciones que ponen en riesgo a niñas, niños y adolescentes. Por su parte, María Isabel Cruz Cruz, procuradora municipal de protección de niñas, niños y adolescentes, además de las familias del DIF, informó que algunos menores permanecen solos durante horas y pasan gran parte del día en la calle, y estos carecen de alimentos y también medicina, y además viven en hogares con problemas de alcoholismo. Más de 26 menores permanecen bajo la protección en el albergue temporal, donde ya reciben atención médica y psicológica, educativa y jurídica, y su estancia puede estar hasta 90 días mientras se evalúa si las familias pueden hacerse cargo de ellos.
0: Bueno, pues ahí está la información. Pausa, regresamos en un momento.
5: 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Son las 8:46.
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0: Con más información desde Tuxtla, la capital del estado de Chiapas, vamos a otras noticias. Gaby, por favor.
1: Mire, por competencia desleal caen ventas en tortillerías hasta en un 50%. Y es que en los últimos años las tortillerías redujeron sus ventas por surgimiento de negocios clandestinos y debido a cambios en la vida de los consumidores. En la actualidad, las tortillas se venden en las calles, tiendas, farmacias y hasta en las tragalerías, pero no se sabe en qué condiciones sanitarias se elaboran.
0: Y le comento que Proceso está denunciando que médicos están señalando que el recorte de medicamentos en el catálogo del IMSS Bienestar los obligará a recetar solo lo que haya en farmacia, no lo que el paciente necesite. ¿Qué cosas? La medida que afecta a 55 millones de mexicanos sin seguridad social ha sido calificada por especialistas como una violación al derecho constitucional a la salud. Sí, los problemas de desabasto de medicamentos que heredó y arrastra el gobierno actual de la presidenta Sheinbaum se agravan no solo sobre los médicos que hacen lo que pueden con lo que hay, sino sobre los 55 millones de mexicanos pobres, más pobres, con algún padecimiento que no tienen seguridad social y que no les queda la opción más que recurrir al esquema de IMSS Bienestar. En promedio, dice, la cobertura alcanza hasta 97% en promedio. Críticos, dice, advierten que lo peor está por venir, pues denuncian que las autoridades sanitarias podrían tomar decisiones pues más drásticas. La situación está en este momento así, que el recorte, es lo que denuncian los médicos, recorte de medicamentos en el catálogo del IMSS Bienestar obligará a los médicos a recetar solo lo que haya en farmacia, no lo que el paciente necesite. Qué complicado. Esto lo está denunciando hoy precisamente Proceso. En otra información.
1: Oiga, y tiene adeudos con el SAT. Atención, porque esto le podría interesar. Aún puede evitar multas y recargos. Y es que más de 38 mil contribuyentes ya regularizaron su situación fiscal mediante el programa Regulación Fiscal 2026. Enrique Manuel López Lastiri, administrador desconcentrado de recaudación de Chiapas, llamó a las personas físicas y morales con adeudos a aprovechar este esquema que permite reducir el 100% de multas, recargos y gastos de ejecución si cumplen con los requisitos. Ahí el beneficio aplica a créditos fiscales, multas, adeudos derivados de auditorías y procedimientos aduaneros. Y quienes tengan adeudos determinados tienen hasta el 31 de octubre para solicitarlos, y quienes aún no tengan adeudos determinados están sujetos a comprobación hasta el 31 de diciembre, y el trámite puede realizarse en el portal del SAT o en módulos especializados con o sin cita.
0: Bueno, que Chiapas va a enfrentar días muy lluviosos, es lo que estás pronosticando el Servicio Meteorológico Nacional, que tendremos lluvias de 50 a 150 milímetros en algunas zonas del estado de Chiapas, así que a extremar precauciones. Las autoridades advierten que estas precipitaciones pueden elevar los niveles de ríos y arroyos, provocar inundaciones en zonas bajas y aumentar el riesgo de deslaves donde los suelos ya se encuentran saturados. La recomendación para la población es mantenerse atenta a los avisos oficiales, es lo que señala Protección Civil. Así que a partir de hoy, martes 11 de agosto, sí, es el pronóstico o la advertencia que hace el meteorológico sobre lluvias de 50 a 150 milímetros en los próximos días a partir de hoy. Vamos a ver si ya así le atinan con eso en los próximos días. Vamos a los deportes. Luis Díaz, ¿cómo estás? Me da gusto saludarte.
2: Hola, ¿qué tal, Víctor? Amigos de Radio TV Noticias, feliz martes para todos ustedes. En información deportiva, arranca la jornada número 3 de la League Cup, con 9 de los 18 equipos del fútbol mexicano sin posibilidad de avanzar a la siguiente ronda. La actividad comienza a las 5:30 de la tarde, hora del centro de la República Mexicana, cuando Charlotte enfrente a unos eliminados Tuzos del Pachuca. El Columbus Crew a esa misma hora enfrenta a Pumas de la Universidad. Pumas ya también con más pena que gloria en este torneo. Así que vamos a ver si el técnico Solari pues igual implementa el meter más jugadores de banca para poder observarlos y tomarlo como partido de pretemporada. En lo que se refiere a las 6:00 p.m, Cincinnati también estará enfrentando a los rojinegros del Atlas. A las 6:30, Minnesota enfrentando a los Potros de Hierro del Atlante, que habían empezado bien, pero después fueron goleados. Vamos a ver si en esta tercera jornada le alcanza al cuadro atlantista para colarse entre los cuatro de la Liga MX que estarán disputando la siguiente ronda. También hoy a las 7:30 p.m, el Real Salt Lake estará enfrentando a los Bravos de Ciudad Juárez. Hoy a las 8:00 p.m, Tigres enfrentando a los Whitecaps de Vancouver en Canadá. Así que pues ahí está parte de la actividad, la de hoy. Ya por la tarde te tendré más información de esta League Cup en sus partidos de los siguientes días. También te puedo mencionar que hoy se reanuda la actividad de la Copa Libertadores de América, este torneo, el cual pues en algún momento México lo llegó a disputar y que sin lugar a dudas pues sí lograron buen nivel los equipos mexicanos. Así que parte de los partidos hoy a las 4:00 p.m, Fluminense enfrentando a Independiente Rivadavia, y también Estudiantes de Argentina enfrentando a la U Católica de Chile. Así que son los dos partidos a destacar, 4:00 p.m. el de Fluminense y el de Estudiantes a las 6:30 p.m. Así las cosas. Y los que también ya también están reincorporándose a la actividad es la ronda preliminar de la Liga de Campeones de Europa, la UEFA Champions League, que todavía falta que se haga el sorteo de los grupos o la nueva dinámica que tienen en cuanto al sistema de competencia. Pero previo a eso, Víctor, equipos pelean todavía algunos boletos para poder formar parte de la Liga de Campeones de Europa. Y finalmente te puedo comentar que continúa pues ya el inminente regreso de la Liga MX después de esta jornada número 3 de la League Cup, con equipos que pues ya empiezan a sentir presión, como es el caso de las Chivas Rayadas del Guadalajara, que no han logrado buenos resultados en esta League Cup, empatando su primer partido y perdiendo en la tanda de penales, y el segundo partido ante Dallas lo perdieron también. Así que pues se ha hecho un análisis acerca de la situación de Chivas, que es el que más jugadores da para la selección sub-20 que se acaba de coronar en el torneo de la CONCACAF, el que también aportó gran número de jugadores a la selección sub-23 que logró la medalla de plata en los Juegos Centroamericanos y del Caribe Santo Domingo 2026, pero que los resultados todavía no llegan en cuanto a títulos para esta institución, que le ha apostado fuerte con llegadas como la de Jordan Carrillo, y que sin lugar a dudas pues uno puede llegar a pensar que Chivas pueda tener un mejor torneo después de que perdiera el liderato general en la última jornada cuando Pumas fue el líder y que resintió la salida de sus seleccionados para el Mundial. Así que después de este tercer partido que tenga Chivas en la League Cup, tendrá que reaccionar rápidamente Gabriel Milito con sus Chivas, porque pues ya ahora sí le trajeron refuerzos, ya contará con todos sus seleccionados, pero bueno, vamos a ver. A diferencia de América, que va en primer lugar de la League Cup, va en el primer lugar de la Liga MX, y que están apostando también por esa fórmula de los jóvenes con Guillermo Almada. Así que, Víctor, estaremos escuchando un poco más adelante en la tarde, Víctor.
0: A las 3:00 p.m, Luis Díaz, gracias. Le comento rapidísimo, José Manuel alias El Tito quedó vinculado a proceso por el feminicidio de esta joven de 18 años, Beani, allá en Tapachula. ¿Se acuerda usted? Estará preso en el penal de Villa Comaltitlán con 4 meses para el aporte de pruebas, es lo que decide un juez. También le voy a comentar que deportistas y habitantes del municipio de Metapa de Domínguez expresaron su descontento con el alcalde Luis Salgado, y es que en vez de reparar, de darle mantenimiento a la unidad deportiva, aprovechó esta jornada de reforestación y lo fue a sembrar, lo poner arbolitos ahí en la unidad deportiva. Ya nos vamos, Gaby.
1: Gracias, Víctor, que tengan un excelente día.
0: Así es, a las 3:00 p.m, la segunda emisión.
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3: Llegó al puerto de Acapulco, en Guerrero, un navío de la Armada de México. La presunta cocaína incautada el viernes pasado en aguas del Océano Pacífico, al sur de esta zona marítima. El aseguramiento fue de 2.060 kilogramos y se detuvo a tres personas de nacionalidad mexicana y tres ecuatoriana, y constituye un duro golpe económico al crimen organizado continental, pues se calcula que el daño económico es de unos 430 millones de pesos mexicanos. La detención se llevó a cabo durante un recorrido de patrullaje y vigilancia náutica, en los cuales personal naval localizó e inspeccionó una embarcación menor asegurando la carga mencionada, cuyo origen y destino se conocerá en el transcurso de la investigación.
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4: Son las 9:01.
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0: mañaneros, ¿cómo están? Feliz, feliz martes, ya 11 de agosto de este 2026. Muy buenos días para todos ustedes. Ya los saluda su dúo dinámico, su dúo favorito,
1: su dúo de cabecera,
0: Adriana Cisneros
1: y Juan Carlos Cameras.
0: Bienvenidos todos a esto que se llama
1: El Mañanero.
0: ¡Ah, qué sabroso estar con ustedes arrancando esta mañana con todo! Ya es martesito de 11 de agosto.
1: Ya 11. Pasaditas. Ya van a regresar a clases.
0: ¿Y oye, cuándo regresan? 15, ¿no? ¿No?
1: Creo que al final de mes,
0: ¿no? Sí, ¿no?
1: Sí.
0: No sé, la neta.
1: Pero es que el fin de semana fui aquí a Del Sol a buscar unas cosas y dije...
0: Ah, todo es ahorita de...
1: Sí, pero escolar, dije... ¿no? Se me olvidó. Y dije, voy a ir a la papelería a buscar unas cosas innecesarias, pero sí, fui claro. A buscarla así de lleno. Bienísimo, no cabía, pero claro. Ni un alfiler más. Y luego decía, remate, ¿no? No, con mayor razón. No,
0: hombre, pues sí.
1: Y
0: sí.
1: Los niños así de, mamá, mira esta libreta. Y la mamá, no, esa no, hijo, mejor esta. Y le mostraba la más barata.
0: Fíjate que ya es la temporadita donde la gente se va a quedar sin paga.
1: Uh-huh.
0: Porque está dura la situación.
1: Es que cada vez más caro.
0: Caritas las cosas. Oye, me compré una impresora reciente. Estaba buscando una impresora. ¿Qué 6,000 pesos una impresora? Ya no hay impresora.
1: Ya, para eso mejor me compro, ¿qué?
0: No sé.
1: ¿Una tablet?
0: Yo dije, sí. O sea, obviamente es una impresora que o
1: que
0: sea,
1: imprime. Buena,
0: que imprime, ¿no? Pero aparte es multifuncional, tiene diferentes cosas. Y, o sea, sí, sí tiene sus pro, ¿no? Pero qué caro está todo. O sea,
1: es que la vida
0: hojas,
1: es cara ya.
0: Unas hojas ya te salen como 200 pesos o más el bloc de hojas.
1: Pues si la pura libreta te digo que 200 pesos y todavía deme 10, oiga.
0: Oye, y ahora las hojas las hacen bien delgadititas.
1: Para
0: ¿no?
1: que se rompan y tengas que comprar más.
0: Mira nomás, no me la sabía.
1: Sí, de aquí nadie le pierde.
0: Nadie le pierde. Oiga, mi gente, pues arriba, arriba esos corazones, arriba ese ánimo. Nosotros ya estamos listísimos para que los acompañemos en este martesito en sus actividades. Muy, pero muy buenos días a todo nuestro hermosísimo, bellísimo, prendidísimo estado de Chiapas. Ya superamos el lunes.
1: Ya.
0: Ya.
1: Y mire, para que le veamos el lado positivo a este asunto, sí, pues hay que gastar en los útiles, pero sus hijos tienen escuela.
0: ¿Qué es lo más caro de los útiles escolares? La mochila.
1: ¿Será? Yo he visto hasta las lapiceras.
0: Pero es que depende también. No manchen que los niños ahora ya son bien selectivos. Me acuerdo que antes cualquier cosa, o sea, de verdad, esto es neta. O sea, una bolsa que, no sé, X, que tu mamá encontró ahí en algún lugar, ese servía como tu lapicera.
1: Como
0: un topper.
1: ¿Te acuerdas de ese capítulo de Malcolm el del medio cuando Dewey encuentra una bolsa?

0: No, es que no me acuerdo de Malcolm el del...
1: No, ay, bueno, pues hay un capítulo donde está buscando cosas porque ya no tiene mochila y su mamá le dice, pues busca algo.
0: Y se lleva una bolsa.
1: Y se lleva una bolsa de su mamá. Pero yo decía, pues se ve cool. Y según que se reían de él, que porque era bolsa de mujer, pero le metió con todo lo que traía dentro de la bolsa. Y mira, con la bolsa, tómala. Y se defendía.
0: Sí, que yo sí recuerdo que antes cualquier cosilla, o sea, de verdad, esto es neta. Los lápices, uh-huh. O sea, era el lápiz del año pasado y le volvías a sacar punta y hasta que quedara bien chiquitito. Yo recuerdo haber terminado así mi lápiz bien pequeñito, porque sabías que se te perdía un hombre, se te perdía un lápiz, era un problema porque sabías que tus papás no te iban a comprar otro.
1: Bueno, eso le pasaba más a los niños, las niñas siempre traían su lápiz bonito.
0: Pues no tanto.
1: Y luego las niñas, lo que molestaba era cuando llegaba el niño a pedirte prestado. Y tú, bueno, está bien, tengo este de sobra, porque siempre las niñas tenían hasta de sobra. Y te lo devolvían todo mordido. Y era como, de, pues ya quédatelo.
0: Hasta el borrador también lo
1: mordía. Sí, no, qué horror.
0: Pero iba a que ahorita los niños son bien exigentes. Quieren la libreta de afuera. Si no es del personaje que ellos quieren, no la quiero. Yo no quiero esa. No quiero esa libreta.
1: Pues ni modo, porque tú no lo estás pagando.
0: Yo quiero del sorprendente hombre araña.
1: Ay, ahorita. Pues te lo imaginas.
0: Hablando de imaginarte, ¿te acuerdas que uno le hacía sus portaditas bien bonitas a antes? Uno escribía su horario.
1: Bueno, bien bonitas, define bonito.
0: O sea, bonito me refiero a que tú te sentabas y le ponías tiempo y dedicación a hacer tus propias portadas. Tus horarios, tú lo hacías. Ahorita ya quieren que la libreta traiga el horario.
1: Es que ahorita
0: nada
1: veo...
0: falta que quieras que ya venga escrito ahí.
1: Veo a las infancias muy distintas de nuestras épocas, sí. O sea, ya hasta las tareas, ni le entiendo. O sea, si yo fuera madre ahorita y me dice mi hijo, a ver, siéntate a hacer la tarea conmigo, ni le entiendo, hijo. ¿Qué no era matemáticas esto? Ya le cambiaron hasta el nombre.
0: Sí, es cierto, las cosas han cambiado.
1: La forma de calificar también.
0: Yo me acuerdo cuando estaba chavillo, no existía eso de que te bordaban el nombre, o sea.
1: Ay, sí, en la secundaria.
0: No, a mí nunca me pidieron bordar el nombre, jamás.
1: ¿Cómo
0: me pidieron
1: no?
0: Bordar
1: te pedían tus iniciales y tu, ¿cómo se llama? Tu grado y tu letra.
0: Eso nunca, yo con un plumón lo puse y no pasó nada.
1: Ya hasta lo venden.
0: Imagínate.
1: O sea, venden ya el, ¿cómo se llama? El parchecito con las letras para que ya pongas ahí si estás en primero A, segundo
0: no,
1: B.
0: No, de verdad, todo eso lo venden ya.
1: Ya, y puedes mandar a hacer así también de que pongan tu nombre en el parchecito y ya te lo ponen.
0: Lo máximo que pasó conmigo fue ver a mi pobre madre tejiendo ahí con hilo y aguja mi grado y grupo. Uh-huh. Pero la mamá lo hacía.
1: Sí, ahorita ya lo puedes.
0: Ahorita ya todo ya más floja hasta las mamás.
1: Y mi mamá, mira qué suerte tenía porque las iniciales de mi hermana eran las mismas que la mía.
0: Ah.
1: Entonces es como, pues ponle las iniciales, lo vuelve a usar ella.
0: Claro.
1: Ya, no hay problema.
0: Pero la G, ¿no?
1: No, pero no le ponemos la G.
0: Ah, ¿verdad?
1: A, C, C. Porque ella tiene una L y yo tengo una G, pero ignorábamos la C. No sé para qué tenemos dos nombres, ¿eh? Ignorábamos el segundo nombre.
0: Regularmente son los dos nombres porque a veces uno escoge el papá y uno la mamá, ¿no? ¿Cuál escogió tu mamá?
1: Según yo, ella escogió los dos nombres.
0: ¿Ah, sí? O sea, ¿tu papá nunca intervino allí?
1: No.
0: ¿Pero te encomendaron a la Virgencita o algo así?
1: No.
0: ¿No? O sea, nada más era ¿por qué?
1: El Guadalupe, porque dice mi mamá que en toda familia mexicana siempre tiene que haber una Guadalupe. No, señora, es de ley, dice ella, entonces...
0: Pero eso ya te lo dijo ahorita.
1: Pues me lo dijo.
0: Creo que cuando ella ha sido niña dijo, pues en las familias mexicanas tiene que haber.
1: Es
0: una
1: que
0: Guadalupe.
1: Ella puso a votación. Ah, o sea, ella dio error, dos opciones error. De nombre que a ella le gustaba. Y entonces ella dijo, okay, está esta combinación y está esta otra combinación.
0: ¿Cuáles eran?
1: Una era Adriana Guadalupe y la otra era Claudia del Carmen,
0: ay,
1: algo así.
0: Ay, Jesucristo, no, hombre.
1: Entonces ya puso
0: Adriana Guadalupe.
1: A votación mi mamá, ¿cuál de los dos? Y ya la familia votó y ganó mi nombre. Y con mi hermana igual era Ana Laura. Y el otro era Ivón, algo así.
0: ¿Y así le hubiera quedado mejor el Ivón?
1: No, a nadie le gustó Ivón, ni a mí.
0: ¿No?
1: No, no, no, no. No.
0: Ivón estaba bonito.
1: No tiene cara de Ivón, fíjate. Como quiera mi mamá, le iba más a Ivón y más a Claudia. Pero no.
0: ¿Cómo no ganó?
1: La gente no votó por lo que ella quiso.
0: Tal vez, ¿no pasa que luego las mamás le ponen a sus hijos nombres que ellas quisieron tener?
1: Tal vez, ¿sí? Sí. No sé por qué le gustaba Ivón, mamá.
0: Sí, yo creo que a lo mejor fue por Ivón y Beth.
1: Tal vez.
0: O sea, jura, va a parecer loco, pero estoy más que seguro.
1: Y pues ya había una Ivette.
0: Los personajes. Ah.
1: Sí, una tía mía es Ivette, entonces no, no podía. Sí, también le gustaba Karen.
0: ¿Ah, sí?
1: Pero le ganaron, o sea, una el hermano de mi papá le puso Karen a su hija primero. Entonces le ganaron a mi mamá.
0: Se quedó sin opciones tu mamá y yo, pues ya, Guadalupe, ya.
1: Total, hay ya varias Guadalupes en la familia.
0: Sí, lo que es, una lo que más, que quiera, más. Dijo Guadalupe ya. Y nunca te dicen Lupita ni nada.
1: En el kinder me decían Lupita, pero ¿ah, a mí sí? No me gustaba. Porque no entendía, yo era muy joven para entender que Lupita era lo mismo que Guadalupe.
0: Ah, sí, no Lupita, yo, de una lupa chiquita.
1: Sí, entonces yo decía, es que yo no me llamo Lupita. En dado caso soy Adriana, porque en mi casa nunca me dijeron Guadalupe tampoco.
0: Siempre te decían Adrianita.
1: Siempre era
0: y
1: Adriana.
0: Y en la escuela te decían Lupita.
1: Sí, y en la escuela era Lupita. Y yo decía, pero ¿por qué me dicen así? Yo no me llamo así.
0: Por eso ya caí, por eso les ponen nombre a los niños.
1: Para que sepan cómo se llaman.
0: Cómo les gusta que les digan también, ¿no? Pero bueno, el chisme está bueno en esta mañana. Los saludamos con muchísimo cariño. Un abrazo grande para todos ustedes, donde quiera que se encuentren. Ya pónganse la sonrisa el día de hoy.
1: Ya la traemos puesta.
0: Ya estamos listísimos.
1: Para vacaciones que... todavía tienen.
0: Sí, todavía, no tienen pretexto.
1: Curso de verano todavía hay.
0: Los niños están en casa, seguramente ustedes sí, contentísimos de tener a sus hijos en casa.
1: Bueno, el curso de verano.
0: Ándale.
1: Para tratar de quitarle las pantallas un rato.
0: Ah, es correcto.
1: Sí.
0: Pues bueno, ya arrancamos. Ya ayer lunesito necesitamos motivación para arrancar, pero hoy martes se requiere ya disciplina. O sea, ya, para continuar. Sí, no importa si los pasos que uno da diario parece pequeño, no hay que detenerse, eso es lo importante, y tomar en cuenta que todos los días, pasito a pasito, construimos el camino directo hacia su objetivo o hacia el éxito que usted quiere, ¿no? A veces sentimos que el martes nos quiere jugar chueco, ¿no? El cuerpo resiente todavía que nos estamos levantando, ¿no? Pero lo importante es que aunque no tengas ganas, haz lo que tienes que hacer.
1: Y aquí estás.
0: Porque eso se le llama disciplina.
1: Además despertamos, eso ya es ganancia.
0: Oye, sí, verdaderamente creo que sí hay que dar un agradecimiento a Dios, a la vida, a la energía, en lo que usted crea. Pero agradezca porque de que sí existe, existe eso que usted cree, ¿eh? De verdad. Entonces agradezcan que estamos acá todavía. Hay gente que no está. Que hay gente que estuvo pasando por situaciones difíciles y ya no tiene la oportunidad de este nuevo día. Así es que usted que sí la tiene, aproveche.
1: Nos vemos el primer corte.
0: Mi gente
1: día.
0: Bonita, primer corte comercial y regresamos. El WhatsApp 961-269-7574. Ya la lista de asistencia la vamos a empezar a llevar a cabo ahorita. Vamos a ver quiénes ya están con nosotros conectados en el WhatsApp. Regresamos, no le cambien, esto es
1: El Mañanero.
0: Vámonos.
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3: Son las 9:17.
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17: Okay. Ya estamos de vuelta.
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0: vamos a un corte.
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2: Son las 9:24.
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2: Son las 9:27.
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0: 30 minutos, estamos de regreso con mucho más del Mañanero en este martesito sabroso. Quiero mandar saludos para doña Chusita, que es nuestra fan. Lleva su radio hasta el lavadero.
1: Qué buena señal aparte.
0: Y además dice que está en la colonia Albania Alta. Nos escucha todas las mañanas y hasta pleito echa doña Chusi si no llegamos.
1: Yo pensé con nosotros.
0: No, pues tal vez yo creo.
1: De cuando decimos algo y no.
0: Ah, no, no, no, no, no, cuando no llegamos.
1: Un bonito debate.
0: O sea, ella nos aguanta todo lo que digamos, las cosas buenas y malas, pero nomás que no lleguemos, nomás no faltemos porque.
1: No, ya, peor que el jefe.
0: Sí, sí. Doña Chusita, no se enoje, disfrute la vida.
1: Haga de cuenta que el lunes no hubo.
0: No,
1: o
0: hubo
1: sea,
0: clases.
1: No hay lunes. Hoy es lunes si quiere.
0: Apenitas. Tenemos gente por acá con mensajes de audio. Vamos a escuchar. Bueno, hola.
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3: ¿Qué tal, chavos? ¿Cómo están, mañaneros? Muy buenos días. Bendiciones a todos los radioescuchas. Por ahí, pasándole el norte, yo ya lo adquirí en TikTok Shop. Están 8 libretas de calidad. Muy buen precio, 227 pesos. A veces los paso al costo. Están excelentes, de buena calidad, muy bien. Y creo que se podrían ahorrar un buen billetito.
0: ¿Nunca he comprado en TikTok Shop, eh?
1: Yo sí, pero no sabía que podía comprar útiles.
0: ¿No?
1: Pues si dice que son de buena calidad. O sea, ¿yo qué compré? Compré este radito que ya está dando las últimas.
0: Pero tiene un mes tu radito apenas.
1: Sí, ¿verdad? No me acuerdo cuándo lo compré, pero efectivamente no tiene ni 6 meses.
0: ¿Y si es más barato que el otro, cómo se llama, el Temu y el Shein y todo eso?
1: Pues yo digo que ahí se van dando.
0: ¿Sí?
1: Sí, pero en el otro, en Temu y Shein, no encontré el modelo que quería. Encontré más grandes, y aquí yo quería uno lo más chiquito que se pudiera.
0: Voy a probar comprar algo. Me sale de repente publicidad de cosas ahí en el TikTok y nunca he comprado nada.
1: Y te dan descuento si es tu primera compra, creo. Sí, a mí me parece a veces hasta peligroso porque estoy yo sin deberla ni temerla viendo TikToks y de repente me salen los comerciales así de que mira nada más esta crema mágica que te quita, no sé, la mugre.
0: Sí.
1: Y tú, órale, yo la quiero porque la ves muy barata. Y ahí empiezas a comprar cosas que no necesitas.
0: Qué loco que, cómo se fue transformando esa red social, ¿no?
1: Ya, dentro de poco también WhatsApp te va a querer vender.
0: Sí, de hecho ya WhatsApp está en una fase beta, en donde vas a poder, en las historias que ves de tus amigos, ya vas a poder ver, tu publicidad.
1: Sí.
0: Hay gente que ya le sale publicidad. Y también está en una versión beta, el WhatsApp Business, pero con el nombre de tu empresa, ya no con un número.
1: Ah, de hecho sí, ahorita, ayer estaba checando eso de, pero ya para todos, no solo para las empresas, que tengas un nombre de usuario.
0: Ándale,
1: para
0: sí.
1: Que ya no tengan que ver tu número.
0: Ándale,
1: y
0: ya.
1: Te busquen como cuando buscas en Instagram.
0: En Instagram, claro.
1: Y eso sí me gustó.
0: Claro, está padre porque así ya te vas a poder comunicar directamente con alguien y también poder bloquearlo, claro.
1: Sin que sepan tu número.
0: También y whatsappear si quieres con esa persona o tus contactos nada más o la gente que sí conoces y no necesariamente tienes que dar tu número porque ya ves que luego si te quieres deshacer de una persona que te está molesta, tenías que a veces...
1: Bloquear
0: y cambiar tu número hasta veces,
1: que
0: ¿no?
1: Siento que aquí, pues sí, también tendrías que bloquear si de repente ya no quieres, porque como cualquiera va a poder buscar tu usuario, claro. Ya cualquiera te puede mandar mensaje.
0: Claro, pero otra de las ventajas es que también ha pasado que de repente, no sé, por X, dejaste pagar tu teléfono o lo que sea y a veces se perdía tu WhatsApp.
1: Sí, ya no lo tienes que volver
0: ya
1: a...
0: Ya no lo recuperabas porque lo tenía otra persona, o Telcel, o la compañía se lo daba a otra persona el número y cuando venías a ver... Incluso no sé si alguna vez les pasó que les mandaban mensajes a ustedes
1: pensando que eras otro.
0: Que era otra persona que anteriormente tenía tu número. Entonces yo creo que por ese lado está bien. Estando ahorita en una fase beta, no todos tienen la oportunidad, pero ya próximamente le van a poder cambiar a...
1: Pero ya puedes ahorita empezar a poner tu nombre como si fuera, como yo siempre lo digo, como las preventas. O sea que tú ya puedes ahorita elegir tu nombre de usuario.
0: Tu nombre.
1: Ajá, para tenerlo guardado y que ya cuando se habilite, ya no tengas que andar buscando si hay o no hay, porque ya tienes tu nombre ahí.
0: Ah, súper bien.
1: Eso lo hice ayer.
0: ¿Dónde? ¿Tú lo hiciste ayer? ¿Dónde?
1: Sí, ahí mismo en el WhatsApp. Sí, porque quise poner varios nombres y me decía, ese no, hasta que encontré uno que era el que originalmente tenía.
0: ¿Y cuál era?
1: Adriana Cisneros, pero era, es Adriana A-Cisneros, que era como lo tenía en Insta.
0: Ya.
1: Ajá, ese sí lo encontré, ese sí me lo aceptó y ya lo guardé para que nadie me lo quite.
0: Qué loco, ¿qué nombre deberíamos de tener nosotros en WhatsApp?
1: Pues
0: ¿cómo
1: yo
0: me
1: siempre,
0: registraría? ¿Cómo
1: yo siempre,
0: lo registraría?
1: Es que yo siempre digo que sí tienes que poner tu nombre.
0: Sí, claro, eso sí, Juan Carlos
1: Sí,
0: Camera.
1: Que sea fácil, porque luego te ponen cada cosa ahí, no sé, de que...
0: Golosito,
1: ajá,
0: 69.
1: Hermosita, Hello Kitty, no sé. ¿Quién es? Sí. No, mija, pon tu nombre.
0: Pon tu nombre real.
1: Sí.
0: Emoshito, Boshito, ¿cómo es que se ponía?
1: Moxita. O sea, por lo menos el apodo que todos te conocen.
0: Ándale.
1: Sí, tu nombre artístico, pues.
0: El Papi.
1: Pero que todos sepan que eres,
0: eres
1: el Papi.
0: El Papi,
1: sí.
0: Vendes bolovanes.
1: Sí, ándale, ah. Bolovanes, ajá. Sí,
0: claro.
1: Sí.
0: Gracias, gracias, gracias. Saludos por acá, también te estamos escuchando. Muchas gracias, saludos. Otro mensaje, hola.
4: Buenos días, mañaneros. Aquí escuchando de Móvil 382. Un saludito para ustedes y bendiciones también. Que Dios me los bendiga. Bye.
0: Gracias.
1: Por ejemplo, Móvil 382, su nombre de usuario.
0: Ándale, yo te agregaría como Móvil 382. Sí.
1: Uh-huh.
0: Ya sabemos hasta tu tonito en la que nos mandas saludos.
1: Hasta lo leería con tu tono.
0: Ándale,
1: de voz.
0: Sí. Sí, muchísimas gracias. Y sí, nos encanta que nos manden mensajes. También doña Chusita, que también ahora nos manda mensajes o nos vienen diciendo que nos escuche, también muchas gracias. Fíjate, nos siguen diciendo más datos de doña Chusita. Dice, pelea con su radio porque es solar. Y no agarra a veces la estación, pero todos los días está al pendiente.
1: Sí, si está nublado, no agarra. Pues
0: oye,
1: un ratito en TikTok.
0: Sí, claro. Oye, qué bonita la vida. Qué bonito saber que estamos aquí. Sobre todo, después de lo de la noticia tan horrible que supimos ayer, de este terremoto tan difícil que hubo en Colombia. La verdad, estuvo fatal.
1: Pues estuvo impresionante.
0: Impresionante.
1: Fíjate, en la mañana cuando lo estaba escuchando en las noticias, como no había visto videos, pues yo pensé, bueno, pues como el de aquí, ¿no? Incluso en magnitud fue igual. Pero ya cuando empiezas a ver los videos, dices, no, hombre.
0: Qué
1: esto sí,
0: bárbaro.
1: Yo creo que fue más superficial o qué sé yo. Pero, y aparte dicen que 4 minutos, Juan Carlos.
0: No, fíjate que la realidad fue que el sismo duró 1 minuto con 36 minutos.
1: Tiene más lógica que 4 minutos, sí. Pero todos juran que fueron de 4.
0: El resto, bueno, más bien es la parte de esta del miedo hace que uno siente que es una eternidad. Pero aparte, hay un fenómeno. Si tú vives en un edificio, obvio el edificio queda meciéndose. Y dos, cuando hay un sismo de esta magnitud, nuestro cuerpo pierde la estabilidad. Entonces uno siente que continúa temblando todavía.
1: Que igual vi los videos y dije, es que ni parado podías estar, si estuvo muy potente. Hay un video de una familia, no sé si le salió, en donde eran como 2 señores, una señora y un muchacho. Y le gritan al muchacho, salte, salte, porque como que la casa era subterránea. Alcanza a salir,
0: claro,
1: el chavo.
0: Sí, sí, sí.
1: Pero ya estando afuera ves,
0: sí,
1: cómo se mueve todo.
0: Se cae parte de la fachada,
1: casa,
0: ¿no?
1: También, sí, sí, sí, sí, sí. Pero ahí es donde yo dije, estuvo impresionante. Creo que fue el primer video que vi así. Y ya de ahí me empezaron a salir de otros edificios, hasta de la universidad, creo que era.
0: Sí.
1: En donde creo que es donde más...
0: La catedral.
1: Más personas hay para rescate.
0: Sí, la verdad es que lamentable, lamentable. Un abrazo grande. Si ustedes pueden también...
1: Mandar ayuda.
0: Como les decía, manden ayuda, también una plegaria, una oración, una petición a la energía en la que ustedes crean para que haya apoyo, ¿no? Resignación y también haya resiliencia para nuestros amigos y hermanos colombianos que, híjoles, qué complicado. Fíjate que yo estaba reflexionando, imagínate ver cómo se acaba tu patrimonio.
1: Uh-huh. O sea, frente a tus ojos.
0: Frente a tus ojos, qué complicado. Digo, uno siempre dice, está uno vivo, ¿no? Gracias a Dios, continúa uno con vida. Pero también qué doloroso que todas las cositas que tenías, incluido también el lugar donde vivías, ya
1: sí,
0: no
1: va.
0: Esté reducido en escombros. Y ve tú a saber qué tanto tiempo esa gente duró en conseguir ese lugar para vivir. Un departamento, una casita... no sé qué tiempo la gente se llevó para poder tener ese lugar para vivir, y quedó reducido a ruinas. Y esos ni siquiera los escombros van a quedar porque se los va a llevar, se los tienen que llevar. Entonces, todavía le pones a esto todas tus pertenencias, tu ropa, tu televisión, tu sala, tu comedor, tus trastes, tu computadora, no sé, tus herramientas. Perdido. Ha de ser muy complicado. Ojalá Dios no nos dé esa experiencia a nosotros, ¿verdad? Ojalá que nos proteja. Pero pues sí, ha de ser muy, muy complicado. Entonces, pues un abrazo grande para toda la gente colombiana. Y creo que esos sacudidones también son los que nos hacen darnos cuenta que estamos vivos, que estamos en un planeta vivo. Que también he escuchado muchas teorías ahorita conspirativas sobre el planeta. Les voy a decir una cosa, la neta, la historia del planeta ha sido así. O sea, es algo tan común. Esto no es algo, no es que esté pasando algo diferente, no es que, no. Ese ha sido el común del planeta. O sea, todos los continentes, todos los cerros, el mar, todo lo que conocemos hoy en día se ha movido en base a este tipo de situaciones a lo largo de la vida del planeta. Entonces, algo muy habitual, algo muy normal y algo para lo que deberíamos de estar preparados, y desgraciadamente pues no lo estamos. Sin embargo, pues un abrazo grande. No se los olvide, si tenemos la oportunidad de apoyar, apoyemos. Porque, híjoles, ha de ser súper difícil estar en esa situación. Gente sin comida. Imagínate.
1: Yo lo que me pone a pensar es dónde iban a dormir.
0: Sin vivienda. Uh-huh. Sin pertenencias. Te quedas sin dinero. Y te quedas sin comida. O sea, verdaderamente es...
1: Es difícil.
0: Es difícil. Ni siquiera empezar de cero, por decirlo así, porque cuando empiezas de cero traes algo todavía allí, ¿no? O sea, es como venir al mundo nuevamente, pero con mucho menos oportunidades porque todo a tu alrededor está en catástrofe, ¿no? Entonces sí está muy complicada la situación que está viviendo mucha gente.
1: Y también nos demuestra eso, ¿no? De que a todos nos puede pasar.
0: Todos.
1: O sea, por eso hay que disfrutar ahorita el presente, porque no sabes mañana qué onda.
0: Sí, claro. Claro, sí, de verdad hay que tratar de no distraerse con cosas que no valen la pena, de no pelearse o engancharse con cosas en la vida que tienen solución, ¿verdad? Porque hay cosas que no, definitivamente que se te pierdas todo tu patrimonio, no hay una solución a corto plazo, ¿no? Tendrías que trabajar nuevamente, es muy difícil que vuelvas a tener lo mismo, verdaderamente es bastante complicado. Porque pon tú que eres una persona de 40, 50 años y lo perdiste y tardaste 20 en hacerlo, o sea, pero estás en la etapa más complicada de tu vida porque ya no tienes la misma fuerza de hace 20 años, ¿no?
1: Entonces, o a lo mejor ya eres retirado.
0: Ándale. Que vi mucha gente así, como mucha gente anciana también allí que perdió su patrimonio. Y dices, güey, ¿qué hacen esos viejillos?
1: También ya era hora en que muchos niños estaban en la escuela. Entonces también vi muchos videos de papás preocupados por sus bebés, ¿no? Por sus hijos.
0: Sí. Vi videos muy buenos también en donde en una veterinaria sacaron a los animalitos. También eso me encantó. Las personas, los veterinarios. Estaba el temblor bien fuerte y la instrucción fue: ningún animalito se queda aquí adentro. Lo saquemos todos. Pues y claro, salieron todos con dos, tres ahí. Animalitos, entre gatos, perritos, salieron ahí como dos, tres, cada uno agarraba a sus animalitos y vámonos para la calle también. Eso llamó la atención. Vi videos también de esos videos que me estresaron bastante, donde hay gente gritando y dices, güey, gritonear y todo eso. Sabemos que a lo mejor tus emociones las tienes que sacar, pero gritar lo que hace es crear pánico a lo mejor mayor, ¿no? No sabemos qué puede pasar con una persona que entre en pánico. Entonces, mejor acciona en lugar de gritar, porque cuando uno entra en pánico, uno se ata, no hace
1: nada.
0: Se cierra completamente. Entonces, mejor accionar, no entrar en pánico y y tratar de resolver lo que se pueda resolver en ese momento, que lo más importante es salvar la vida.
1: Sí, que también es importante hacer esto de los simulacros, incluso cuando no estás acostumbrado, porque ya vimos ahorita con Venezuela también, ahorita algunos dicen que Colombia tampoco estaba acostumbrado, entonces pues uno ya no sabe. Mejor sí hacer este tipo de simulacros para aprender qué hacer en caso de, porque no sabes dónde te puede tocar.
0: Sí. Oye, y dato curioso antes de irnos al corte. Algunos de los sismos que han estado sucediendo son de placas o de movimientos de placas que han estado durante cientos de años acumulando energía.
1: ¿Sí? Tiene sentido.
0: O sea, por eso cuando liberan la energía es
1: muy fuerte.
0: Energía fuerte. Ha habido movimientos que tenían pues más de medio siglo que no había liberación de energía y está sucediendo hoy en día, ¿no? Por eso es que a lo mejor en lugares donde no había sismo, no temblaba o no teníamos el registro.
1: Ahora sí.
0: Ahorita sí, pero es porque pon tú que hace 500 años hubo un sismo similar o algo fuerte, se volvió a acumular la energía porque, como saben, las placas se siguen moviendo entre ellas. Al momento de estar en contacto, ¿cómo llamarlo? Es como que están haciendo resistencia una con otra hasta que una de ellas, pues
1: pues se mueve.
0: Se mueve, o sea, es la que no soporta, se libera y entonces libera la energía y por eso está pasando ese tipo de cosas. Y pues pues son cosas que pasan y seguirán pasando a lo largo de nuestra historia, ¿no?
1: Así es.
0: Pues esperemos no pasarla tan mal, si es que algún día también nos toca aquí, porque estamos en...
1: Pues estamos en un lugar sísmico.
0: En el cinturón de fuego.
1: Que ojalá ya no. Pero uno nunca sabe, entonces siempre tienes que estar preparado.
0: Preparado. Bueno. Vámonos a un corte, 9:46. Al volver regresamos platicando mucho más de esta mañana de martes, agradecidos con la vida, por supuesto, y compartiendo con ustedes la mañana. Somos su dúo dinámico, su dúo favorito.
1: Su dúo de cabecera.
0: Adriana Cisneros.
1: Y Juan Carlos Cameras.
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6: Son las 9:47.
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0: Estamos de vuelta con mucho más, 9:51. Oye, estoy, me quedé con eso del TikTok. Estoy viendo el TikTok y estoy queriendo que me salga publicidad y ahora no me sale nada.
1: ¿Publicidad de qué?
0: De algo, algo para comprar.
1: Y es que también tú tienes que buscar qué quieres.
0: No, algo para comprar. Dije que quiero probar a ver si me llega.
1: De
0: y
1: todo vas a encontrar. Sí. Es que ¿sabes qué tienes que hacer? Entrar a la tienda directamente en TikTok.
0: Ah, hay que buscar el TikTok Shop. No, pues que buscar qué, ¿no?
1: Pues ahí nomás está. Al ladito
0: dice. ¿Qué necesitaré
1: dice,
0: ahorita?
1: A ver. Dice Shop y ya tú ves qué ocupas.
0: ¿Qué necesitaré? A ver.
1: A ver, no vamos sé, a ver. Además, supongo que de acuerdo a tu algoritmo también te puede
0: sí,
1: decir
0: claro,
1: cosas.
0: Sí, claro. O cosas de gamers o cosas así. Gamers, dije.
1: A ver, aquí por ejemplo.
0: A ver, ¿qué te sale a ti en tu TikTok Shop?
1: Me salen muchas playeras de BTS, por ejemplo, que obviamente me salen comerciales con IA que me cae mal. Porque luego tiene tres brazos el Jungkook y dices tú, ¿qué onda? Me sale carcasas también, mira qué bonito.
0: Muy, muy de chava.
1: Me sale aquí, por ejemplo, este dice que es para las pestañas. Es como un aceitito para que te crezcan. Okay. Otras cosas que la verdad son bien inútiles, como esta mini cámara así de chiquitita.
0: ¿Para qué o qué?
1: Ahí dice, regresa a clases con estilo.
0: Ah, ya por Dios.
1: Para que te tomes
0: a
1: fotos.
0: A mí me saldrían,
1: con
0: yo creo que cosas para papás, ¿no? O sea, para sus hijos. Yo siempre compro muchas cosas para mis hijos. Y así.
1: Ah, mira, también me sale esta secadora de cabello. A lo mejor a ti te sale.
0: No creo que me salga esa secadora a mí.
1: Mira, esta jersey sí me interesa. 278 pesos. Sí, ese era la que yo quería comprar.
0: A ver, ¿cuál
1: en
0: es?
1: En el concierto y no la vi.
0: Ah, ya.
1: Ahora me la van a vender en versión china. De TikTok.
0: Te la regalo de cumpleaños, Adri.
1: Órale, cómprala pues.
0: Pídela. Para ver si llega.
1: Para ver si llega en 2 días.
0: Pues sí, ahí está.
1: Pero no lo tendrán en rojo.
0: La Adri te sacaría. Perdimos a Adri, ahorita ya se quedó viendo su playera.
1: Viendo la playera, bueno, ahorita la veo.
0: Ahorita la ves, Adri, ahí está su regalo. Ya ves, ya encontramos regalo de cumpleaños de Adri ahorita en TikTok.
1: Es que tú quieres comprar, a ti te gusta mucho gastar, ya.
0: No, no me gusta gastar, quería probar si llegan bien las cosas del TikTok Shop. Uh-huh. O sea, si sí llegan, pues. Y si sí llegan a tiempo y todo eso.
1: Ahorita lo vemos.
0: Porque sí, porque me parece muy barato. Me parece
1: te
0: muy
1: mando
0: barato.
1: El link para que lo compres.
0: No, ¿cómo lo tengo que te diga a ti? Yo te lo pago. Pues para que te llegue directo a tu casa y tú lo abras y ¡ah, no manches! ¡Ese regalo! ¡Me dieron un regalo!
1: Bueno, conste.
0: Sí, ya.
1: A ver si no está en rojo. Si no, ya en negro.
0: Pues sí. Oigan, nos vamos un corte. Ya estamos terminando la primera hora del programa. Muchísimas gracias a la gente que estuvo en contacto con nosotros. Viene todavía mucho más la segunda hora, pero... Les dejamos el WhatsApp, mi querida Adri.
1: 961-269-7574.
0: Estamos pasando lista. Díganos quiénes están conectados con nosotros ya. Mándenos sus mensajes, sus saludos en esta mañana de martesito. Arriba ese ánimo a conquistar al mundo, por supuesto, y a disfrutarlo.
1: Ahí está.
0: Vámonos un corte y regresamos. 9:54. Ya vuelve su dúo dinámico, su dúo favorito.
1: Su dúo de cabecera.
0: Adriana Cisneros.
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0: Vámonos.
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13: La dirigencia del Partido Acción Nacional anunció que sus bancadas en el Congreso impulsarán una iniciativa de ley para garantizar de forma estricta el derecho de réplica dentro de las conferencias de prensa mañaneras de la presidenta Claudia Sheinbaum. Jorge Romero, presidente del PAN, dijo que esas ruedas de prensa deben dejar de ser un espacio de propaganda ideológica desde donde se persigue a los opositores del país sin ningún reparo, se calumnia a todo aquel que no apoya al régimen de Morena. Cualquiera puede cuestionar los contenidos de la mañanera, pero si se da paso a que se haga en tiempo real, en la sede de Palacio Nacional, eso deberá ser igual en cualquier conferencia de prensa, las que por lo general son para presentar denuncias públicas.
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14: Son las 10 con 1.
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0: eso, 10 de la mañana con 2 minutos. ¿Qué creen que fue lo que me salió ahorita en el TikTok Show? ¿Qué creen?
1: A ver, pues algo respectivo a tu trabajo, tal vez unos micrófonos, tal vez una consola.
0: Negativo. Bocina. Me empezaron a salir trapeadores.
1: Ah. Bueno, pero si se ocupa.
0: Me empezaron a salir trapeadores, me empezó a salir también ahí un kit de unas franelas para limpiar, que limpian todo, que no le queda nada, que fácil de
1: cuadrar. Es que todo depende con tu algoritmo.
0: Sí, ¿verdad? Como soy una persona que limpia bastante.
1: Pues sí, al parecer te divierte mucho.
0: Tenemos saludos ya de la gente, muchas gracias por contactarnos. Dice, saludos y excelente día, por acá andamos escuchándolos. Muchas gracias, te mandamos saludos. Masajes terapéuticos y reequilibrio articular. ¡Ay, qué ganas! Ya.

0: Juan Carlos dice por acá, yo también los escucho en todos sus horarios, de 6 a 9, de 9 a 11, de 1 a 3, de 4 a 6. Si no están, apago mi radio, dice. Ah,
1: ya no sé. Lo apagues, uno nunca sabe qué tal que entramos tarde.
0: No, pues está bien ahí, porque que lo chequen los jefes, que si no estamos nosotros, la radio se apaga. Hay menos audiencia. Lo mismo los tengo en mi cocina, en mi recámara y en un portátil que llevo al jardín o cuando salgo a la calle a regar mis plantitas y árboles. ¡Wow! Me entretienen, aprendo, se pasa el tiempo divertidamente. Gracias, gracias, gracias, Juan Carlos Cameras, Ursulita y Adriana.
1: Gracias.
0: Gracias. Alguien no mencionaron.
1: ¿A quién no mencionaron?
0: No mencionaron a Sadir ni al Michel. Nada más dijeron Juan Carlos Cameras, Úrsula y Adriana.
1: Bueno. No queremos meter cizaña.
0: No queremos meter cizaña, no. Pero dijo, aprendo, me divierto y me entretengo. Gracias, Juan Carlos.
1: Así había Cameras. Un eslogan, aprendes, juega, ¿cómo
0: el
1: era?
0: El papalote, Museo del Niño, juega y aprende, ¿no?
1: O sea, algo así, juega y aprende.
0: Sí.
1: Ah, yo siempre quise ir.
0: ¿Nunca has ido al papalote, Museo del Niño?
1: Pues me dice, es que siempre que digo esto, me dicen en mi casa, sí, ¿cómo no? Cuando tenías un año, ¿no te acuerdas? Pues bueno.
0: Ay, bueno, tenemos más mensajes por acá. Dice Adri y Juan Carlos, buen día. Saludos, por favor, para los cuatro de Chiapa de Corzo. Siempre los escuchamos. Ni crean que ayer no nos dimos cuenta que no estuvieron. Se les extrañó, bendecido día. Pues nos dimos el día ayer con la Adri.
1: Pues es que los lunes no son fáciles.
0: No son fáciles.
1: No. Los lunes. Pues vamos. Y los martes tampoco, pero aquí andamos.
0: Claro. Aquí andamos. Dijimos disciplina y disciplina.
1: Y el miércoles ya vamos...
0: No, mañana ya estamos listísimos.
1: Sí.
0: Mañana ya estamos arrancando la semana.
1: Frescos como
0: con todo.
1: Lechuga, claro.
0: Sí, todavía. Oye, pues muchísimas gracias a la gente que está dejando mensajes por acá. Dice, el sismo de Colombia fue de 7.4 y duró 4 minutos. No duró 4 minutos, duró 1 minuto con 36. De hecho, digamos, el detalle de este sismo, detalle curioso también, es que fue un sismo por deslizamiento, ¿no? O sea, hubo un deslizamiento. Este tipo de sismos, o este tipo de movimientos, mejor dicho, son los que ha hecho a lo largo de los miles de años de la Tierra que se muevan los continentes. Digo, no quiere decir que se movió ningún continente en este momento, ni que sea nada, pero... Este es el deslizamiento de las placas, lo que hace que se muevan pues las masas de tierra, ¿no? Entonces, eso fue lo que. Por eso fue también tan crítico este sismo de 7.4. Pero 1 minuto con 39 segundos, es bastantísimo, ¿eh?
1: Ya hice el pedido, ¿eh?
0: ¿Ya quedó?
1: Ya.
0: Adri, ¿qué color quedó siempre?
1: Compré la negra.
0: La negra. Uh-huh. Está bien. ¿Pero la vas a traer un día?
1: Sí, cuando llegue. Llega entre el 24 y el 31 de agosto.
0: No puede ser posible, ya después del cumpleaños.
1: Ya,
0: Adri. Pero
1: después.
0: Bueno, está bien.
1: Ahí te paso el costo.
0: Sí, no, ya, Adri, ahorita.
1: Ahí
0: mismo.
1: Dice.
0: Muy bien, excelente, Adri.
1: Económico.
0: Sabes economizar. No te fuiste con el primero más caro. Muy
1: claro.
0: Bien. Ahí se agradece, Adri. Tus papás muy contentos contigo, seguramente. Bueno,
1: ahí voy a esperar. Que caiga.
0: Sí, Adri, ahorita te lo voy a traer. Adri ya me está cobrando.
2: Chavos, la compra de TikTok Shop, váyanse a las reseñas y ahí van a ver, vienen fotos de los productos y ahí van a saber.
1: Claro.
2: Por el precio no esperen muy, o sea,
1: Nada,
2: excelente calidad, pero por lo menos, o sea.
1: ¿Qué te voy a decir?
2: Eso lo hice todo, ¿no? Pero para el día a día está excelente.
0: Para el día
1: a día. Que Luira, los voy a quemar, sí, a mis BTS, porque en el concierto vendieron mercancía oficial y yo compré una playera. Carísima, porque según es oficial. Y la ves y dices, güey, inóptima. Esto sale en óptima.
0: A ver, pero ¿qué le dices tú oficial? ¿Los que venden afuera?
1: No, oficial porque lo vendían adentro y es de la tienda de ellos.
0: Ah, sí, o sea, uh-huh. Sí era de la tienda de
1: ellos. Es que en esa ocasión no dejaron vender a los de pirata. Uh-huh. Ajá, entonces los que vendían cosas piratas eran afuera, así en la calle, porque no los dejaban estar adentro. Y ya adentro era solo la mercancía oficial y ya tú hacías la fila y ya te atendían ellos con su sello y toda la cosa. Y ahí venía para que tú escogieras qué querías, pero no te daban el precio hasta que ya pagabas.
0: O sea, verdaderamente sí era de la tienda oficial de BTS.
1: Sí, sí.
0: ¿Qué estaba chafa?
1: O sea, estaban bonitas,

0: y ya me lo imaginaba yo caro. Pero lo veo y digo, bueno, o sea, nada que no le quite una playerita en Óptima y mandarle hacer la impresión.
1: ¿Cuánto te salió,
0: ¿no?,
1: la playerita de Óptima?
0: Como en 1200. Ah, no. Ah, bueno, sí, como 1200 la original.
1: 1200 la original. Ellos que parecía de 69.
0: Que está
1: pesos.
0: Padre y la he traído, pero me la pongo así como muy pocas veces porque despinta, sí, despinta, sí, cuando la lavo.
1: Se va a desgastar y costó 1200 pesos.
0: Y me dolió. Sí, no. Y aparte que no fue lo único que compré.
1: ¿Qué más compraste, Adriana?
0: Compré un álbum. Ese salió más barato.
1: ¿Como álbum? ¿De álbum para de, llenar?
0: No, de disco, pues.
1: Ok. ¿Compraste el disco? El
0: disco, sí.
1: Ah, muy bien.
0: Ese sí estaba más económico.
1: Pues, ¿y cuánto estaba?
0: Como 500 pesos.
1: Bueno, sí, porque pues los CDs al final son un recuerdo, material.
0: Y me faltó más, pero tiempo no tuve.
1: Los CDs algún día van a ser lo que ahorita son los acetatos, a lo que la gente recuerda.
0: Y de hecho también vendían acetato, pero no tengo dónde escucharlo, entonces ¿para qué?
1: Sí, además son súper...
0: grandes.
1: ¿Cómo se dice? Delicados, súper delicados los acetatos. Dice, como nos deben un día de ayer, entonces tienen que llegar el domingo, mis mañaneros.
0: Y claro que no. El domingo ni me van a ver el pelo.
1: El domingo es el cumpleaños, aparte el Adri ni va a querer venir.
0: Sí, no.
1: No va a querer nada ese día.
0: El domingo sí voy a existir, pero lejos de la cabina.
1: ¿Te vas a ir de viaje?
0: No sé dónde voy a estar, así sea en mi casa. Pero ese día no piso las oficinas.
1: Está bien, te lo mereces, Adri, está bien. Por cierto, ya esta semana empiecen a mandar sus felicitaciones.
0: Ay,
1: yo,
0: sus regalos, sus transferencias.
1: Y sus regalos y toda la cosa, ¿no?
0: Pues mire, si usted quiere algún regalito, ya vio TikTok Shop, muy buena opción.
1: BTS,
0: lo que usted quiera de BTS.
1: Estaría bueno.
0: Hasta el cartón si quiere, pero con la foto de...
1: Hasta el cartón.
0: Y tengan cuidado, porque también he visto gente que compra la playera disque de BTS y cuando les llegan, pues las caras de quién sabe quién son, pero no son los BTS.
1: Sí. Pues ya totalmente dicen son coreanos, todos son iguales.
0: Es pues que ya lo hacen con IA. Y de lejos da el gatazo.
1: Sí, de lejos cualquiera. Los gatos son pardos, ¿cómo es que dicen? Ya a las 10 de la mañana con 11 minutos, regresamos con mucho más. Díganos ahí trucos para comprar en TikTok. Siempre he visto ese tema de las reseñas, ¿eh? De hecho, yo no compro productos en Mercado Libre, que es donde más compro. No compro productos si no
0: veo la reseña.
1: Viene reseña.
0: Sí, yo también. Ahorita acabo de leer la reseña, espero que... Ay, bueno, es que vi uno que decía, es que yo compré una y me llegaron dos. Ojalá. Cruzo los dedos.
1: Por eso lo escogiste, porque así hacía la reseña.
0: Sí.
1: ¿No crees que sea truco del mismo güey que las vende?
0: No lo sé, pero pues ojalá, ¿no? Así de que yo solo pagué una y me llegaron dos. Yo quiero eso.
1: Díganos algunos otros truquitos para comprar y al volver les voy a decir un truquito de seguridad que también es importante cuando hagas tus compras.
0: Va.
1: Regresamos. Buenos días, esto es...
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1: Vámonos.
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4: Son las 10 con 12.
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0: Ya estamos de regreso en esta segunda hora del Mañanero, donde también le damos la bienvenida a nuestros amigos del Instituto Valle de Chiapas que nos acompañan en esta segunda hora para invitarte a estudiar la prepa abierta con ellos. Seguramente si ya terminaste la secundaria y dices ahora, bueno, ¿dónde puedo estudiar la preparatoria? 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
1: Gracias al Instituto Valle de Chiapas, que por cierto, al rato los vamos a tener en cabina también, porque vamos a platicar con ellos para que nos den los pormenores de todas las posibilidades que hay ahí para poder continuar con tus estudios. Mientras llegan, tenemos mensajes del público, tenemos mensajes de WhatsApp. ¡Hola!
2: Lo que no sabe Adrianita, que le van a llegar dos, pero de para Barbies, playeras para Barbies.
0: No, ya vi las medidas. Ya vi las medidas. Iba yo a ponerle. Iba yo a ponerle talla M, pero vi las medidas y dije, ¿qué cosa? Talla S.
1: Oigan, que les va un dato que deben de tomar muy en cuenta. Fíjense que cuando nosotros compramos estos productos, revisen la etiqueta que viene en el paquete y viene tu nombre. Regularmente uno pone su nombre completo, pone su dirección y su teléfono. Ahí viene la etiqueta. ¿Y qué es lo que hacemos cuando nos llega este producto y lo sacamos de la caja o de la bolsa? Tiramos la etiqueta a la basura.
0: Que romper la etiqueta.
1: Con nuestros datos, claro, porque hay gente que hoy en día, y esto es real, en México se ha dedicado a rescatar estas etiquetas con tu nombre, con tu correo, con tu número de WhatsApp, ¿verdad? Y con tu dirección. Toda esa información podría fácil servir para malintencionadamente crear un ambiente en donde te puedan quitar tus datos. ¿Qué pasa? La gente tiene tu número de teléfono y tiene tu correo y tu nombre. Entonces, te mandan un correo o te mandan un WhatsApp diciéndote por tu nombre, diciendo que tienen, que saben tu dirección, o sea, todos tus datos para que sea creíble. Y en donde te dicen que estás en una situación de vulnerabilidad de tu tarjeta o que entra tal enlace porque, o sea, no te amedrentan, ¿sabes? O sea, no es como que te van a decir, vamos, no. Te empiezan a decir, oye, encontramos un problema allí con un producto de su pago de Mercado Libre, no sé, de tal número, tal cosa, y no pasó el pago para evitar que usted esté en el buró, etcétera. Te vamos a mandar un link. Y tienes que confirmar el número de tu tarjeta. Entonces tú dices, ay, güey, pues si tienen mi número, tienen mi nombre completo, mi nombre de Mercado Libre, saben de mi paquete, pues sí es real. Entonces entras y pones tus datos y tómala. Que ahí ya clonaron tu tarjeta con tus datos y ya valiste. La otra es que con tu número de WhatsApp, ellos entran con ese WhatsApp a otro celular y lo reclaman, ¿no? ¿Y qué pasa? Te llaman por teléfono también a ti y te dicen que están tratando de verificar datos, que te llegó un número de confirmación, que es para que ese número ellos lo pongan en el celular nuevo y te roben el WhatsApp. Entonces, son datos muy sensibles, son datos muy importantes que nosotros tiramos a la basura. Lo recomendable es lo que dijo Adrianita. Cuando llegue su paquete de Amazon, cuando llegue su paquete de Mercado Libre, de cualquier paquetería, la parte de la etiqueta donde vienen sus datos, córtela y luego hágalo cachitos, hágalo pedacitos y pues revuélvalo en la basura. No tiren completa la bolsa, no tiren completa la caja con la etiqueta para que sus datos no se vayan allí y no estén en las manos de alguien más. Entonces, tómenlo muy en cuenta. Es muy importante esa información, por supuesto. Y ahorita que hoy que estamos hablando ya de pedidos y de pedidos en línea, yo creo que vale muchísimo la pena tomarlo súper en cuenta, mi querida Adri.
0: Así es. Pues nos vamos a un corte, Juan Carlos.
1: Vámonos a un corte y regresamos. 10:25. Muy buenos días para todos. Ya vienen los amigos del Instituto Valle de Chiapas para platicar con ellos y que nos den los pormenores, nos platiquen de todas las opciones que hay para que ustedes puedan cumplir sus metas junto con ellos. Regresamos. Esto es
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1: Vamos a un corte.
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3: Son las 10:25.
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0: regreso, 10 de la mañana con 30 minutos, estamos de vuelta, lo prometido es deuda y les hemos platicado durante bastantes días sobre estas oportunidades de poder continuar con sus estudios, de aunque X situaciones de la vida les hayan pasado y pues tuvieron que dejar la secundaria o la preparatoria, esta oportunidad verdaderamente que es una oportunidad que no hay que dejar ir, que el Instituto Valle de Chiapas nos está dando para poder terminar tu prepa abierta en tan solo 14 meses. Y se encuentra con nosotros aquí en la cabina el contador Amin Gómez, a quien le damos la bienvenida. Contador, ¿cómo está? Muy buenos días.
1: Muy buenos días, muchas gracias por permitirme estar aquí en tu programa y pues ser portavoz del Instituto Valle de Chiapas. Darle los buenos días también a todas las personas que nos escuchan. Porque pues, como bien comentas, traemos muy buena información para que todos los que no han terminado sus estudios de preparatoria o secundaria por diferentes circunstancias, pues hoy escuchen una oportunidad que les traemos a todo tu auditorio.
0: Oye, Adri, contador público, una situación que pasa en las personas es que creo que llega un miedo, ¿no? Uh-huh. Al creer que ya es muy tarde para continuar con sus estudios. Para quien nos escuche y quiere retomar sus estudios, ¿qué es exactamente la prepa abierta del Instituto Valle de Chiapas y en qué hace la diferencia con una prepa normal?
1: Ok, es cierto lo que tocas, que el tema es muy importante. A veces por ataduras, a lo mejor mentales, le puedo decir, o por miedo, no se atreven a dar el primer paso, a iniciar su prepa abierta. Entonces, la prepa abierta del Instituto Valle de Chiapas es un sistema precisamente diseñado para todas las personas que por alguna razón, dispersión geográfica, por trabajo, por situaciones familiares, no tienen la oportunidad de acceder a un salón de clases y estar todo el día. Pues el Instituto Valle de Chiapas le ofrece que a su propio ritmo, ya sean personas que son jovencitos, que apenas están terminando la secundaria, hasta personas adultas puedan acceder a obtener su certificado de bachillerato. Ya que contamos con un sistema que les permite tener sus ocupaciones normales y al mismo tiempo estudiar. Entonces, la ventaja es precisamente que avanzamos al propio ritmo de cada estudiante, brindándole oportunidad que no deje de trabajar, que no deje las ocupaciones familiares y que además también pues pueda obtener certificado que le permita seguir estudiando en la universidad.
0: Oye, que además qué gran privilegio de ser, por ejemplo, ver a tu papá, ¿no? Que sea un ejemplo, que está estudiando más, que está saliendo adelante, ¿no? También un buen ejemplo para los hijos, el hecho de que tú ahorita pues continúes con tus estudios, ¿no?
2: Que también muy importante algo que estaban diciendo, cuando escuchamos prepa abierta siempre pensamos que es para las personas que se quedaron, ¿no? En el camino, pero también hay alumnos que recién están saliendo de la secundaria, van en su tiempo normal, pero deciden también entrar a una prepa abierta.
1: Así es. Este sistema no está propiamente diseñado para personas adultas. A lo mejor ese es el objetivo inicial del sistema de preparatoria, pero hoy en día el estudiante que está saliendo de secundaria ya lo ve como una oportunidad, ya no como una desventaja. La oportunidad es de que termines la prepa pronto, no tienes que invertir 3 años como en un sistema escolarizado, y pronto también puedes incorporarte a la universidad. Si la carrera que vas a elegir, por ejemplo, son de 4 hasta 6 años para obtener un título profesional o una licenciatura, terminas pronto la prepa, ingresas pronto a la universidad y la universidad la puedes también terminar pronto y pues ser parte ya en la vida laboral. No tienes que esperarte demasiado tiempo y perder oportunidad de edad para poder estar activo laboralmente.
0: Entonces, oye, fíjate eso que acabas de decir, perdón, contador, es bien importante, ¿no? Aprovechar el tiempo. Uh-huh. Hoy en día el tiempo es lo que nos hace falta. Cuando venimos a ver y estamos terminando una carrera ya, pues ya nos llevamos, yo creo que la mitad de la vida ahí. Entonces, qué mejor que hay en estas oportunidades. Qué buen dato acabas de dar, Adri, no solamente para gente que se quedó sin la escuela, sino gente que va en el curso normal, pero que quiere agilizar sus tiempos, pueden terminar su prepa mucho más rápido. ¿Cómo está esto de la cuestión de la validez oficial? Que luego, la neta, también mucha gente tiene miedo con eso de las universidades y prepas y escuelas patito que luego existen, que te dan un certificado que parece que lo imprimieron ahí en su impresora, ¿no? Y que lo llevas a un lugar y no vale para nada. Platícanos un poquito sobre esto de la validez oficial del certificado de ustedes.
1: Claro que sí. Algo muy importante, precisamente, y la duda principal cuando ingresa un alumno a nuestra institución es si contamos con validez oficial. El REBOE o el centro de la clave del centro de trabajo del instituto cuenta con una validez oficial. Gracias también al apoyo de la Secretaría de Educación Pública, que es la que certifica directamente. Los certificados actualmente son digitales. Cuentan con un código QR que les permite rastrear la autenticidad del documento a la página directamente de la CIGEP, que es la única encargada para validar documentos de estudios. Entonces, sin ningún problema. El instituto cuenta con validez oficial, más de 18 años, siendo testigos de alumnos que han ingresado y que hoy en día también ya no solamente han terminado la universidad, sino están ejerciendo una profesión. Eso es lo que nos da mucha satisfacción, nos llena de orgullo, y es por eso que también nos sentimos comprometidos para poder seguir trabajando y seguir siendo parte de las mejoras, porque si bien es cierto, el mercado laboral hoy en día es muy competitivo, y entre más capacitado y mejores niveles de estudios tengas, pues la oportunidad va a ser más fácil acceder a un buen trabajo que te permita tener también una estabilidad económica.
0: Eso sí es muy real. Tenemos mensajes del público. Por acá dice: buenos días, Adri y Juan Carlos. Yo soy madre y ama de casa también. Dice, sí, me gusta la idea de poder terminar mi preparatoria porque me gustaría después ingresar a la universidad en línea. Para nosotras que tenemos poquito tiempo, ¿cómo están los horarios? ¿Cómo está la flexibilidad? ¿Cómo podríamos estudiar?
1: Ok, respecto a los horarios, contamos con tres modalidades, así la diseñamos. Horarios para que puedan asistir entre semana. La capacitación es de lunes a jueves, 4 días. 2 horas diarias en la mañana, únicamente inviertes 2 horas, de 9 a 11 de la mañana. En las tardes, de 5 a 7 de la tarde. Y también contamos con horarios intensivos para personas que tienen ocupaciones como familia o trabajo, pues están en los horarios de sábados o domingos. Y una modalidad también que ha permitido a muchos obtener sus certificados es una modalidad que le llamamos a distancia. Completamente el alumno, como la persona que se comunica en este programa, puede acceder sin venir a clases, sin asistir precisamente con actividades o tareas que no le permitan también ocuparse de su familia. Esa modalidad de distancia ha permitido certificarle a muchos jóvenes, y esa es una opción precisamente para las personas como la que se está comunicando con nosotros. Y si tiene el interés, es una afortunada, porque le vamos a dar un apoyo educativo.
0: Súper bien, muy bien.
1: Pues es la oportunidad que tenemos de devolverle un poquito a la gente de lo mucho que también, ¿verdad?, nos ha proporcionado a través de la confianza que nos han tenido para estudiar con nosotros. Y tiene un acompañamiento desde su inscripción, desde la solicitud del examen. No lo abandonamos, es decir, no le damos un libro, le damos una guía corta que les permite acreditar el examen en una primera oportunidad. Esto es lo importante.
0: Que creo que eso es importante, lo he mencionado muchas veces, ese acompañamiento que tienen de parte de ustedes, porque hasta en el momento en el que van a hacer su examen, ahí están ustedes también con ellos acompañándolos, porque realmente el interés que el contador Amin junto con todo el equipo del Instituto Valle de Chiapas tienen es que se certifiquen, es que sean alumnos egresados y certificados, y eso es lo que han buscado ustedes durante estos 18 años, que se cumpla, y por algo continúan. Fíjate que eso me encanta, que han sido una de las preparatorias y los institutos que continúan en el mismo lugar atendiendo a sus alumnos, muy orgullosos de su plantel. Y obviamente esto respalda también lo que es la madurez que han adquirido durante todos estos años, por supuesto, y el trabajo conjunto que hacen, ¿no?
1: Así es, bien importante es lo que acabas de comentar. Aparte de la centricidad que tiene para que asistas a tus clases, es la permanencia. Es una escuela que desde su fundación hasta hoy en día ahí sigue brindando los servicios, y vamos a continuar hasta que pues esto no tiene fin, ¿no?
0: Claro,
1: la
0: ¿no?
1: educación creo que es algo muy noble, permite tener muchas satisfacciones como encargados o como parte de ese proceso en los estudiantes, ¿no? Hemos tenido alumnos que han egresado con nosotros y hoy en día han regresado ya con el agradecimiento y mostrándonos con orgullo que ya son licenciados, que ya tienen una licenciatura, y eso prácticamente es lo más importante fuera de todo el esquema. Que puede ser.
0: Lo más difícil es empezar, ir con ustedes. Eso es lo más complicado. Una vez que llegas, que ya estás allí, Lo demás es nada más puro trámite y en un año y dos meses o menos puedes estar teniendo ya tu certificado. Creo que está importantísimo para que puedas aprovechar esto. La gente que ya ahorita está animada, la gente que quiere continuar con sus estudios o aquella que es una señora, una mamá o un papá que su hijo, híjole, pues dice, es que mamá, yo me tengo que poner a chambear para ayudarte, pero que la mamá se queda con el corazón arrugado de es que mi hijo por trabajar no sigue estudiando, y que le diga la oportunidad ahorita, hijo, ¿sabes qué crees? Pues sí puedes trabajar para ayudarme, pero no dejes tus estudios. ¿A dónde se puede comunicar ahorita? ¿Cómo le pueden hacer? No hay examen de admisión ni nada de eso, ¿verdad?
1: No, precisamente algo que se garantiza es que tengan libre tránsito de admisión, que no se les bloquee en la oportunidad de poder acceder a obtener un certificado de estudios. Entonces, eso es una ventaja, no hay examen de admisión, la edad es algo muy importante, como previamente lo comentaron, no esperemos a ser adultos para intentar tener nuestros estudios terminados. Si acabas de terminar la secundaria, esta es la oportunidad de acercarte al Instituto Valle de Chiapas. Estamos ubicados, pues somos vecinos, ¿no? Avenida Central Poniente, número 429, entre la tercera y cuarta poniente, en Colonia Centro. Para los que nos escuchan de otros lugares, pues estamos en Tuxtla Gutiérrez, Chiapas, para que nos visiten. 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Vamos a iniciar clases muy pronto, entonces estamos en una etapa temprana para poder tomar la decisión y pues poderlos apoyar para que obtengan su certificado.
0: 961-196-0800, como referencia, están frente al Coppel, ¿verdad?
1: Así es, hemos sido testigos del crecimiento de Tuxtla Gutiérrez cuando nosotros
0: llegamos. El cine llegamos, de Chiapas estaba antes ahí enfrente, ¿verdad?
1: Exacto, para aquellas personas que pues nos ubiquen de edades pues como yo. Antes de la escuela, pues la fundamos, se creó en esa dirección, estando el cine de Chiapas
0: enfrente.
1: Todavía ahí. Hoy en día puedo decir quién tenemos como vecinos, ¿sí? De enfrente, tiendas Coppel y
2: a nosotros.
1: Tiendas del Sol.
0: Y casi nosotros también enfrente.
1: A un costado también está la Plaza de la Tecnología.
0: Ah, pues ahí está, sí es cierto.
1: Prácticamente estamos céntricos para que nos ubiquen sin ningún problema, no nos confundan. Estamos ubicados entre tercera y cuarta poniente en la Avenida Central.
0: En el mero centro. Y ya 18 años les respaldan. Y obviamente con la misma, la misma ubicación y el mismo trato, ¿no? Adri.
2: Pues muchísimas gracias. Yo creo que ya con esto queda claro que no hay pretexto para terminar la preparatoria. Todos pueden, a partir de los 15 años, que ya es cuando terminas la secundaria, ya puedes comenzar también a seguir preparándote para tu futuro con nuestros amigos del Instituto Valle de Chiapas. Muchísimas gracias, contador.
0: Contador, ¿nos trajo una invitación?
1: Así es, pues es una invitación y pues es un logro. Semestre con semestre, y hoy no es la excepción, vamos a llevar a cabo una clausura donde más de 60... jóvenes van a obtener sus certificados de manos de nuestro coordinador estatal del sistema de preparatoria abierta. Están invitados.
0: Gracias.
1: Y para los que quieran ser testigos de este proceso y nos están escuchando, este evento se va a llevar a cabo en el auditorio del Indeporte el día jueves 13 de agosto a las 11 de la mañana. Están invitados para que vivan esa experiencia de cómo padres de familia y alumnos que están estudiando con nosotros, pues les causa esa gran felicidad, ese gran orgullo de ver que el esfuerzo que realizan se ve concluido con la entrega de sus certificados de estudios.
0: Pues ahí vamos a estar, mira, 60 alumnos, 60 personas cumpliendo sus sueños, sus objetivos, el Instituto Valle de Chiapas, pues ahí está, nos hace la invitación. Muchas gracias, contador.
1: No, al contrario, muchas gracias a ustedes y a su auditorio, pues que estén atentos para las promociones que el Instituto Valle de Chiapas les tiene.
0: Ándale, y atentos acá al programa, porque aquí les decimos siempre todo lo que va teniendo el Instituto Valle de Chiapas y cómo contactar con ellos. Vámonos a un corte y regresamos, no le cambien, vámonos.
3: Vamos a un corte.
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4: Son las 10:44.
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7: Ya estamos de vuelta.
8: Estás escuchando El Mañanero. Amigos, pues nosotros ya nos vamos. Se acabó el mañanero del día de hoy. El tiempo se va de volada.
7: Se consumió,
8: se fue. Se acabó.
7: Nos vamos. Bueno, nosotros no nos vamos.
8: Se extinguió.
7: Porque aquí nos quedamos.
8: Gracias al Instituto Valle de Chiapas por habernos acompañado el día de hoy. Les recordamos a ustedes que esta es la oportunidad que la vida les está diciendo. Continúen con sus estudios o terminen lo más rápido, como bien nos acaba de decir el contador Amin. La verdad es que esta parte de poder terminar tus estudios de manera más rápida, ir más ágil en el mundo, si, sobre todo si eres una persona que tiene capacidad de adaptarse rápido, que es inteligente, si eres una persona que aprende rápido, yo creo que es importante que le ganes al tiempo y lo más pronto posible ya estés en el mundo laboral haciendo lo que sea tu objetivo, pero claro, con papelito en mano, ¿no?
2: Y además algo que también me gusta es que justamente puedes encontrar carreras técnicas. Tú puedes terminar tu preparatoria normal, pero además también puedes salir con una carrera técnica. Entonces ya estarías teniendo dos certificados diferentes y lo mejor es que todos con validez oficial y a nivel nacional. Y por ejemplo, puedes estudiar la carrera técnica de estilismo profesional o la de alta peluquería o la barbería clásica y moderna o también computación, que son, yo creo, que carreras técnicas que hoy día son muy solicitadas.
8: Así es, pues ya sabe, del Instituto Valle de Chiapas, si quieren mayor información, manden un WhatsApp 961-196-0800, 961-196-0800, y en 14 meses termina tu prepa abierta, 2 horas diarias o un solo día, sábado o domingo, una vez a la semana, imagínate. Ahí
2: están, para los que trabajen, para los que estudien.
8: Todos los que anteriormente no teníamos oportunidad de terminar tu prepa rápido y así, ¿no?
2: Aparte me gustó eso de que le quitemos ese estigma de prepa abierta significa gente que se quedó en el camino.
8: Ándale.
2: No, también gente que va en su tiempo, pero quiere adelantarse también.
8: Quiere eficientar los tiempos, uh-huh. Sí.
2: Aquí sí, ya hay de todo.
8: Ya hay de todo. Ahorita vamos, pero que volamos.
2: Sí, no, es que mire, el tiempo no perdona, no, dice, mire, Juan, si
8: ya
2: Gabriel.
8: Se acabó el programa.
2: Así de rápido.
8: Así se va. Ya nos vamos nosotros también. Les deseamos maravillosa mañana. Gracias por acompañarnos. Yo regreso a la 1:00 p.m. con mucho más de buena vibra. Pero mañana a las 9:00 a.m. estamos de nueva cuenta. Su dúo dinámico, su dúo favorito.
2: Su dúo de cabecera.
8: Juan Carlos Cameras.
2: Y Adriana Cisneros, era al revés. Otra vez.
8: Mañana volvemos, su dúo dinámico, su dúo, ¿qué era?
2: Su dúo favorito.
8: Su dúo favorito, perdón.
2: Su dúo de cabecera.
8: Otra vez.
2: A ver.
8: Mañana regresa con ustedes su dúo dinámico, su dúo favorito.
2: Su dúo de cabecera.
8: Adriana Cisneros.
2: Y Juan Carlos Cameras.
8: En este programa que se llama
2: El Mañanero.
8: Hasta mañana. Bye.

0: ya quedaron bien servidos. Hasta contentos se miran. Si te gustó, vuelve la próxima para que te demos El Mañanero con Juan Carlos Cameras y Adriana Cisnero. 98.5.
1: Okay, love you, bye bye.
2: 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Son las 10:54.
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2: Son las 10:57.
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21: Llegó al puerto de Acapulco, en Guerrero, un navío de la Armada de México. La presunta cocaína incautada el viernes pasado en aguas del Océano Pacífico, al sur de esta zona marítima. El aseguramiento fue de 2.060 kilogramos y se detuvo a 3 personas de nacionalidad mexicana y 3 ecuatoriana, y constituye un duro golpe económico al crimen organizado continental, pues se calcula que el daño económico es de unos 430 millones de pesos mexicanos. La detención se llevó a cabo durante un recorrido de patrullaje y vigilancia náutica, en los cuales personal naval localizó e inspeccionó una embarcación menor asegurando la carga mencionada, cuyo origen y destino se conocerá en el transcurso de la investigación.
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10: Son las 11.
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0: Jordi Rosado en Nexa. Regresamos.
1: Presidente, en Primate, en los protectores, en el robo del siglo. Y estoy hablando de Andrés Parra, mi querido Andrés. ¿Cómo estás? Bienvenido.
2: Buenos días.
1: ¿Cómo andas? ¿Todo bien?
2: Ay, feliz de estar aquí. Muchas gracias por la invitación.
1: No, hombre, me da mucho gusto conocerte porque platicamos ahorita Manolo y yo que sí te vimos como Pablo Escobar. Y entonces, de repente, cuando uno al principio va conociendo a los actores, yo en un principio decía, pero qué bien hace el acento colombiano. O sea, que es impresionante. Pero bueno, es que sí, eres colombiano, ¿no?
2: Sí.
1: ¿Buscaban alguna persona especial para ese papel que sí fuera un actor colombiano?
2: Sí, yo creo que sí. Pues la idea era que la producción fuera 100% colombiana. Uh-huh. Y sí, y curiosamente yo estaba un poquito como reacio a hacerlo. Y bueno, y las cosas que pasan, terminan pasando.
1: Sí, bueno, pues fue una serie, bueno, es una serie famosísima. Sí.
2: Se nos salió control.
1: ¿Se salió control? Sí, ¿por qué?
2: No sé, yo la verdad no me imaginé en ese momento que fuera a pasar eso que pasó. Pero no, la serie, sí. Yo creo que ya es una, ya se volvió una cosa icónica. La gente, hay una como una obsesión con esa serie lleva... Pues lleva como 10 años en Netflix ya todavía ahí. Sí. Fue, por ejemplo, la primera serie que se estrenó en Netflix a nivel global, digamos. Que se podía ver en cualquier parte.
1: Ok.
2: Entonces yo la compararía con el éxito que en su momento tuvo de pronto Betty la Fea. Uh-huh. Yo creo que son las dos producciones colombianas.
1: Sí.
2: Que majan... Sí, bien loco.
1: Sí, sí, fue una locura. O sea, bueno, sí, fue y sigue siendo, porque la gente sigue viendo todos los... A mí me sigue saliendo siempre.
3: A mí también como recomendación.
1: Sí, ¿la gente te dice en la calle de la serie o no te ubica tanto?
2: Todo el día, amigo.
1: ¿Sí?
2: Claro. No,
1: ¿qué te dicen?

0: No, yo me les instalé en el imaginario, yo creo, ¿no? La gente no puede ya no verme a mí. De hecho, pasa mucho, por ejemplo, a veces sacan una noticia seria, un periódico serio sobre Escobar, y se les pasa y ponen en mi foto, hermano.
1: No es cierto. Es
0: chistoso, ¿cómo que dices? Sí. Como que ya eso está tan instalado. Que creo que es también por lo que es tan difícil que el público acepte de la misma forma como los actores que han venido a hacerlo después. No tanto por si estuvo bien o mal la interpretación, sino creo que es que uno ya se instaló. Eso sí, ya es muy difícil, uno ya.
1: Te dejas en la cabeza una imagen ya, de un actor y ese es él, ¿no?
0: Claro, ya eso se quedó ahí. Y como la gente tiene la posibilidad de volverla a ver y volverla a ver, claro, y volverla a ver. Y a mí hay gente que me dice, me la he visto 3 veces, me la he visto 6 veces. Entonces, pues, más se instala uno ahí, hermano.
1: Estaba platicando la semana pasada con Bárbara de Regil y me dice que todo mundo le dice en la calle Rosario y Rosario Tijeras.
0: No,
1: y
0: eso es así.
1: Que es una locura. O sea, me dice, en serio, es impresionante.
0: Y eso no te lo vas a quitar.
1: Sí. Y te digo algo que me da mucho gusto que tú lo digas así, porque eso habla de mucha madurez tuya. Que también cuando alguien hace personal, tú has hecho, tienes una carrera pues bastante larga, pero cuando uno hace un personaje tan icónico, muchas veces los actores se lo quieren quitar y se lo quieren sacudir, y es que ya no quiero que me relacionen con eso. Y yo lo que digo es, pocas veces tiene un actor, primero que tengas el talento, segundo que sea el momento, tercero que explote como explotó esto, y te ayuda a que mucha más gente te conozca y va a conocer todos tus papeles y muchas cosas. Pero todos los que he visto que se quieren sacudir un personaje porque se cansan o tal, después, 5 años, 7 años, 8 años después, regresan y me dicen, no, pues nunca debí haberme peleado con mi personaje, porque ese fue el que me dio pues todo lo que sigue después, ¿no?
0: Sí, claro, yo creo que la gente ha tenido como una mala interpretación. Yo quise no encasillarme en ese tipo de personaje porque sentí que, es decir, que eso era lo más
1: claro,
0: bonito que yo podía ver, y ya, y lo quería dejar ahí, y como que había sido tan grande y lo que generó en la gente, que yo dije, y es un personaje entonces al que yo honro mucho. Y es un personaje muy delicado también, porque no estamos hablando pues del
1: Chapulín
0: Colorado, ¿sí me entiendes? Es una cosa. Entonces me he negado mucho a manosearlo, digamos, como háblanos como el personaje, mándame un mensaje como el personaje. Es como, no, yo no puedo hacer eso con ese personaje.
1: Claro.
0: Con otros sí, pero con este no. Yo tengo que ser muy cuidadoso. Entonces he querido es como desligarme del género, eso sí lo hice. Pero yo vivo muy agradecido porque lo que tú dices de verdad es un milagro.
1: Claro.
0: Si a un actor le pase lo que a mí me pasó, eso es un milagro.
1: Sí.
0: Y somos contaditos.
1: Sí, lo mismo le pasó a Mauricio Ockman con El Señor de los Cielos. Dejó de hacer, no me acuerdo cómo se llama su personaje, el Chema.
2: El Chema, sí.
1: El Chema. Y también dijo.
0: Dijo hasta aquí.
1: Hasta aquí, y ya no siguió con las demás porque dijo, no, me quiero separar un poco del género.
0: Pero claro.
1: Oye, y ahorita que decías, claro, que hay ciertos peligros y todo, y ahorita vamos a platicar de tu show, que quiero, para que todo el mundo esté muy ubicado con esto, pero decías ahorita que son delicados esos personajes. ¿Te ha pasado alguna vez que más allá que la gente, que el público normal, de a pie, decimos aquí en México, se acerque y te felicite y quiera foto, se acerque gente realmente del crimen organizado que admira, o que dice, oye, yo vi tu serie y yo sí estoy metido en esto y tal, ¿te ha tocado?
0: No, realmente no. Se acercó gente mientras filmábamos, por ejemplo, así como una anécdota, Popeye estando preso logró comunicarse con nosotros. Okay. En algún momento yo filmé escenas en las casas o en los apartamentos de sus hermanas vivas. Okay. Pero yo hablo delicado es en términos de es mucha la gente que sufrió ahí. Y yo creo que uno tiene que ser cuidadoso, es por eso. No lo digo en términos de cuidarme, de que mi vida está en peligro, sino creo que uno sí tiene cierta responsabilidad con lo que pasó.
1: Por supuesto.
0: Que aunque la herida ya está muy sana como país, pues pasó. Y yo creo que es algo con lo que uno tiene que tener un poquito de cuidado.
1: Claro, completamente de acuerdo. Oye, y ahora me encanta porque traes un show.
0: Sí.
1: Que además leí el nombre y dije, esto debe ser muy colombiano, esta frase. Venga que sí es pa' eso.
0: Sí, es una frase muy colombiana que en realidad es, la original es venga que no es pa' eso. Que era una táctica que usaban nuestros padres. Cuando tú te mandabas una cagada y ellos te llamaban a descargos. Uno decía, no, venga. Venga que no es para eso. Okay. Y cuando entrabas, ahí el fuetazo.
1: Ah, o sea, era como que no te... Aquí decíamos los cinturonazos.
0: Era la manera de hacerte venir.
1: De hacerte venir para castigarte.
0: Claro.
1: Okay.
0: Porque tú decías, uy, me van a castigar por lo de las notas. No, no, no, no, no, hijo, ven, ven, que no es
1: para eso. Venga, que no es para eso.
0: No, no es para eso, es para otra cosa, venga. Y uno iba y lleve.
1: Ok.
0: Y como el show es una cachetada un poco, yo quise ser muy honesto desde el principio y no, sí, sí, sí es para eso. O sea, sí es para lo que... Sí es para lo que vamos a venir, que fundamentalmente el show es mucha risa, es como un experimento entre stand-up comedy, monólogo, autobiografía, donde yo me burlo un poco de mi infancia, de mis traumas, de mi miedo al rechazo, al abandono, de mi gordura infantil, de lo difícil que era tener novia, de todo lo que yo pasé, de la profesión un poco también me burlo, ¿no? De este concepto de éxito que es al final tan, tan efímero, tan... Y al final el show lo que busca es como plantear preguntas bien incómodas que yo creo que merece la pena hacerse porque el tiempo se está acabando. Uh-huh. Yo sufrí la enorme defraudación del éxito, digamos.
1: ¿Cuál es la defraudación
0: del éxito? O sea, haber llegado a tener todo y darme cuenta que lo realmente importante en mí no había sanado y que yo seguía siendo una persona ansiosa y angustiada y que me levantaba un día triste y el otro día contenta y arranco como un proceso de explorar a ver qué era lo que pasaba y traigo un show que eso es lo que busca. Siento que hay demasiada gente en el mundo perdida, que tenía muy claro lo que quería hacer y dejó meter demasiada opinión.
1: Podríamos decir que de repente sostenemos lo que creemos que va a ser nuestra felicidad total o nuestra plenitud en algo y cuando lo alcanzas te das cuenta que no era eso y que sigues igual o peor.
0: Es bien posible o hay un escenario todavía peor que es que levantaste esa gran catedral que es tu vida y un día te das cuenta de que eso no era lo que tú querías hacer y que estás viviendo, por ejemplo, la vida que soñó tu papá. Y que sigues viviendo bajo las expectativas de tu papá, de tu pareja, de tus hijos, de tus amigos, y que te olvidaste y te abandonaste. Y entonces uno dice, pero espera un momento, yo, si yo tengo todo, pues es que tengo todo, ¿qué es esta infelicidad entonces? Puede ser que es que te va a tocar coger un mazo y romper esa historia porque no es verdad, porque tú querías hacer otra cosa y se te olvidó, amigo. Y esa es la tristeza, y esa es la depresión, y esa es la necesidad de llorar todos los días. Pero yo ni sé. Estoy convencido es que, claro, es porque es que yo necesito este ascenso y ahí ya sí voy a estar bien, es que yo necesito... Y resulta que ser felices era mucho más fácil. Y es muy bonito uno desde aquí poder traer ese mensaje de... No, amigo, sí eras tú lo más importante. Y tú en el fondo sabes qué es lo que quieres. Te sigues haciendo el loco. Pero en el fondo tú sabes dónde quieres estar y dónde no... Tú sabes que ya no estás enamorado. Tú sabes que ya no quieres estar. Lo sabes. Bueno, ¿y cuándo? ¿Cuándo vas a dar el paso? ¿Y cuándo vas a renunciar? ¿O cuándo te vas a volver a tu país? ¿O... Porque es que el tiempo se está acabando, amigo.
1: Claro.
0: Y yo creo que todos merecemos ser quienes somos, de verdad. No quien mi papá quería que yo fuera.
1: Claro. Sí, sí, sí. O estar viviendo, como dices tú, una realidad que tú crees que es lo que tienes que construir, el deber ser o el tener eso. Que y no ser lo que realmente quieres ser, eso. Lo que disfrutas y fíjate, yo siempre que le pregunto a la gente que creo que más bien no yo, sino siempre que nos preguntan qué quieres en la vida, cuál es el objetivo de tu vida, la mayoría de la gente dice ser feliz. Uh-huh. O sea, casi todos sí. contestamos ser feliz, sí. pero hacemos un millón de cosas para ser infelices. Por, ¿cómo dices tú? Porque nos pidieron el trabajo, porque nos pidió tu mamá, tu papá, por tener, por esas, de repente lealtades a nuestros padres, o el querer el aplauso, la atención sí. de ellos, y no es lo que realmente quiere uno, y te estás gastando la vida en eso, porque la vida se gasta, a tal grado que nadie sabemos cuándo se va a acabar, o sea, podríamos hoy, aquí estar ahorita sentados, y estarnos gastando las últimas horas de nuestra vida, y total. No lo sabemos.
0: Y es que yo creo humildemente que esta búsqueda de la felicidad ya de entrada está... Pareciera ser que está mal planteada porque entonces es como que... ¿Qué necesito para ser feliz? ¿Cierto? ¿Qué tengo que lograr para ser feliz? ¿Qué es lo que yo tengo que buscar? Y pareciera ser que es al contrario. ¿Qué pasa si lo que pasa en realidad es que usted ya es feliz y lo que tiene es que soltar todo eso que no lo deja darse cuenta de que ya es feliz. Todas las condiciones que usted le ha puesto a su felicidad. ¿Qué es eso? Voy a ser feliz hasta que tenga una pareja. Y si usted suelta ese deseo, ¿qué será lo que pasa? Voy a ser feliz hasta que en mi cuenta haya $1,000,000 y voy a trabajar duro por eso. Porque es que ese día yo voy a ser feliz. Imagínese una condición así. ¿Cuántos años pasa usted?
1: Claro, toda una vida, la mitad de una vida.
0: Y el día que se los gana, ahora necesita dos.
1: Sí.
0: ¿No?
1: Claro, te das cuenta que estás perdiendo tu vida.
0: Y si más bien yo identifico todo lo que no me está dejando ser feliz hoy en día, que es que, pues mis caprichos, mi deseo de un montón de cosas que puede que tampoco sean mías. La admiración, el respeto, encajar, ser aceptado, tener un prestigio, una casa gigante, una... Entonces yo como que resolví de viejo, ya dije, no, esto tiene que haber otra forma de vivir porque no me da mucha lógica. Y escribí este show y afortunadamente, lo debo decir y lo digo sin pudor, nos ha ido muy bien. Hemos recorrido ya prácticamente el mundo. Acabamos de estar en Europa, Australia, ya estuvimos en el sur, Estados Unidos. Es la primera vez que estamos en México.
1: Okay.
0: Y tengo mucha ilusión de México porque es como de las plazas más jodidas de todas. Como que me lo han dicho como...
1: ¿Las más difíciles? ¿A qué se refiere?
0: Aquí o te va muy bien, amigo, o te quitan el permiso de entrada de por vida. Aquí no hay grises.
1: Ajá. Sí, aquí.
0: Entonces tenemos 4 shows que arrancan el 29 en Guadalajara de septiembre, el primero Puebla, el 2
1: octubre,
0: no, el 30 Ciudad de México, perdón, primero Puebla, ahí deben estar, y el 2 en Monterrey.
1: O sea, 29 de septiembre en Guadalajara. Es en el Teatro Galerías.
0: Sí,
1: wow, el Galerías
0: correcto.
1: Es gigante.
0: Acabamos de abrir Puebla el primero de octubre.
1: Puebla el primero de octubre. El 30 de septiembre en el Teatro La Ciudad de Esperanza Iris, también
0: en la Ciudad de México.
1: Aquí en la CMX, el 30 de septiembre. Y el 2 de octubre, que es un día que no se olvida aquí, en Monterrey, en el Auditorio Río 70.
0: Correctamente.
1: Oye, fantástico. Vayan a ver a Andrés Parra. Qué interesante. Vaya, me encantó ahorita todo lo que dijiste, porque además es un show, empezaste diciendo, con mucha risa. Pero a mí siento que la risa es cuando la gente nos reímos, bajamos la guardia, y cuando bajamos la guardia pueden entrar mejor los mensajes.
0: La risa es una gran anestesia.
1: Exactamente, es una anestesia para que puedan entrar los mensajes, y más todos los mensajes que estuviste diciendo ahorita. Qué padre poder ir a un show donde te rías, te diviertas, te la pases bien, conozcas a Andrés Parra, que seguramente lo has visto en muchísimos de sus proyectos, pero además te salgas con una reflexión de vida.
0: Salgas a divorciarte, por ejemplo.
1: Por ejemplo.
0: Bello.
1: Exacto. O a renunciar a tu trabajo, que ya no quieres estar ahí, ¿no?
0: Bello.
1: Exacto.
0: O a perdonar a alguien.
1: Bello.
0: Porque de verdad, yo que llevo 15 años odiándolo a usted por eso.
1: Claro.
0: Ya.
1: O a decidirte a decir al amor de tu vida que es el amor de tu vida.
0: Que es el amor de tu vida.
1: Y que no vas a tener otra vida, ni otro amor, y se te va a ir.
0: O a decirle a tu esposa que en realidad te gustan los hombres.
1: Exacto. Claro, porque podría ser, por supuesto.
0: Todo puede pasar.
1: Todo, la realidad, lo que te va a hacer feliz.
0: No tiene nada de malo ser tú.
1: Claro.
0: ¿Listo? Nada de malo.
1: Completamente de acuerdo.
0: Ya está.
1: Ahí está, señores. Andrés Parra, no se pierdan el show. Venga que sí es para eso.
0: Venga que sí es para eso. 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
1: Eso, me encanta.
0: Haciendo 500 shows más.
1: Me encanta. 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Andrés, gracias.
0: Gracias, qué gusto conocerte. Dios me los bendiga, los quiero mucho.
1: Igualmente, y
0: gracias,
1: qué padre mensaje.
0: Gracias.
1: No, gracias a ti por
0: tu tiempo. Besitos para todos.
1: Gracias. Seguimos aquí en Jordi Nexa, no le cambien.
2: 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Son las 11:23.
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16: Son las 11:26.
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1: 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Y se los estuve di desde el principio del día. Les dije que era martes de terror. Y pues sí, señores, ya está aquí Raiza, y la sociedad de las pesadillas.
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1: Oigan, y no saben qué gusto me da tener aquí en la cabina, pues digamos que a toda la sociedad, a la sociedad de las pesadillas. Sé que a muchos de ustedes, y en este programa nos encanta, bueno, me les encanta, más que a mí, porque a mí me da bastante miedo, pero me encanta hablar de esto, y a ustedes les encanta no solamente escucharlo, sino también vivirlo. Pues todo este asunto, pues más digamos que durón, las pesadillas, el terror, el horror, las cosas que están pues tocadas por el diablo o por algún mal, o por, ya hasta olvido las palabras que, o las frases que usan ellos. Está aquí Raiza Rebeles, que me da muchísimo gusto que esté Raiza con nosotros, y está, como ya les dije, parte de la sociedad de las pesadillas. Así es que, ya Raiza, ¿cómo estás? Primero, qué gusto poder platicar contigo, porque pues tienes muchísimas cosas, 4 libros publicados, eres la reina de este rollo, la gente te sigue. Me da mucho gusto conocerte, mi querida Raiza. ¿Cómo estás?
2: Hola, Jordi, pues muy bien, muchas gracias por invitarme. Justo aquí estamos toda la sociedad de las pesadillas, estamos muy emocionados de venir.
1: Oigan, por favor, preséntese a la sociedad cada uno, por favor.
2: Hola, yo soy Renata, pero me dicen Reni, soy hermana de Raiza.
3: Hola, ¿qué tal?
1: Hola, Renata, bienvenida.
3: Hola, yo soy Jera y también soy parte de la sociedad.
4: Hola, yo soy Claudia.
5: Y yo soy Pato, un gusto.
4: Hola, hola.
1: Buenísimo. Entonces, a ver, mi querida Renata, Jera, Claudia, Pato, bienvenidos. Padrísimo. Gracias. Poder platicar con ustedes. Y mi querida Raiza, después de los libros, el éxito, todos los bestsellers que has sacado, por supuesto, las redes sociales, todo lo que estás haciendo con esto.
2: Algo muy distintivo de nosotros es que investigamos objetos poseídos u objetos embrujados. La primera que investigamos fue justamente esta muñeca que está aquí, que se llama Blanquita. Y de ahí se fue armando una colección.
1: Platíquenme un poco de Blanquita, de esta muñeca que estoy viendo, que gracias a Dios no estoy cerca de ella. Pero digo, con todo respeto, Blanquita.
2: No te ofendas, Blanquita.
1: No me gusta ni ofender, pero a ver, platíquenme un poco de Blanquita.
2: A ver, pues, ¿quién quiere platicar? A verlo.
4: Pues, Blanquita fue el primer objeto de la colección de objetos poseídos. Fue cuando Ray justo quiso cambiar su contenido a contenido de terror. Y nos juntamos a investigarla. Todo muy de novatos, la verdad. No sabíamos bien qué estábamos haciendo, teníamos mucho miedo, pero también muchas ganas, y no sabíamos cómo Blanquita iba a cambiar nuestra vida. Sí, nos dio muchísimo miedo la investigación, pero con el tiempo nos fuimos dando cuenta de que especialmente Blanquita, y es la única de toda la colección, es una muñeca que trae buena suerte.
2: Sí, muy buena suerte, la verdad.
4: Entonces,
1: oye, Claudia, pero a ver, y díganme una cosa, ¿por qué ¿Por qué está poseída? ¿Qué ha hecho? O sea, sí entiendo que hicieron la investigación, pero ¿de dónde salió? Como que yo siempre siento, con todo respeto a ustedes, no tiene nada que ver con ustedes, pero sí creo que es una pregunta que la gente se hace. Es como dices, pues es que cualquiera puede agarrar una muñeca claro, fea, pinche. Claro. No, perdón, Blanquita, no quise decir.
2: Blanquita es hermosa.
1: No, no, no, Blanquita hermosa. No, sí. Tú no, Blanquita. Cualquiera puede agarrar una muñeca vieja y decir que está embrujada. Uh-huh. ¿Por qué Blanquita no lo está? ¿Dónde pudieron ver o darse cuenta que verdaderamente estaba embrujada? ¿De dónde viene?
4: Uy, yo creo que aquí también Reni puede darnos como esto, porque ella es la que ayudó a Ray en un inicio a conseguir a Blanquita.
6: Sí, las conseguimos de diferentes lados. O sea, de repente buscamos personas que venden como de segunda mano, que nos cuentan sus experiencias, pero no solo nos quedamos como, o sea, Blanquita tiene su historia específica, pero no solo nos quedamos con la historia que nos dan, también cuando agarramos objetos, los investigamos, tenemos como muchas cosas que usamos para investigarlos, para que se comuniquen con nosotros, para ver si están poseídos o no, y hay veces que tenemos algunos y decimos de que, bueno, este no tiene nada, o sea, este sí fue como una estafa para nosotros. Pero hay veces que sí decimos de que, ah, ok, ahora, o sea, a lo mejor concuerda con lo que nos dicen su nombre, con el nombre que nos dijo la persona. O a lo mejor concuerda de que si nos dice que le gusta la música, si le ponemos música, prende lucecitas y cosas así, como fuera de ella.
2: Sí, particularmente okay. La historia de Blanquita a mí me llamó la atención porque si tú te metes en internet a buscar objetos embrujados, va a haber miles, ¿verdad? Y siempre es una apuesta 50-50. Ya hoy en día que ya hay más trayectoria, ya tengo los proveedores, ¿no? La gente que tiene sus pues justo tiendas o paranormales, o que en algún tiempo han sido investigadores paranormales y ahora quieren vender lo que tienen, o justo hay gente que es un mercado grande que cuando tienen tiendas de antigüedades les regresan cosas porque pasan cosas en sus hogares, ¿no? Entonces okay. Buscan gente que les ayude a distribuir esto porque es mercancía que no se va a mover de otra forma, ¿no? O sea, si tú vas a una tienda de antigüedades y algo te dicen, ah, es que está embrujado, pues no lo vas a querer comprar, ¿verdad?
1: Claro.
2: Pero sí hay un mercado para esto. La historia en particular de Blanquita es de una chica española que falleció muy joven, como a aproximadamente a sus 18 años. Le gusta mucho la música animada. Y dicen que se decidió quedar aquí porque está esperando encontrar el amor de su vida y que hasta que esto ocurra no va a pasar al otro lado. Pero pues ahora es una muñeca, entonces está complicado esto de encontrar el amor de su vida. Pero no sé, como que me gustó esa historia y conecté con ella, me gustó cómo se veía, me gustó la energía y pues ya la ordené. Viene desde Canadá, aunque el espíritu supuestamente es español, es de una chica española. Y no sé, la verdad es que curiosamente algo que ocurre en particular con Blanquita es que cuando tú le pides un golpe de suerte, te lo da. Y lo que hacemos es darle, pues por ejemplo, no sé, tú dices, si tienes algo en mente en específico, se lo puedes pedir, de que no sé, quiero, no, obviamente no algo gigantesco como que si mañana hay una tormenta, que se quite la tormenta, ¿verdad? Pero a lo mejor tú dices, no sé, me deben un pago, no me lo han dado en 3 meses, quiero que me llegue el pago ya, me urge, entonces llegarías y le dirías, Blanquita, por favor, dame un golpe de suerte y por lo regular el pago te llegaría mañana o pasado mañana, uh-huh. Cosas por el estilo, u oportunidades, digo, al final del día nosotros también nos ha traído muy buena suerte, uh-huh. Y cuando cumple lo que le pides en específico, le damos un pin y eso es lo que ella hace. Entonces está muy interesante.
1: ¿Le dan,
2: porque
1: le dan un qué? ¿Un pin?
2: Un prendedor. Y por eso está llena de prendedores. Y es muy interesante porque incluso gente que es muy escéptica se ha acercado a pedirle a Blanquita deseos en específico y llegan y me dicen, ¿sabes qué? Yo no creía, pero se me cumplió. Entonces está muy interesante el caso de Blanquita. No diríamos que es un espíritu maligno, no como el otro que traemos acá, que se llama Sam.
1: Quieres ahí, guárdalo. Oye, pero está interesantísima la historia de Blanquita, porque entonces pues podría más que estar esperando ver si mueve el ojo o si siento de energía en específica o cualquier cosa, podría yo pedirle algo y esperar a ver si se cumple.
2: Sí,
1: lo
2: claro.
1: Cual también está muy interesante porque pues tú no puedes estar 6 horas enfrente, yo sí puedes, pero poca gente para 6 horas enfrente sin quitarle la vista a una muñeca. Sin embargo, sí podría pedir algo e inmediatamente en el corto tiempo, o sea, a corto plazo, saber si se lo cumplió o no se lo cumplió en el caso de Blanquita. ¿Ustedes no han visto que Blanquita mueva algo, haga algo, o sea, algo fuera de lo normal que una muñeca no podría hacer? ¿Solamente lo de los favores, por decir algo?
2: Sí, o sea, creo que es más que en vez de verlos moverse, es más como lo que ocurre a su alrededor. ¿No estarías como tú de acuerdo, Pato, más o menos?
5: Sí, justamente yo en lo personal nunca he tenido la posibilidad de explorar con Blanquita porque pues por un tiempo estuvo perdida, Pero aquí el muñeco que tenemos al lado, Sam, como les comentamos, él sí es una energía un poquito más caótica, más maligna. Y por una, yo quiero decir novatada, raíz de esa iniciación que me hicieron a mí, porque soy el miembro, el último miembro que se unió a la sociedad, pues me hicieron dormir con él como un mes y medio en mi cuarto. Y como tú dices, como tal, sí notaba movimientos y cositas así. Blanquita, en lo personal, yo no la he visto moverse. Pero Sam sí, y Sam sí es bastante juguetón, verdaderamente.
7: Hola, Sam.
8: Mira, ya
7: Sam,
8: bienvenido.
7: Somos amigos, Sam.
5: Y tiene mucha personalidad.
7: Oye, qué gusto verte, sí. Sam.
1: Perdón, Pato, por interrumpirte. Oye, qué bien se ve Sam.
7: No. Es el Sam de toda la vida.
1: Lo veo inclusive guapo.
7: Entero, guapo, bien. Qué bueno que estás allá,
6: claro,
7: Sam.
1: Muy bien, pinche vestido. O sea,
6: sí,
1: como que
6: es un caballero,
5: ¿eh? Con su bombín.
6: Claramente.
1: Oye, gracias, Pato. Perdón por interrumpirte. Pero entonces me estabas diciendo que sí, más caótico y más maligna su actividad.
5: No, hombre, no te preocupes. Pero sí, justamente el mes que experimenté con él fue muy difícil. Desde pesadillas hasta sentirme muy cansado todos los días. Hasta de vez en cuando grababa ver movimiento, ha sido muy, muy, muy, muy feo. Pero afortunadamente yo pude comunicarme con él y pues yo le caigo bien. Pero creo que podríamos pasarle el micrófono a Jera, que les puede contar un poquito más de cómo es estar
3: mal dado. Bueno, yo cuando hicimos la investigación con Sam, siento que estábamos todavía muy novatos en ese entonces, y personalmente yo a veces no me tomaba muy en serio estas cosas.
6: Entonces, en ese entonces, Jera, siempre que vamos a un lugar embrujado, se esconde en el lugar más peligroso para salir en la oscuridad y asustarnos.
3: Es lo que más disfruto hacer, asustar a mis amigos aquí mientras estamos haciendo las investigaciones.
1: Ya te odio, Jera.
3: No, y no eres el único, él. De verdad es que Sam, parece ser que no le gustó que yo estuviera bromeando mucho con él a la hora de haber hecho la investigación. Y constantemente les recuerda a todos que a mí no me cae bien. Pato, Ray se han tratado de comunicar con él y constantemente les ha dicho, ¿no? Que a mí no me quiere, no le caigo bien. De hecho, veníamos en el carro con él y yo dije, ¿y si ahorita me quiere hacer algo y nos pasa un accidente o no sé?
1: Sí, es como un muñeco de ventríloco.
6: Sí, es un muñeco de ventríloco.
3: Pásame un ventríloco para acá.
1: Digo,
3: lo agarraré con cuidado ya que no le caigo muy bien. Pero si es este muñeco, y aquí atrás tiene como esta donde mueve la boca.
1: Ay, güey, no manches, horrible, ¿no?
7: Si quieres que no la mueva.
3: Sí, no, de hecho, la última vez que nos comunicamos con él fue a través de la Ouija y así.
6: Sí.
3: Y él no quiso que yo estuviera ahí. Estaba constantemente diciendo que yo me saliera de la comunicación y todo eso. Entonces, bueno, yo mejor te lo paso a ti, Ray, porque no sé si sería...
1: Oye, Ray, a ver, cuando se comunican, ¿cómo es? La gente está preguntando.
6: Claro.
1: Que si Ray es la autora de Selig y que si del chico de la piel de cerdo. Sí.
6: Sí, sí,
1: está,
6: soy.
1: O sea, es Ray, esa Rebeles está bien dicho,
6: sí,
1: Ray.
6: Sí, justo, no? Es Rebeles. Ajá, tal cual, así. Lo dijiste bien en la primera.
1: Sí. ¿Cómo se comunican con Sam? O sea, cuando dicen que se lo hacen con la Ouija, ¿cómo lo hacen? ¿Qué les dijo? ¿Cómo está el asunto?
6: Bueno, usamos diferentes métodos de comunicación. Uno que podemos utilizar se llama la Spirit Box, que es una cajita que usa justo ondas de radio y el ruido blanco, y todo solo va a escuchar como el y luego empiezan a meterse voces y ahí vas a escuchar pues claramente lo que te quieran decir. Podemos utilizar eso, una vez lo utilizamos justo Pato y yo, utilizamos a veces el tarot. Pato acá es tarotista y él muchas veces nos ayuda como justo a recibir mensajes, y es muy curioso porque tenemos los dispositivos y muchas veces, por ejemplo, tenemos unas tiras de luz. Y si quieren decir sí o no, a veces la luz se enciende, o si quieren decir un número, cierta cantidad de luces se encienden, y casi siempre coordina con lo que Pato está sacando en su tirada de tarot. Entonces está muy interesante eso. Y también utilizamos justo la Ouija, utilizamos de los dos como herramientas, digamos, más esotéricas o mágicas, y también justo los dispositivos que son ya pues de tecnología, ¿no? Detectores de movimiento, las luces. Aquí tenemos un detector de EMF que justo se activa cuando hay picos de energía. Entonces utilizamos muchas cosas diferentes, pero en todas lo que siempre sale es que a Sam le cae mal Jera, y que en general sí. Los objetos embrujados no se llevan bien con Jera. Yo creo que porque los molesta mucho.
3: Sí, me gusta bromear con ellos.
1: Oye, pero de una cosa, ¿y no es peligroso, ya hablando muy en serio,
6: sí,
1: con un juguete o con un elemento que está poseído, que está embrujado, que la vayas a pasar mal, o que en serio... Olvídate que una pesadilla o que un susto que vaya a generarte un problema en tu vida, lo pregunto seriamente.
6: No,
1: o sea,
6: claro,
1: como un accidente, como algo que le pase a alguien, como una enfermedad o algo inexplicable muy de pronto.
2: Sí, no, totalmente eso es un problema, y yo por eso, y en general toda la sociedad siempre comenta, esto no lo hagan ustedes, nosotros lo estamos haciendo, y tuvimos que aprender, o sea, nosotros sobre la marcha fuimos aprendiendo justo a protegernos, a contener los objetos, y es algo que yo no le recomiendo que la gente haga así de la nada, número uno, porque te pueden estafar, verdaderamente, y te pueden cobrar la millonada por algo que a lo mejor no tiene nada, y sí pasa. Y número dos, porque qué tal que si invitas algo a tu casa que ya después ya no puedes controlar. A mí me pasó que llegó un amigo y me dijo, yo conozco a alguien que tiene un muñeco que quiero que tú tengas. Y yo, no, pues a ver, cuéntame la historia de este muñeco. Y este muñeco dice que le ha traído mucha tragedia a su familia, de enfermedades, accidentes, cosas muy horribles, y que hasta el fallecimiento de una persona. Y ahorita ese muñeco lo tienen en una maleta, en una casa sola, que nadie utiliza. Y yo dije, yo no quisiera recibir eso, porque ahí ya me están hablando de una energía que consume y que te va mal, ¿verdad? Nuestros objetos, a pesar de que sean traviesos y hasta cierto punto son no muy bueno, saben al final del día quiénes son sus dueños, saben al final del día con quién están y hacen caso y obedecen. Entonces, si de repente se ponen como medio escandalosos y es como ya, tranquilo, y se calman. Entonces, sí ya hay como una especie de convivencia distinta, pero nunca hemos invitado algo a casa que nos quiera como verdaderamente enfermar, pero sí es un problema, ¿no?
5: Sí,
1: ¿Qué podría ser algo malo? Perdón que los interrumpa. ¿Qué podría ser algo malo que haga Sam? O sea, cuando dicen, oye, por favor, bájale dos rayitas, o por favor, tranquilo, ¿qué cosa ha hecho mala? Díganme algo específico, o ¿qué dice malo?
5: Lo curioso de Sam justamente es que, aunque él sea, pues como lo conocemos, un ser maligno, nosotros, a excepción de Jera, le caemos muy, muy, muy bien. Y en distintas sesiones de comunicación que hemos tenido con él, sus objetivos se alinean con los nuestros. A mí mínimo me ha contado que él sí quiere ser muy famoso. O sea, a Sam le gusta mucho que la gente lo vea, que la gente le tenga miedo. Entonces, a nosotros verdaderamente no nos va a hacer nada. No creo que ni siquiera Jera le haga nada, por lo mismo de que no le sirve. Tiene mucha personalidad, como te mencioné antes. Pero tenemos, perdóname aquí, Jordi, el patrocinio agregado. Tenemos un libro,
2: ¿sí?
5: La guía paranormal para cazafantasmas modernos. Y justamente en el libro hay una sección donde hablamos de los peligros que una entidad te puede causar. Sam está también entre las más peligrosas. A nosotros no nos va a hacer nada, pero a gente que le falte el respeto y no le caiga bien y verdaderamente no tenga ningún lazo con ellos, sí le puede traer desde algún tipo, nunca lo hemos experimentado, pero desde posesiones hasta verdaderamente lesiones. No, afortunadamente no hemos lidiado con fallecimientos.
2: Ah, no.
5: Pero claro, sí es una posibilidad.
2: Aunque una vez.
1: ¿Algo que le quieras decir a Sam, Manolo?
7: No, que me da mucho gusto conocerlo y que obviamente me encantaría vestirme como él, pero no con su ropa, eso se la respeto, que es suyo.
2: Un ícono,
7: no tengo ningún problema. ¿Cómo vive Sam? O sea, ¿cómo vive Blanquita? ¿Cómo vive? O sea,
1: ¿dónde?
0: 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Regresamos. 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
3: La dirigencia del Partido Acción Nacional anunció que sus bancadas en el Congreso impulsarán una iniciativa de ley para garantizar de forma estricta el derecho de réplica dentro de las conferencias de prensa mañaneras de la presidenta Claudia Sheinbaum. Jorge Romero, presidente del PAN, dijo que esas ruedas de prensa deben dejar de ser un espacio de propaganda ideológica desde donde se persigue a los opositores del país sin ningún reparo, se calumnia a todo aquel que no apoya al régimen de Morena. Cualquiera puede cuestionar los contenidos de la mañanera, pero si se da paso a que se haga en tiempo real en la sede de Palacio Nacional, eso deberá ser igual en cualquier conferencia de prensa, las que por lo general son para presentar denuncias públicas.
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4: Son las 12.
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1: Se deja todo entarañado, ¿no?
2: Sería un error de Spider-Man.
1: Oye, a ver, vamos a empezar. ¿Con hombres o con mujeres o vamos mixtos o cómo va a ser?
2: Vamos mixtos.
1: A ver.
2: Yo creo que uno de los errores principales de hombres y mujeres, y me van a tener que decir si les ha pasado o no. Uno de ellos es el tiempo, no hacerlo con tiempo.
1: Ah, no, ¿de hombres no masturbarte con tiempo?
2: Exacto, sí. Y mujeres también, porque de pronto, no sé, te metes a la regadera o estás en ya para dormirte y estás como queriendo relajarte y en eso te quedas dormido. O en eso te das cuenta que ya se te hizo tarde. Uh-huh. Y entonces, en lugar de que sea una actividad placentera, también estás como ahí apurándote.
1: Tengo que decir una cosa, yo nunca me he quedado dormido así a la mitad de tu amor propio.
2: Yo
1: nunca.
2: Sí.
1: Nunca me, o sea, como que digo, estoy aquí en esto, o sea, estoy en esto. Lo que es que ustedes, mujeres, son más despacito, o sea, es como poco a poco. Nosotros, una vez que estás prendido, estás prendido.
2: Que ese, o sea, me va a llevar al segundo, claro, error, pero yo sí me he quedado dormida.
1: Sí, las mujeres, claro, es que las mujeres sí es como poco a poco, poco a poco.
2: Y fue así como de, ay, mi momento, o sea, como que no reservé mi tiempo. Ajá. Y ya me quedé dormida. Y pues ya perdí, okay, mi momento.
1: Sí, estoy de acuerdo. ¿Sabes qué nos pasa mucho a los hombres? Que yo creo que ese es un error muy grande. Pues bueno, tú como sexóloga lo sabes perfecto. A todos los hombres que de repente tienen la preocupación de eyaculación precoz, uh-huh, tiene que ver mucho con la masturbación, ¿no?
2: Totalmente.
1: Tú lo has dicho, porque si lo quieres hacer rápido, tu cerebro se acostumbra a terminar rápido, ¿no?
2: Exactamente. Y vas educando. Al final el reflejo eyaculatorio es tal cual. Es como estornudar o es como ir al baño, ir a orinar. Entonces, si tú acostumbras a tu cuerpo a no detenerte, en realidad, el otro día platicaba con un colega y me decía, es que sí, los hombres tenemos, digo, yo no tengo pene, pero tenemos...
1: Porque no quieres.
2: Porque no quiero. En este momento podría, pero no lo sé.
1: Hay un chiste que me encanta, de dos niños chiquitos, ¿no? Que están desnuditos, ¿no? Así están chiquitos, y de repente el niño le dice a la niña, mira, tú no tienes uno de estos. Y ella le dice, sí, pero mi mami me dijo que con una de estas puedo tener todos los de esos que quiera.
2: Exactamente. Muy cierto. ¿Y qué te estaba diciendo? Que ya hasta que la risa...
1: No, me estabas diciendo que ya no me acuerdo. No, me estabas diciendo que el... ¿Qué me estás diciendo? Ya te he
2: olvidado. No, a ver, masturbación. Bueno,
1: masturbación.
2: Rápido.
1: Rápido.
2: La eyaculación, sí.
1: El reflejo masturbatorio.
2: Exacto.
1: Al que no tienes pene, pero...
2: Tú no me dejarás mentir o me lo vas a confirmar.
1: A que un cuate te decía que...
2: Ajá, que es una decisión tener una eyaculación. Es decir, tú estás masturbándote o estás en un encuentro sexual con alguien... y llega un momento donde tú decides si sueltas la atención o si la sigues sosteniendo. Uh-huh. Tener ese control, eso es lo que se va reeducando con el control de eyaculación.
1: Claro, y yo de repente he visto, ¿no? Ahora que hay YouPorn y Pornhub y todas las páginas que hay tal, que de repente salen anuncios de termina en 20 segundos, termina en 40 segundos. Y yo, güey.
2: ¿Qué?
1: O sea, ¿te cae? Pues tendría que ser todo lo contrario, ¿no? Disfrútalo con calma, tal. Y eso, pues, no ayuda, evidentemente, porque acuérdense que la gente, entre más rápido termina, pues, como dices tú, tu cerebro se acostumbra y así lo va mandando como reflejo.
2: Claro.
1: Entonces, eso no está padre, ¿no?
2: No, y además, no te das tiempo. Y entonces es como también, otro de los grandes errores es, si vives con alguien más que no le tengas como confianza, no poner seguro a la puerta.
1: Claro. Tienes toda la razón.
2: O sea, porque estás ahí como entre que estás un ojo al garabato y el otro a lo que estás haciendo.
1: Sí.
2: Estás nada más cuidándote.
1: Sí, sí vas a poner. Oye, a ver, hay mucha gente, bueno, hay un chiste, uh-huh, que a mucha gente le molesta, pero que todo el mundo sabe que es real, ¿no? Y dicen, ¿sabes en qué momento un hombre se deja de masturbar? En el momento en que se divorcia, ¿no? O sea, como diciendo, o sea, es...
2: Claro, sí, ya lo entendí. Yo, lento aprendizaje.
1: No, bueno, sí, está, o sea, porque antes era como, ¿cómo el marido se va a masturbar si tiene esposa? Y, o al revés, ¿no? ¿Cómo la esposa se va a masturbar si tiene esposo? Pero a veces no hay química, a veces la pareja dejó de verse, a veces, la rutina los ha hecho que casi no tengan sexo y tal, o a veces uno quiere más que el otro, uno tiene más libido que el otro y el otro no quiere siempre. Entonces, antes se veía así como, bueno, creo que todavía hay mucha gente que es como, ¿cómo? ¿Te estás masturbando si yo estoy aquí? Sí, estás aquí, pero pues hace tanto tiempo que no lo hacemos, o tal, o no te iba a despertar ahorita porque vienes muerta del trabajo con los niños, o viceversa. ¿Y qué opinas de este asunto de entre parejas, que cada quien también pueda masturbarse o no? Porque mucha gente dice que no.
2: Yo creo que masturbarse es rico, independientemente si tienes vida en pareja o no, que son prácticas distintas. No tiene que ver una cosa con la otra. Y bueno, creo que las personas que lo viven así es porque asocian que solamente una relación sexual tiene que ver con reproducción o tiene que ver con un encuentro en pareja. Es decir, lo asocian a veces como una infidelidad. Pero no, es muy rico. Y creo que de ahí es donde vienen los errores, ¿no? Como de esta idea de no lo hagas porque es malo, se te van a salir pelos en la mano.
1: Claro.
2: ¿Alguna vez a ti te dijeron algo así?
1: No, fíjate que en mi casa la sexualidad siempre fue muy, muy abierta, ¿no? Había muchas cosas mal, pero la sexualidad no, gracias a Dios. La sexualidad era muy abierta y siempre se dijo todo como era, entonces no nunca tuvimos problemas, pero la mayoría de la gente creció muy culpígena, ¿no? Yo creo que, no sé, 95 de cada 100, o sea, fue muy culpígeno y ahora te cuesta trabajo el sexo. Pero fíjate, está interesante eso, es como, yo lo que les diría, y a ver, mujeres, no se asusten si su hombre, casado, pareja, novio, se masturba, no te está cambiando, no está tal, pero pues si tú en ese momento no quisiste tal, son dos tipos, aunque no hayas querido, quizás son dos tipos de sexualidad distintas. Y tú, hombre, no tengas miedo de que tu mujer se masturbe. Hay hombres que les dan miedo los consoladores y tal. Y dices, güey, no te va a cambiar. O sea, si se siente, al contrario, úsalo de tu amigo, de tu compañero, de tu socio al masturbador cuando lo hagan juntos. Y qué padre que también la pueda pasar bien. Pero si sabes que un vibrador no la va a besar, ¿verdad? Ni la va a abrazar, ni le va a decir una cosa linda en el oído, ¿verdad?
2: Ni tampoco la va a molestar en la noche.
1: Exacto. O
2: sea, con el ronquido.
1: Bueno, esas ya son otras cosas, ¿no? Pero, o sea, no la va a despertar, ¿no?
2: Exacto.
1: Pero bueno, ¿qué otros errores?
2: ¿Qué otros errores hay básicos? Copiar la técnica de alguien más y no descubrir tu propia técnica. Probablemente todo el mundo empezamos con el que alguien me diga la receta mágica, sobre todo por el porno. Pero en realidad ese no es uno de los grandes errores al masturbarse, porque no vas descubriendo cuál es realmente tu mapa erótico.
1: Okay.
2: Solamente estás como, y muchas veces te estás estimulando de una manera que, lejos de que te guste, pues nada más te estás irritando.
1: Ok.
2: ¿Tú te has irritado alguna vez?
1: En masturbación no. En masturbación no, en otra ocasión, o sea, ya en pareja sí. Pero en masturbación no.
2: En masturbación no.
1: Pero sí pasa también que como hombre, me imagino que también con las mujeres, de repente dices, no, pues soy como que tenía ganas, uh-huh, y le estoy echando todas las ganas del mundo, pero pues no puedo terminar porque pues quizás no estoy tan excitado y por más video que vea o tal, no... Claro. No, pues no, creo que hoy no lo estoy logrando y ya, ahora sí ya me quiero dormir.
2: Ahora sí ya me aburrí.
1: Exacto, ya me aburrí.
2: Claro, sí, eso también es otro de los grandes errores. El hacerlo más bien como por soltar estrés más. Por eso es importante lo del tiempo, porque en realidad es darte un momento de placer y es un momento de generarte, como dice Woody Allen, es el generar amor, autoamor propio. Entonces, velo como algo que realmente es para ti, que es satisfactorio y que te deje como... Es como ir al cine y de pronto ver una buena película o ver una película como hay, la que sea, ¿no?
1: Claro, sí, o sea, completamente de acuerdo.
2: Creo que tiene mucho que ver con este sentido que le damos a la vida.
1: Como escoge tus batallas, ¿no?
2: Exactamente.
1: Oye, también hay un error que le pasa a las mujeres, ¿no? De repente con los vibradores y todo esto, yo sí ya conozco a dos personas que de repente perdieron una de las balitas o de las cosas que se metieron, que entran en la vagina y de repente es, madre santa, no lo puedo sacar.
2: Sí, sí. De hecho, en México no hay, en México no hay estadística al respecto, pero en Inglaterra claro que lo hay. Y sí, de los casos más comunes de errores de masturbación o errores en pareja es que no saben ocupar un juguete y que ocupan, por ejemplo, sobre todo juguetes que son para, por ejemplo, penetración vaginal, los utilizan en penetración anal y pues se van.
1: Claro, si no estaban diseñados para...
2: Claro,
1: para
2: no hay tope.
1: Claro.
2: Y ya, le dices adiós.
1: Sí, tú puedes tener un túnel chiquito para un bochito, pero si le quieres meter un tráiler o viceversa, pues claro, no, las cosas no son iguales.
2: O hacer juguetes caseros, también eso es mucho de las emergencias médicas.
1: ¿Ah, sí?
2: Claro, o sea, como de, yo agarré este desodorante y como tenía el rolón, pues me pareció que podía ser buena idea. O me puse vaporrub, o me puse crema, o me puse aceite. y de pronto pues ya estoy en emergencias.
1: Claro, sí, es cierto, tienes toda razón. Yo conozco a dos personas, mujeres, a dos amigas mujeres, que con un vibrador chiquito, uno de control remoto y otro no sé cómo era el otro, lo perdieron adentro de ellas prendido. Entonces, imagínate, nada más, andaban pero como moscas de tse por todos lados.
2: Digo, así de, ¿qué es ese ruido?
1: Me imagino. Pero pues imagínate, te asustas, claro. Te preocupas, total. Luego da toques, o sea, porque una cosa es que esté prendido 20 minutos, pero ya 4 horas, entonces seguramente mucha gente está preguntando, ¿y qué haces? No, pues correr al hospital, correr con un ginecólogo, claro. De volada, y así que digas que tampoco es así de tan fácil de, ay, nada más hago un tacto y lo sacan los doctores, ¿no? Y yo que he tenido la oportunidad de entrevistar a varios ginecólogos, les he preguntado y me dicen, no, sí, o sea, es muy constante, hay muchas cosas que se les pierden, tienen que tener cuidado, saber si hasta dónde llega, hasta dónde no soltarlo. Con hombres también, proctólogos, he escuchado que hay también los hombres tengan mucho cuidado, la gente que hace estimulación anal, pues bueno, hay muchas veces que dicen, una vez me contó un proctólogo que llegó un cuate que le dijo, es que tengo un problema, tengo algo, pero no sé muy bien qué es, así, pues, lo chistoso fue, digo, cada quien, ahora sí que cada quien haga con el suyo un papalote, ¿no? Cada quien sus cosas, y cada quien las guarde donde quiera,
2: sí,
1: ¿no?
2: Exacto.
1: Hay quien la guarde en un locker, y pues, quien la quiere guardar en uno mismo está bien, pero que llegó y que le dijo,
2: ¿tienes? Que no me estorbe.
1: Que le dijo, tienes una bola de tenis, tienes una pelota de tenis adentro. ¿Y sabes lo que le dijo él? Dijo, ay, pero es que estaba jugando tenis y el saque fue muy fuerte. Entonces, okay, y estaban jugando desnudos, o sea, pues es obvio que pues estaban jugando, ¿no? O sea, pues, tengo, la sexualidad es muy personal y cada quien, pero pensé, no sabes el relajo que fue poder sacar una pelota de tenis.
2: Totalmente.
1: Porque una cosa es cómo entra, pero cómo sale, está más perro, ¿no?
2: Como seguramente se les fue. Que ese es otro de los errores que tiene que ver con no conocer tu cuerpo. O sea, si tú conoces medianamente tu cuerpo, puedes saber qué sí puede salir y qué no puede salir, qué sí puede entrar y qué no puede entrar. O qué tiene entrada y no salida.
1: Claro.
2: Que luego eso es de los más complicados.
1: Y lo que dijiste ahorita del VapoRub y todo eso está muy interesante. Tengan mucho cuidado, hay muchas cosas que son abrasivas, complicadas. Entonces no es como que nada más me voy a untar algo que me ayude. ¿Qué? ¿No?
2: Claro, por eso yo siempre recomiendo que utilicen lubricante y que utilicen, sustancias que son adecuadas para órganos sexuales, que en realidad tiene que ver con, pues el lubricante la verdad es el mejor, porque también eso del salivazo sí. Va a irritarte y a la larga te va a salir más caro.
1: Oye, hay un lubricante, no todos los lubricantes combinan con los condones. ¿O sí todos?
2: No, no todos.
1: A ver, pongan atención que está bien cañón.
2: Sí, hay unos que son de silicón y el silicón es como, vamos, es para humectar más, dura más, pero lo que sucede es que el plástico, sobre todo en juguetes, lo va como haciendo como pegajosito, lo va como erosionando. Y lo mejor, yo siempre recomiendo lubricante base agua.
1: Ajá. Así lo pides, ¿no?
2: Sí, antes había aceite y eso sí rompía en el condón.
1: Entonces tengan mucho cuidado, o sea, sí, pidan el que es de base de agua, porque no, luego hay unos que parece que te metiste en la miel, o sea, ya estás todo, o sea, son incómodos.
2: Sí, sí, sí, pero hay unos también que son híbridos, sobre todo, ahorita estoy pensando, para penetración anal, y son, se llaman híbridos, que es como mitad base agua y mitad de
1: aceite.
2: Ay, se me olvidó la palabra que te acabo de decir. Un, dos, tres, silicón.
1: Silicón, perfecto.
2: Muy bien, muy, muy bien. Anda anotando todo.
1: Oye, padrísimo, Clau, como siempre. Pues bueno, más información y todo, que te sigan, ¿dónde?
2: Que me sigan en @sexólogaClau y para que no se anden atorando. De hecho, había una obra de teatro, ¿no? De atorados.
1: Ah,
2: que,
1: sí, ajá.
2: Que tiene que ver con conocer el cuerpo. Entonces, yo siempre les invito a que conozcan su cuerpo, que no le tengan miedo y que lo disfruten, pero con información.
1: Con información. Gracias, Clau, muchas gracias.

0: Jordi Rosado en Nexa. Regresamos. Son las 12:31.
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0: Son las 12:33.
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0: Son las 12:33.
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0: Esto fue Jordi Rosado en Nexa. Son las 12:50.
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15: Llegó al puerto de Acapulco, en Guerrero, un navío de la Armada de México. La presunta cocaína incautada el viernes pasado en aguas del Océano Pacífico, al sur de esta zona marítima. El aseguramiento fue de 2.060 kilogramos y se detuvo a tres personas de nacionalidad mexicana y tres ecuatoriana, y constituye un duro golpe económico al crimen organizado continental, pues se calcula que el daño económico es de unos 430 millones de pesos mexicanos. La detención se llevó a cabo durante un recorrido de patrullaje y vigilancia náutica, en los cuales personal naval localizó e inspeccionó una embarcación menor asegurando la carga mencionada, cuyo origen y destino se conocerá en el transcurso de la investigación.
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16: Son las 12:59.
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0: buenas las tengan y mejor las pasen. Las tardes, amigos, las tardes. A través de XFM 98.5, ¿cómo están? Bienvenidos todos, todas y todes a este programa que se llama Buena Vibra.
1: Buena gente, especialmente las damas.
0: Familia bonita, familia majestuosa, buenas tardes. ¿Cómo la están pasando? Espero que bastante bien. Ya estamos pasaditos de la una de la tarde en esta bellísima, ardiente, siempre bulliciosa y llena de tráfico. Tuxtla Gutiérrez, los saluda al mismo que viste y calza, su pelón de confianza, Juan Carlos Cameras, a través del 98.5, hoy hasta las 3 de la tarde, para que ya estén en contacto con nosotros. Muchas gracias, jefa. Gracias, jefa. No menciono nada, ¿no? Ni saluditos, nada. Al rato, bueno. Muchísimas gracias a todos ustedes por estar con nosotros el día de hoy. Familia hermosa, ya es martesito 11 de agosto. Ya pasó el lunes, ya están calentados los motorcitos. Ya tomamos, a esta hora yo creo que ya tomamos nuestro pozolito de cacao bien frío. Para domar ese calorcito y el cuerpo ya está al 100. Pero sí falta una cosa. Todavía nos falta algo como para completar la tarde, la verdad. Y es pensar en qué vamos a comer hoy. ¿Qué se va a comer el día de hoy en la casa, señor, señora? Mire, no se quiebre la cabeza, no se preocupe. Si no sabe qué se va a comer el día de hoy, ahí le va la recomendación de este programa que va a ser la mejor. 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Gente bonita, qué bueno que estén con nosotros. Los invito a que se queden conmigo hasta las 3 de la tarde. El WhatsApp ya está abierto, 961-269-7574. 961-269-7574. Nosotros nos vamos con algo de musiquita. Tenemos regalos, ya nos trajeron los regalos, gracias a la jefa Evelyn. Nos trajo regalitos ya para la sección imposible de esta semana, que es una lonchera, ¿no? Ya viene el regreso a clases, ¿sí? ¿Qué es una lonchera? Lonchera, Pablo, es lonchera. Sí, es lonchera. ¿De quién es el programa? A ver. Si aquí se llama lonchera o quiero que sea una lapicera, va a serlo, chavo, ¿sí? Y también nos trajeron útiles escolares. Mira nomás, ¿tú qué querías, Adri, para tus hijos del futuro? Porque Adri ya está haciendo su ahorrito para sus hijos que va a tener en el futuro, porque dice que está carísimo todos los útiles escolares, ¿eh? Tenemos regalitos. Hoy, más adelante, viene la sección imposible y mucho más. Si es que contáctenos, 961-269-7574. Nos vamos con algo de música o con un corte, ¿verdad, Adri? ¿Qué hacemos? Corte y regresamos. La 1:09. Buenas tardes. Esto es Buena Vibra. No le cambien. Vámonos.
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9: Es la 1:12.
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1: Una de la tarde con 18 minutos. Mi gente bonita, me estoy de regreso. ¿Y qué creen? Ha llegado la sección que más los hace ver cultos. Sí. Esta sección que siempre trae algo con lo que ustedes pueden platicar, algo con lo que se pueden ver aquí guapos. ¿Sabías tú que las personas cultas, las personas inteligentes, se ven más atractivas? Incluso por encima de las personas que verdaderamente son atractivas. De hecho, hay un estudio que dice que las personas tienden a ver con un respeto mayor a alguien que no esté tan agraciado físicamente, pero que sea inteligente, a alguien que sea guapísimo, pero realmente es un tonto. Entonces, por eso, porque nosotros no queremos que parezcas como un tonto, sino que seas un guapo e inteligente, traemos hoy la palabra dominguera. Pónganse cómodos porque la palabra dominguera del día de hoy suena elegante, pero la realidad, pues es una palabra que pone en su lugar a más de uno. La palabra dominguera del día de hoy es la palabra mequetrefe. Ah, sí. ¿Qué significa la palabra mequetrefe, hermanitos? No. Sé que suena como un poste francés, sí. Sé que suena como una pieza de motor, ¿no? No, es que el mequetrefe ya le anda fallando. No, siento... Oiga, maestro, como que siento que me anda sonando el mequetrefe. No. Miren, mequetrefe es un ejemplar de ser humano, pero que se cree la última coca del desierto. Pero, ojo, se cree la última coca del desierto, pero en realidad no sirve para nada. Es ese personaje que no ayuda, que es entrometido, pero que es flojo, que no tiene iniciativa, pero básicamente hace demasiado ruido. Siempre se hace ver como que aquí es el más chido. Que, híjoles, yo conozco varios de esos mequetrefes, ¿eh? Imagínate en el trabajo, ¿no? Están reunidos todos ahí de la chamba, ¿no les pasa? Y de repente salta el compañero ese que nunca hace nada y de repente dice, oigan, fíjense que yo estaba pensando como que deberíamos de todos poner de nuestra parte y empezar a pintar el local, ¿no? En las tardecitas, después de la salida. Y tú dices, güey, ¿de qué trefe, güey, si nunca haces nada, güey? Pero bueno, yo ya di la idea, porque bueno, yo, nadie tiene ideas como yo. No, hombre, pedazo de mequetrefe. Imagínate tú también que estás en el gimnasio. Le estás dándolo todo, ¿no? Te está sudando la gota gorda y se te acerca un güey que viene así peinado perfecto. Hasta huele, ¿no? Y te dice, bro, ¿podemos intercalar, ¿no? Alternar, ¿no? Intercalar. ¿Cómo se nota que tiene rato que no voy al gimnasio, ¿verdad? ¿Podemos alternar, bro? Y tú dices, güey, pero si ni estás haciendo nada, nomás veniste a hacerte fotos, güey. ¿Y qué pasa? Que ves al güey que cuando le toca a él alternar, nomás está sacándose fotos. Y es más, hasta te dice, bro, ¿me tomas una? ¡Pedazo de mequetrefe! Miren, en esta vida siempre nos vamos a encontrar gente así. Uno que otro mequetrefe que quiera robarnos la calma. O el mequetrefe que quiere decirte cómo vivir tu vida, pero realmente de la suya no hace nada. Mire, no digas nada, güey. Tú nada más escúchalos. Como cuando escuchas llover así de fondo y los ignoras. Sigue con tu vida. Que nadie quite tu sonrisa y que nadie opaque tu buena vibra, ¿vale? ¡Saludos a todos los mequetrefes! Ya es la 1:23, nos vamos con música y regresamos. Soy Juan Carlos Cameras, contigo hasta las 3 de la tarde. Regresamos, esto es Buena Vibra, vámonos.
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0: 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Es la 1:26.
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Ya a la 1:33, vámonos con musiquita. El WhatsApp 961-269-7574. Oye, muchas gracias, mi querido Minino, que ya nos está escuchando fuerte a todo lo que da allá desde la chamba, a ti y a todas las chicas y a toda la gente que nos escucha allá en la calle central. Les mando un abrazo enorme. Gracias por escucharme en esta tarde de buena vibra. Soy Juan Carlos Cameras, contigo hasta las 3. Regresamos. No le cambies.

0: 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Es la 1:41.
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0: 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Oigan, no se vayan, porque más adelante vengo con la sección imposible, que esta semana tengo un paquetazo que me han mandado. Tengo lonchera o hielera de la selección mexicana, ¿ok? Tengo paquete de escolar con cuadernos, lápices de colores, plumones, lápiz de lápiz normal, lapiceros. Y también tengo lápices de color, ya le dije, ¿va? Y se van también, aparte de esto, dos boletos de cine. Todo en el mismo paquete, ¿eh? La lonchera o hielera oficial de la selección mexicana, más el kit de regreso a clases, más dos boletos para el cine, son los regalos de esta semana en la sección imposible y más adelante vienen los participantes. Por ahora me voy con mucho más. Yo regreso a la 1:53. No le cambies, vámonos.
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3: La dirigencia del Partido Acción Nacional anunció que sus bancadas en el Congreso impulsarán una iniciativa de ley para garantizar de forma estricta el derecho de réplica dentro de las conferencias de prensa mañaneras de la presidenta Claudia Sheinbaum. Jorge Romero, presidente del PAN, dijo que esas ruedas de prensa deben dejar de ser un espacio de propaganda ideológica desde donde se persigue a los opositores del país sin ningún reparo, se calumnia a todo aquel que no apoya al régimen de Morena. Cualquiera puede cuestionar los contenidos de la mañanera, pero si se da paso a que se haga en tiempo real, en la sede de Palacio Nacional, eso deberá ser igual en cualquier conferencia de prensa, las que por lo general son para presentar denuncias públicas.
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4: Es la 1:59.
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Mis queridos buenavibreros, buenas tardes. Qué bueno que sigan con nosotros. Bienvenidos en la segunda hora de este programa del día de hoy. Oigan, buenavibreros, pues quiero compartirles algo que leí por la mañana. Resulta que unos vecinos de la colonia Mirador, acá en la ciudad, reportaron que hubo un dron que estuvo espiando sus casas. Estuvo ahí, sí, o sea, ahí metiéndose, pues, ¿no? Le digo espiando porque así es como una manera coloquial de decirlo, ¿no? Pero anduvo espiando, pues, las casas de las personas, anduvo metiéndose allí como para saber qué pasaba, y la gente lo detectó. Y ahora hay una advertencia de tener cuidado porque están utilizando drones, pues no saben para qué motivos. Y por eso, hoy pues me doy el atrevimiento de decirles, neta, O sea, hay que tener algo claro, gente. La tecnología es para que la aprovechemos en cosas positivas. La tecnología es para que nosotros le saquemos la mejor versión y seamos mejores en algo. Es para facilitarnos la vida, ¿sí? No es para quitarle la paz a las demás personas. Yo sé que hay muchos güeyes que se compran estos aparatos para eso, para espiar a los demás, para hacer cosas indebidas, pero no están hechos para esos. De hecho, existe una regulación para que no cualquiera pueda volar estos aparatos, y también hay límites y se podrían meter en problemas. Y es que la neta no está chido que estas maravillas de la ingeniería, estos avances tecnológicos que ahora están al alcance de nosotros, sean utilizados para cosas negativas, para quitarle la paz a las personas en su propia casa. Eso no está padre. O sea, están hechos tanto para uso profesional, o sea, para grabar paisajes increíbles, para sacar tomas inéditas, para tener recuerdos con tu familia, o simplemente como algo recreativo, si a ti te gustan volarlos en parque abierto, pues está chido, pero no es para andar invadiendo la privacidad ajena. De hecho, también se sabe en internet, se habla mucho de estos lentes que yo estoy usando, que son los Ray-Ban Meta, que traen una cámara integrada, que son unos lentes

0: Si no eres inspector. No, estos lentes están hechos para que no tardes mucho tiempo en sacar el celular, abrir la cámara y ponerle cuando hay una escena que necesitas grabar. Por ejemplo, momentos especiales con tus hijos, ¿no? Esas escenas en las que cuando, tú sabes que si tú quieres grabarle algo a tu pequeño, a lo mejor sacando el celular se distrae y ya no está haciendo esa gracia. Bueno, con estos lentes lo puedes hacer. Y no es comercial, sino que hay gente que utiliza estos lentes para tratar de grabar a las personas sin su consentimiento en situaciones comprometedoras. Estos fueron una idea genial para sacar contenido de forma práctica y para guardar un recuerdo, no para espiar a las personas ni grabarlos sin su consentimiento, ¿sí? Hay gente que hasta le rompe los foquitos, el foquito LED le quiere romper. Qué bueno que ahorita ya Ray-Ban Meta sacó incluso un comunicado donde dijo, si le rompes el foquito, el sistema va a quedar inservible porque va a detectar que si no tiene el foquito, no puedes grabar. Le aplaudo eso, ¿eh? Pero bueno, ¿a qué viene esta reflexión que quiero compartirles hoy? Tenemos en nuestras manos herramientas maravillosas que hace 20 años parecían ciencia ficción. Los drones, los mini micrófonos, los lentes con los que puedes grabar. Esta tecnología que sirva para construir, para aprender, para conectar con los que están lejos y no para incomodar a nuestros vecinos. La verdadera evolución no está en que el aparato sea tan caro o que tengamos tanta tecnología, ¿sí? La verdadera evolución está en que lo utilicemos para ser mejores humanos, para evolucionar mejor cada día, para que respetemos el espacio del otro, porque la paz mental, la neta, no tiene precio. Le mando un abrazo a la gente que ahorita está pasando por esa situación de, güey, ¿quién me vino a ver en la noche? ¿Quién me vino a grabar? ¿Qué está pasando? La gente ahorita, como está la situación de seguridad, verdaderamente anda con los nervios de punta. Y ahora que alguien más sobrevolando su aparatito, su juguete, vaya y se te ponga en la ventana, no es justo. Miren, ojalá, híjole, no me gusta decir esto, pero ojalá tiraras el cochino aparato si alguien está haciendo algo así. Tíralo, porque estás en tu derecho también de tu privacidad. Ojalá utilicemos todas las herramientas de tecnología para cosas positivas y no para memadas, nada más. ¡Ay, Dios mío! Así que ya lo saben. Si de verdad tienen ganas de ver qué hay en el techo del vecino en lugar de andar volando aparatitos caros, mejor ofrézcanle la ayuda para limpiarle, ¿no? Oiga, vecino, pues le ayudo, tiene usted mucho escombro ahí arriba, limpiemos, ¿no? Que con la temporada de lluvias que ya se viene fuerte, bastante falta va a hacer. Pero bueno, bienvenidos a la segunda hora de Buena Vibra. Soy Juan Carlos Cameras. Qué bueno que sigan con nosotros a través del 98.5. Me voy con un corte comercial y regreso. Ya viene la sección imposible. Tú no le cambies, vámonos. Todo esto es antidoping. 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
1: 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Son las 2:09.
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6: Son las 2 con 12.
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0: amigos, estamos arrancando una semana más, una sección imposible más durante esta semana. Y bueno, ya les dije de qué se trata el premio Nonón que traigo para esta semana en la sección imposible. Ahí les va. El premio es una lonchera o hielera de México. Es oficial de la selección mexicana. Aparte viene en el mismo paquete, un paquete con libretas, lapiceros, borrador, sacapuntas, lápiz, colores y unos plumones en el mismo paquete. Y aparte, dos boletos para el cine, para que vayan a ver Spider-Man, para que vayan a ver La Odisea. Toy Story ya no estaba, ¿no? Ya no creo que sí, todavía está Toy Story. Bueno, para que vayan a ver la que ustedes quieran. Entonces, esto, todo esto que les acabo de mencionar viene en el paquete de la sección imposible de esta semana. ¿Qué tienes que hacer para participar? Marcarnos 961-346-2281. 961-346-2281. Prometo ser buena persona con ustedes en la sección imposible. Prometo darles chance. Digo, no ponerles todo súper fácil, pero sí darles chance de no ser tan mal hora con ustedes, ¿no? Y participas para llevarte este paquete. Pero ojo, solamente puedes participar marcando al 961-346-2281. No nos marques al WhatsApp, ¿ok? Márcanos al teléfono de cabina directo, que es el que te acabo de dar si quieres participar. Te repito entonces, el pack es una lonchera, un pack de regreso a clases y dos boletos para el cine. Todo eso se va a llevar el ganador de esta semana de la sección imposible. 961-346. Está prendido el foquito. Sí. 961-346-2281 para que dejen sus mensajes el día de hoy y por supuesto nos dejen también, bueno, nos marquen, mejor dicho, nos marquen. Hola, muy buenas tardes, ¿quién está por ahí?
1: Bueno,
0: ¿quién habla?
1: Ivonne, buenas tardes.
0: Hola, Ivonne, ¿dónde dejaste a Ivette?
1: ¿Perdón?
0: Ivonne, ¿dónde dejaste a Ivette?
1: Sí, mi gemela.
0: Ah, sí sabe la referencia, o sea, ya tienes más de 30.
1: Ah, ya. Por eso quiero el paquete, para mi pequeño.
0: Para tu pequeño. Oye, ¿dónde me escuchas, Ivonne?
1: De aquí, de Tuxtla.
0: De Tuxtla Gutiérrez. Muy bien, mi querida Ivonne. ¿Estás lista para participar?
1: A ver, ojalá.
0: El juego para ti comienza ahora. Ivonne, ¿ya sabes de qué trata el juego?
1: No.
0: Ay.
1: Ya perdiste, era el mismo. Ok.
0: O sea, ¿nunca habías escuchado de qué se trata este juego, Ivonne?
1: Sí, pero creí que era de otro juego.
0: No, la sección imposible.
1: Sí, imposible.
0: ¿Quieres ¿quieres otra oportunidad, Ivonne? Te escucho como muy sin ganas.
1: Claro.
0: Si quieres otra oportunidad.
1: Por supuesto.
0: Eso, muy bien, Ivonne. El juego para ti comienza ahora. Ahora sí vas a ganar, Ivonne.
1: Por supuesto.
0: Muy bien, me da gusto. ¿Cuántos hijitos tienes?
1: Uno.
0: ¿Uno?
1: Uno.
0: ¿Solo uno tienes?
1: Claro.
0: Ah, ¿niño o niña?
1: Varón.
0: Varoncito, ah, qué bonito. ¿Y qué estudia?
1: Primaria.
0: Uy, dicen que es bien difícil la primaria, ¿no?
1: Súper.
0: O más el kinder, ¿cuál es más difícil?
1: Súper, el kinder.
0: ¿El kinder? O sea, ¿el kinder o la primaria?
1: El kinder.
0: ¿El kinder? ¿Por qué es más difícil el kinder?
1: Porque es el primer proceso para el aprendizaje.
0: ¿Pero en qué se te dificultó a ti? O sea, ¿como en qué?
1: Pues en la estructura de la escritura.
0: Ay, la estructura. Me encantó la estructura. Las palabras que estás utilizando me encantan. ¿Eres maestra o algo así?
1: Por supuesto.
0: Ah, se da uno cuenta que eres maestra. ¿De qué nivel?
1: Dos niveles, primaria y universidad.
0: Ah, wow, qué contraste, ¿no?
1: Es correcto.
0: ¿Y con cuál alumno te gusta lidiar más, con el de primaria o con el de universidad?
1: Ambos, porque sí. Son estudiantes, están en proceso.
0: Pero así, o sea, ¿quién es más complicadón, la neta?
1: Los adolescentes.
0: ¿Sí?
1: Porque ya tienen una estructura, según ellos. Están en un proceso.
0: Una forma de ver la vida, ¿no?
1: Correcto.
0: Y nadie les enseña.
1: Nadie.
0: Cuando son pequeñitos, sí es cierto que cuando son pequeñitos son como una esponjita.
1: Claro.
0: Ah, muy bien. ¿Y qué te gusta más de tu chamba?
1: el enseñar.
0: ¿Sí? ¡Ya ganaste! Mi querida Ivonne, muy bien, lo hiciste bastante
1: gracias.
0: Bien. Regálame tu nombre completo.
1: Bendiciones, Ivonne Penagos Márquez.
0: Ivonne Penagos, mi querida Ivonne, ya sabes cómo va la dinámica, ¿verdad? Que eres finalista.
1: Gracias.
0: ¿Ok?
1: Tú vamos ya, a la otra parte.
0: Mira, tú ya tienes el regalo ganado, ¿ok? Es okay. tuyo. ¿Ok? Es tuyo.
1: Ok.
0: Si nadie más gana la sección imposible, el regalo ya es tuyo. Nadie más te lo quita, ¿va?
1: Súper.
0: Pero si no, pero si alguien más gana, entonces estarías entre esa persona y tú.
1: Nadie va a ganar, es mi día.
0: Eso. Muchas gracias, mi querida Ivonne, por marcar. Vamos a seguir recibiendo llamadas, ¿vale?
1: Bendiciones.
0: Gracias, Ivonne. Muy bien. Oye, pues nos vamos a ir a un corte comercial. ¿O tenemos tiempo? No, corte, ¿verdad? ¿Tenemos tiempo? Hola, buenas tardes. ¿Quién está por ahí? Buenas. Hola.
2: Hola, hola. Buenas tardes.
0: Buenas tardes. ¿Quién habla?
2: Habla Felipe.
0: ¿Cómo está, Felipe?
2: Bien, bien. Gracias a Dios.
0: Me da muchísimo gusto, mi querido Felipe. ¿Estás listo para participar?
2: Listísimo.
0: El juego para ti comienza ahora. Felipe.
2: Dígame.
0: Ya sabes de qué trata el juego, ¿verdad?
2: Es correcto.
0: ¿Ya estuviste entrenando, ensayando?
2: Más o menos.
0: ¿Y con quién ensayabas, Felipe?
2: Con mí mismo.
0: ¿Contigo?
2: Imaginario.
0: Tú mismo te preguntabas y tú mismo te contestabas.
2: Es correcto.
0: ¿Y ganaste o perdiste?
2: Varias veces.
0: ¿Quién está tocando el claxon ahí, Felipe? Muévete, Felipe. ¿O por qué tocan el claxon?
2: Sí, es que andamos en el transporte.
0: Ya dijiste sí, Felipe.
2: Bendiciones.
0: Hasta luego, mi querido Felipe. Ivonne es la que se la está llevando hasta ahorita, ¿eh? Hola, muy buenas tardes. ¿Quién está por allá?
3: Bueno.
0: Hola, hola, buenas tardes.
3: Sí, buenas tardes.
0: ¿Con quién hablo?
3: Con Cecilia.
0: Cecilia, ya te despertaste, Cecilia. Ya es la 2 de la tarde.
3: Sí.
0: Sí, te escucho. Como que todavía traes la lagaña en el ojo. Te escuchas así. Andas en pijama.
3: No.
0: ¿No? ¿Todo bien, Cecilia?
3: Sí, así
0: es. ¿Estás lista para participar?
3: Sí.
0: El juego para ti comienza ahora, Cecilia. Pues, ¿cuántos años tienes, Cecilia?
3: 30.
0: 30, pareces como de 14, súper penosísima, Cecilia. ¿Así ha sido siempre?
3: Ajá.
0: ¿Con quién estás ahorita, Cecilia?
3: Con mis niños.
0: Ay, Dios mío, cómo quitan tiempo los chamacos.
3: Ajá.
0: Ya casi van a regresar a la escuela, ¿verdad?
3: Sí.
0: Ah, ya dijiste sí. Ay, Cecilia. Échate un poquito de agua en la cara para levantarse, ¿sale?
3: Gracias.
0: Adiós, Cecilia.
3: Adiós.
0: La Cecilia estaba durmiendo a esta hora. Son las 2 y está durmiendo, Cecilia. ¡Qué bárbara! Vamos a ver a quién tenemos en la línea. Hola, buenas tardes.
4: Hola, hola. Soy Yasmín.
0: ¿Quién habla?
4: Xiomara.
0: Xiomara, ¿cómo estás?
4: Excelente.
0: Me da muchísimo gusto, mi querida Xiomara. Oye, mi querida Xiomara, ¿estás lista para participar?
4: Claro.
0: El juego para ti comienza ahora. Xiomara, ¿de qué colonia?
4: Las Delicias.
0: Las Delicias. ¿Y si hay delicias por ahí?
4: Muchas.
0: Ah, muy bien. ¿Cómo qué es lo más delicioso que hay ahí?
4: Yo.
0: Ah. Xiomara, andas con todo. ¿Estás casada?
4: Perfectamente.
0: Ah, y eso, ¿y por qué tan así, Xiomara, si andas casada?
4: Felicidad ante todo.
0: Ajá. ¿Tienes hijitos, Xiomara?
4: Dos.
0: ¿Dos hijitos?
4: Claro.
0: ¿Cómo ves para el regreso a clases? ¿Cómo lo sientes?
4: Difícil.
0: ¿Por qué?
4: Por los gastos que hace... todos.
0: ¿Los útiles escolares cómo están ahorita? ¿Están muy caros?
4: Algunos encuentran baratos.
0: ¿Y por qué hablas como robot?
4: Es que siento que puedo tener un error.
0: Ah, por eso hablas como un ex presidente.
4: Claro.
0: ¿Tu esposo de qué la hace, Xiomara?
4: Vigilante.
0: ¿De qué? ¿Qué vigila?
4: Un fraccionamiento.
0: Ah, ajá.
4: En la colina.
0: Ah, oye, ¿y a qué hora regresa de chambear el mentiroso? Se me hace que ni va a chambear. Te dice que toda la noche estoy trabajando, vieja.
4: A las 9 de la noche.
0: ¿Regresa o a esa hora entra?
4: ¡No!
0: ¡Ya dijiste no!
4: No, pero ya había terminado mi turno, ya había sonado. Esa. Ya había sonado.
0: Ahora sí la gran boca se le fue, ¿no?
4: Ya lo vi.
0: ¡Felicidades, Xiomara! Muy bien.
4: Muy bien, gracias.
0: Oye, Xiomara, eres buena. O sea, hablas un poquito como robot, como si fueras a Alexa en sus inicios. O Siri, cuando muy empezó, pero sí la arma. Xiomara, ¿qué eres?
4: Yasmín Gómez.
0: Ok. ¿Tú le atinaste, no? ¿Cómo sabes que era Xiomara Yasmín? No.
4: Porque la que ganó el extractor.
0: Ah, tú ganaste el extractor.
4: Claro.
0: Muy bien, Xiomara. Pues vamos a ver si ahora te llevas el pack que traemos el día de hoy, ¿va?
4: Primeramente, Dios.
0: Gracias, Xiomara. Pues pendiente, ya están entre Ivón y tú, ¿va? Ya le colgaron a Xiomara, bueno. Vámonos un corte y regresamos. No le cambien, esto es Buena Vibra. Vámonos.
5: 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Son las 2:26.
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16: Oiga, mi gente, ya casi nos vamos del programa, pero antes de irnos, ¿qué creen? Tengo todavía una de esas palabras domingueras buenísimas que a ustedes los hace ver súper cultos, los hace ver pues súper gente estudiada, ¿no? Y la palabra dominguera que traigo para ustedes es la palabra etéreo. ¡Jajay! Miren. La palabra etéreo, no es como un estéreo chafa, no. Tampoco es un gusto sexual o atracción sexual por nadie, no, nada que ver, no. Miren, etéreo es algo que es maravilloso, algo que es tan increíble, que no pareciera de este planeta, que pareciera que viene del cielo, que es mágico, que es místico, que es increíble. ¿Sí? Pero en la vida diaria, etéreo puede ser cuando conoces a alguien, ¿no? Que la ves tan guapísima, que te hace sentir en las nubes, que sientes que viene bajando del cielo. Sientes que no es de este planeta, sientes que es una diosa o a lo mejor es un ángel. Eso es verla de manera etérea, ¿verdad? Es ese estado de andar en las nubes. Cuando alguien se siente tan místico también, ¿no? cuando alguien se siente tan elevado y tan profundo que parece que no pisa el suelo, es porque andas bien etéreo. Sí, es como... Sí. Por ejemplo, conoces a una persona, ¿no? Que te gusta, a una chica, a un chico, ¿verdad? Pero tú lo ves como, güey, este güey está hecho por los mismos ángeles, ¿no? Este güey está guapísimo, está impresionante. Bueno, está etéreo. Esa es la palabra etéreo. Ahí se las dejo de tarea. Oigan, ya nos vamos. Les deseo maravillosa tarde a todos ustedes. Gracias por acompañarme el día de hoy. Los invito a que sigan, por supuesto, con mucho más a través del 98.5. Gracias por acompañarnos. Yo regreso mañana junto a Adri Cisneros a las 9 de la mañana en El Mañanero y a la 1 de la tarde con mucho más de buena vibra. Sígasela pasando bonito. Yo soy, fui y seré Juan Carlos Cameras. Gracias. Hasta mañana y muy buen provecho. Buenas tardes. Chao.

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2: 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Son las 2:54.
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17: Llegó al puerto de Acapulco, en Guerrero, un navío de la Armada de México. La presunta cocaína incautada el viernes pasado en aguas del Océano Pacífico, al sur de esta zona marítima. El aseguramiento fue de 2.060 kilogramos y se detuvo a tres personas de nacionalidad mexicana y tres ecuatoriana, y constituye un duro golpe económico al crimen organizado continental, pues se calcula que el daño económico es de unos 430 millones de pesos mexicanos. La detención se llevó a cabo durante un recorrido de patrullaje y vigilancia náutica, en los cuales personal naval localizó e inspeccionó una embarcación menor asegurando la carga mencionada, cuyo origen y destino se conocerá en el transcurso de la investigación.
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15: Son las 3.

0: saludo con mucho gusto desde Tuxtla Gutiérrez, la capital del estado de Chiapas. Radio y TV Noticias en la mayor cobertura y audiencia del sur de la República Mexicana. Vamos de inmediato con la información importante de las últimas horas. Hay alerta por lluvias intensas en algunas regiones del estado de Chiapas. Sí, de hoy y hasta en los próximos días es lo que advierte la Comisión Nacional del Agua. Así que sí, a extremar precauciones desde hoy. Alerta pues por lluvias muy fuertes en el estado de Chiapas, es lo que reporta el Meteorológico Nacional. También le voy a informar en otras noticias, en otra información, que en el Congreso del Estado se inicia ya la integración del Consejo de Participación de Víctimas de Feminicidios en Chiapas. Le tendré toda la información en detalle en un momento más. También le voy a informar en otras noticias que Chiapas, le comento, esta niña de 11 años que estaba embarazada ya en Matamoros, Tamaulipas, bueno, pues ya hubo interrupción del embarazo, ¿sí? Dicen que por la edad es riesgo para su salud y a esa edad se considera violación, es lo que señalaron, y por eso realizaron la interrupción del embarazo. También le voy a informar en otras noticias que dice Omar García Harfuch que hay 63,000 detenidos en el país y el trabajo no está terminado, dice García Harfuch. Ya no entran en las cárceles, que van a construir 6 cárceles más en la República Mexicana, es lo que se anunció. También se habló de que hubo una disminución en los homicidios dolosos del 51% de enero a julio de este año. 51% la caída de los homicidios dolosos, es lo que dice el gobierno de México. Le tendré todos los detalles. El terremoto en Colombia, suman 240 fallecidos. La presidenta Claudia Sheinbaum dice que ya está listo el agrupamiento Cali para enviarse, son rescatistas, que los que fueron a Venezuela, este agrupamiento de rescatistas ya está listo para viajar a Colombia, nada más cuestión de que las autoridades de Colombia lo permitan, es lo que señaló en la mañanera de hoy la presidenta de México. Yo le invito a que se quede con nosotros, Radio y TV Noticias, en la mayor cobertura y audiencia del sur de la República Mexicana.
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Noticias en la mayor cobertura y audiencia del sur de la República Mexicana. Vamos de inmediato con la información más importante de las últimas horas. Sí, Chiapas enfrentará días lluviosos desde hoy, es lo que pronostica el Meteorológico Nacional, por eso hay que extremar precauciones, lluvias de entre 50 y 150 milímetros en distintas zonas del estado de Chiapas, es el pronóstico. Las autoridades advierten que estas precipitaciones pueden elevar los niveles de ríos, arroyos, provocar inundaciones en zonas bajas y aumentar el riesgo de deslaves, donde los suelos ya se encuentran saturados. La recomendación para la población es mantenerse atenta a los avisos oficiales, es lo que se señala, ¿sí? Y pues evitar cruzar vados, ríos, corrientes crecidas, extremar precauciones en laderas y comunidades donde es zona de riesgo. El temporal estará acompañado de tormentas eléctricas en distintas zonas del estado. Protección Civil y la Comisión Nacional del Agua mantienen vigilancia sobre la evolución de los sistemas que afectarán al sureste mexicano durante los próximos días a partir de hoy, es lo que dice el Meteorológico Nacional. Así que a extremar precauciones. Continuamos con otras noticias desde Tuxtla, la capital del estado de Chiapas. Vamos a otra información, vamos a otras noticias. Le recuerdo, estamos transmitiendo en vivo desde los estudios de Canal 12 del sistema de Supercable, que nos enlazamos a través de las estaciones de Balance Media Group, Tapachula 106.7 FM, Bella Música 95.5 FM, Radio Mexicana, cubriendo toda la región del Soconusco. Comitán llegamos a través de Joya 104.5 FM, a San Cristóbal a través del 98.5, en Tuxtla Gutiérrez transmitimos a través de la gran cadena EXA, en radio, en televisión, estamos en el canal 12 del sistema de Supercable, en Tuxtla Gutiérrez, Chiapa de Corzo y Comitán, en televisión abierta, en Tuxtla Gutiérrez nos puede sintonizar en el canal 12.1 de su televisor, canal 12.1. Y en Facebook Live nos puede seguir como Canal 12 Chiapas TV, TikTok arroba Canal 12 Chiapas y nuestro mensajero para que nos haga llegar sus comentarios al 961-195-9231. Por supuesto, ahí estamos a sus órdenes. Vamos a continuar con más información desde Tuxtla. Y le comento una situación, ¿se acuerda usted de la niña de 11 años con 5 meses de embarazo allá en Matamoros, Tamaulipas, en el norte de México? Bueno, pues esta niña ya causó, por supuesto, mucha preocupación. 11 años, hágame usted el favor, embarazada. Entonces llegó con un dolor en el estómago, llega al hospital y le dicen, no, pues es embarazo. 5 meses, bueno, pues hoy interrumpieron el embarazo, el aborto, ¿sí? Dice lo que explicaban precisamente allá en el estado de Tamaulipas, que aunque no haya signos de violencia, cuando hay una niña embarazada menor de 15 años, se considera violación y por lo tanto procede el aborto, la interrupción del embarazo. Y eso es lo que se hizo hoy allá en Matamoros, está bajo los cuidados médicos esta niña de 11 años, mientras la Fiscalía General de Justicia del estado de Tamaulipas investiga si hubo alguna situación que tenga que ver con que haya sido violación la niña, que sus familiares estén involucrados en este asunto. El caso es que ya la Fiscalía avanza en las investigaciones en ese sentido y la parte médica, le decíamos, hoy se dio la interrupción del embarazo en esta niña de 11 años allá en Tamaulipas, en el norte de nuestro país, ¿sí? Y comento esto porque, bueno, y luego mire, los Chiapas es uno de los estados
con mayor población de niñas

0: y niños y niñas y adolescentes del país. Pero algo más, en cuanto a nacimientos, Chiapas ocupa el primer lugar nacional en la tasa de fecundidad y nacimientos de niñas, en niñas y adolescentes, según datos del INEGI. Sí, muestran que miles de niñas de 10 a 14 años dan a luz cada año. Un problema grave ligado a la violencia sexual, la marginación social y los mentados usos y costumbres en el caso de Chiapas. Sí, registra una tasa alta de nacimientos, de embarazos en niñas y menores de 15 años. Es lo que señalan las autoridades. Y bueno, a propósito, hoy en el periódico La Voz del Sureste, una nota de mi compañera Gaby Espinosa señala que hay hasta 22 denuncias al mes por abandono infantil en Tuxtla Gutiérrez. El abandono y la omisión de cuidados mantiene en alerta a las autoridades de Tuxtla Gutiérrez, donde se reciben entre 20 y 22 denuncias mensuales por situaciones que ponen en riesgo a niñas, niños y adolescentes. María Isabel Cruz Cruz, procuradora municipal de Protección a Niñas y Niños y Adolescentes y las familias del DIF Tuxtla Gutiérrez, informó que algunos menores permanecen solos durante horas, pasan gran parte del día en la calle, carecen de alimentos o atención médica o viven en hogares con problemas de alcoholismo o consumo de drogas. Más de 26 menores permanecen bajo protección en un albergue temporal en este momento, aquí en Tuxtla, donde reciben atención médica, psicológica, educativa y jurídica. Su estancia puede durar hasta 90 días mientras se localiza y evalúa a familiares que puedan hacerse cargo. La prioridad es evitar la separación definitiva y garantizar que crezcan en un entorno familiar seguro. Mire, esta es una... Esto que está publicando hoy el periódico La Voz del Sureste, pues mira, es lo que hacen en otras ciudades. Por ejemplo, en Monterrey no permiten que niños estén pidiendo limosna en las calles. Son levantados los niños por parte de las autoridades municipales y los llevan a un albergue del DIF. Y si eso se está haciendo en Tuxtla, adelante. Sí, no pueden estar los niños en las calles. Y cuando ven una persona grande con un bebé, yo creo que hasta deberían de investigar si realmente es familiar de la persona que lleva en brazos al niño, a ver si, porque han habido casos de hasta de renta de niños para pedir limosna. Ojalá y se siga adelante en ese sentido. Bueno, vamos a pausa, regresamos con más información en un momento.
1: 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Son las 3 con 15.
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0: Que en lo que va de este sexenio de Claudia Sheinbaum, se han detenido a 63,000 personas. El trabajo no está terminado, dice, todavía faltan, pero ya han habido 63,000 detenciones, decomisos históricos de fentanilo y avances claves contra la extorsión mediante el plan Michoacán. Y algo que también digo es importante es que si hay 63,500, pues que tienen que ver con, me imagino que en su mayoría, con el crimen organizado, lo que decía Omar García Harfuch, y los que estaban, ¿dónde? Bueno, el caso es que ya señalaron que van a construir seis reclusorios más en el país, al emitir el informe de seguridad. En la conferencia matutina de la presidenta Claudia Sheinbaum, el coordinador del Gabinete de Seguridad indicó que se aseguraron 32,800 armas de fuego, 518 toneladas de droga, incluyendo más de 5 millones de pastillas de fentanilo. Sí, Omar García Harfuch señaló que además se desmantelaron 2,725 laboratorios clandestinos y áreas de concentración para la elaboración de metanfetaminas, mientras que con la implementación del Plan Michoacán se han detenido a 950 personas. Es lo que destacó Omar García Harfuch. Y también se dio a conocer que ha habido una reducción del 51% en los homicidios desde el inicio del gobierno de Claudia Sheinbaum. El gobierno informó este martes de esta reducción del 51% en promedio diario de homicidios dolosos, ¿sí? Al pasar, dice, de 86, casi 87 asesinatos diarios en 2024 con López Obrador, a 42.5 al día en julio pasado, es lo que señaló el secretario de Seguridad. En 22 meses, la reducción del homicidio doloso es la mitad de cuando recibimos, destacó la presidenta Claudia Sheinbaum durante su conferencia de prensa matutina, en la que su gabinete de seguridad presentó las cifras de incidencia delictiva consolidadas hasta el 31 de julio del 2026. Y bueno, destacar sin duda los estados con mayor incidencia. Hay seis estados de la República donde se concentra el mayor número de crímenes dolosos en el país, y ahí hubo una reducción considerable en este sentido en cuanto a la reducción de homicidios. Es lo que señalaba Omar García Harfuch y la presidenta Claudia Sheinbaum. Escuchemos.
11: Presentamos los siguientes avances. Del 1 de octubre del 2024 al 31 de julio del 2026, en la administración de la presidenta Claudia Sheinbaum han sido detenidas 63,500 personas por delitos de alto impacto. Se han asegurado 32,800 armas de fuego y 518 toneladas de droga, entre ellas más de 5 millones de pastillas de fentanilo. En 23 entidades del país, el Ejército y la Marina han destruido 2.725 laboratorios clandestinos y áreas de concentración utilizados para la producción de metanfetamina. Con estos aseguramientos, se afecta de manera directa la logística de los grupos delincuenciales, su capacidad financiera y operativa de las organizaciones delictivas. Se evita que millones de dosis de droga lleguen a las calles y se reducen los recursos que utilizan para adquirir armas, corromper autoridades y continuar generando violencia. Como resultado de las labores permanentes de vigilancia marítima durante julio y agosto, personal de la Secretaría de Marina realizó 5 operaciones frente a las costas de Chiapas, Oaxaca y Guerrero, en las que fueron detenidas 24 personas y se aseguraron más de 6 toneladas de cocaína. Cabe destacar que en esta administración suman cerca de 88 toneladas de cocaína aseguradas por la Marina en mares mexicanos.
0: A lo que decía Omar García Harfuch. Fíjese usted que hablando de crímenes dolosos en el país, hablamos de la cantidad de muertos que casi como si estuviésemos en un país en guerra, por los números, al día. Bueno, hay 6 estados que concentran, 7 estados que concentran casi la mitad de los homicidios de todo el país. Por ejemplo, Guanajuato, 8.6% de los homicidios del país se dan en ese estado de la República. Baja California, 8.2%. Chihuahua, el 8.1%. Sinaloa, el 7.1% de los homicidios del país. Estado de México, el 6%, Guerrero, el 5.6% y Morelos, el 5.5%. Es decir, estos 7 estados da el 49% de los homicidios dolosos en todo el país. Es lo que se destacó precisamente en la conferencia mañanera de la presidenta Claudia Sheinbaum. Se aseguró que 30 estados registraron una disminución en su promedio diario de asesinatos durante los primeros 7 meses del 2026 frente al mismo periodo del año anterior, es lo que se destacó. Bueno, bien, en ese sentido, pues sí, la situación de violencia en el país hay que vaya bajando poco a poco. Bueno, continuamos con otras noticias desde Tuxtla, la capital del estado de Chiapas. También a propósito de la violencia, detuvieron en Michoacán a 12 extorsionadores, a aguacateros y transportistas, ¿sí? A 12 delincuentes que se dedicaban a extorsionar a aguacateros y a transportistas. Los detuvieron allá en Michoacán, que es, le decíamos, hasta Estados Unidos dejó de importar el aguacate mexicano precisamente por la inseguridad de sus inspectores que están aquí pendientes de la cosecha, del empaque, que todo esté bien para que el aguacate que se envíe a Estados Unidos sea el mejor. Bueno, pues hubo inseguridad, hubo amenazas. Suspendieron, fueron 1,500 elementos del Ejército y la Guardia Nacional para cuidarlos allá en Michoacán y se ha restablecido desde ayer, se empezó a restablecer paulatinamente la exportación de aguacate a los Estados Unidos. Y hoy detuvieron, le decíamos, a 12 personas que se dedicaban a la extorsión a aguacateros y a transportistas, los que transportan el aguacate y el limón allá en el estado de Michoacán. Así está la situación. Continuamos con más información. Le comento que la COFEPRIS descartó la presencia del parásito ciclospora en hoteles de la Riviera Maya, porque hay preocupación en los europeos. Ha bajado el turismo, ha caído el turismo en toda esa zona de la Riviera Maya, la zona de Cancún, pero se debe principalmente al sargazo, y es que huele muy feo el sargazo, y luego pues no dan ni ganas de meterse al mar ahí, no se puede. Toda la orilla, la playa que es tan bonita, con esas arenas blancas, la arena blanca de las playas de la zona del Caribe mexicano, pues ya no hay, ¿eh? Puro sargazo, lamentablemente. La Secretaría de Salud informó, y por si algo faltaba, lamentada diarrea expansiva que está provocando problemas allá en los Estados Unidos, que en el caso de México hay 33 casos, pero pues no nos creen, dice ustedes, porque tienen callo en el estómago ya. Sí, con todo lo que comen ahí en la banqueta, ponen el rábano ahí en las taquerías de la Ciudad de México. Nada más le pasan en agua y vámonos. No, hay que tener mucho cuidado, hay que lavar las verduras, sobre todo ahora, hay que desinfectarlas bien. Sí, la Secretaría de Salud informó que personal de salud realizó visitas de verificación en 16 hoteles del Caribe mexicano, donde estuvieron alojados decenas de británicos afectados por el parásito causante de diarrea explosiva, luego de recibir un reporte de la Agencia de Seguridad Sanitaria de Reino Unido. La Comisión Federal para Protección contra Riesgos Sanitarios informó que las muestras sanitarias aplicadas en 16 hoteles de la Riviera Maya arrojaron resultados negativos al parásito Cyclospora, el cual provoca la llamada diarrea loca o explosiva. En un comunicado, la Secretaría de Salud Federal detalló que ese resultado derivó del aviso de viaje emitido por el Reino Unido ante un incremento de casos de Cyclospora en viajeros con antecedentes de estancia en 16 hoteles de la Riviera Maya. Por ello, agregó que la COFEPRIS, en coordinación con la Dirección General de Epidemiología, implementó ya acciones de vigilancia sanitaria que incluyeron muestreo de alimentos para la detección de Cyclospora cayentensis. Y bueno, pues ahí está la información en ese sentido. De hecho, Estados Unidos han hecho pruebas. Primero dijeron que era la lechuga mexicana la que se produce en Guanajuato. Y ya ve que ahí tenían fama de la zona de Irapuato, donde siembran las mentadas fresas, ¿sí? Zona fresera, pero decían que lo regaban con aguas negras. Ya no, pero en un momento sí, por eso la gente de allá no consumía las fresas, porque lo riegan con aguas negras, ¿sí? Lo regaban, dicen que ya no, esperemos que sí. Y allá producen también la lechuga, y dijeron allá en Estados Unidos, pues yo creo que pues lo regaron con aguas negras y por ahí está la infección. No, ya checaron, no están sembrados con todos los niveles máximos de calidad y de higiene, precisamente porque es una empresa internacional la que está produciendo precisamente para exportación la lechuga en Guanajuato. Luego dijeron que no, que era el chile jalapeño que se produce en Sinaloa, y que dicen que tampoco. Entonces ya en Estados Unidos, bueno, pues yo no sé qué sea, pero es producto que viene de México seguramente, así que pues ahí sí que pues a checar bien a bien qué está pasando, pero pues entre tanto ya nos echaron la culpa. Bueno, le comento en otras noticias, el gobernador Eduardo Ramírez, en el marco del informe Alfabetizar para Transformar, enseñanzas del programa Chiapas Puede en México, avalado por la Organización de las Naciones Unidas para la Educación, la Ciencia y la Cultura, hay una cruzada precisamente contra el analfabetismo en el estado. Y es que, como lo dijo el gobernador, el analfabetismo ha sido históricamente una de las barreras más persistentes para el desarrollo integral de nuestras comunidades. Por ello, bajo la premisa de que no puede haber transformación sin educación, asumimos el compromiso inquebrantable de erradicar este rezago, erradicar el analfabetismo en Chiapas, y eso es lo que se está haciendo. Vamos a pausa, regresamos en un momento.
1: 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Son las 3:31.
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0: Tenemos más información, vamos a otras noticias. Le comento que Casa Chiapas se convirtió en sede de la exposición fotográfica testimonial de los programas Chiapas Puede y con la UNACH Puede Más, mediante la cual la Universidad Autónoma de Chiapas muestra a través de 20 imágenes el trabajo que realizan docentes, estudiantes y personal de administración para contribuir a la alfabetización de personas que no saben leer ni escribir en el estado. Durante la inauguración, luego del corte de listón, el rector de la UNACH, Osvaldo Chacón Rojas, destacó que la participación de la comunidad universitaria en este programa representa una experiencia distinta y enriquecedora, particularmente para quienes habitualmente desarrollan actividades vinculadas con la investigación y la ciencia. Explicó que la alfabetización constituye una misión social y una expresión de la responsabilidad social institucional, pero también un compromiso personal de quienes participan directamente en esta labor. Osvaldo Chacón Rojas reconoció el impulso del gobernador de Chiapas, Eduardo Ramírez Aguilar, a las iniciativas encaminadas a fortalecer la educación, al señalar que desde el estado se han respaldado las políticas de desarrollo impulsadas por el gobierno federal mediante la participación de las instituciones de distintos sectores de la sociedad. En este esfuerzo, subrayó, la UNACH ha contribuido de manera consistente con toda su comunidad universitaria, desde el diseño del programa hasta su implementación en las comunidades. El rector señaló que frente a la meta nacional de alcanzar una cobertura del 55% en reducción, perdón, 55% en educación superior, Chiapas representa uno de los mayores retos, por lo que consideró indispensable fortalecer desde ahora la educación elemental y básica. Esto no solamente es un tema de números, esto tiene un impacto real en la vida de las personas, tiene que ver con derechos. Pues una persona que no sabe leer ni escribir no está en condiciones de ejercer plenamente sus derechos. Añadió Osvaldo Chacón que la alfabetización también representa una herramienta para fortalecer las capacidades de las personas y generar mejores condiciones para su desarrollo, por lo que llamó a reconocer, respaldar este tipo de programas que impulsa de manera muy fuerte y contundente en Chiapas el gobernador Eduardo Ramírez Aguilar. Es lo que se destacó. Continuamos con otras noticias, vamos a otra información. Tengo mensajes de nuestro auditorio. Horacio, muchísimas gracias, dice que nos sintoniza diariamente y nos ve diariamente en Comitán. Mandamos un saludo a Comitán, por supuesto. Allá nos sintonizan a través de Joya 104.5 FM, pero también mucha gente nos ve por televisión, por supercable, y también a través de redes sociales, Facebook y TikTok. Así que un saludo desde Tuxtla Gutiérrez. Me dice también otra persona, dice, crece la drogadicción y el alcoholismo porque la gente ya no trabaja. Muchos viven ya de los programas sociales y se han olvidado del trabajo. Es lo que me dice. Muchísimas gracias por sus comentarios. Los programas sociales son sin duda importantes, hay que decirlo, son importantes. Lo que sí es que no hay que olvidar el trabajo, por supuesto. Si no, pues va a pasar lo de Venezuela. En Venezuela todo el mundo traía su tarjeta ahí del banco de gobierno. Ahí le depositaban los apoyos. Llegó un momento en que ya nadie trabajaba. La situación ya en los anaqueles, en los supermercados, ya no había comida. Tenían dinero, pero ya no había que comprar. O lo que pasa en Cuba, ¿no? Que en Cuba, ya no, aunque tengas dinero, no hay que comprar, pues. ¿Sí? No hay cosas, no hay tiendas, en fin, y lo poquito que hay sale carísimo, pues. En fin, hay que tener mucho cuidado con eso, pero sí, los programas sociales son sin duda importantes, yo creo que hay que aplicarlos bien. El INE ordena a Somos México cambiar de nombre, logo y color antes del 30 de agosto. Pues qué friega les pegaron, ¿no? Porque pues ya están con su Somos México, ya hasta anuncio tienen en el radio, y ahora les dicen, no, hay que cambiarles de nombre, de el color, el logo y todo, antes del 30 de agosto. El INE consideró que Somos México contradice los lineamientos en materia electoral. La agrupación política obtuvo su registro como partido nacional el pasado 25 de junio y le pusieron color rosa porque es la marea rosa, que es el producto de la marea rosa, estas movilizaciones que se dieron en México en contra de la desaparición y el cambio del INE. Y pues dicen que no debe llevar ese color. Vamos a ver en qué termina esto. Vamos a lo que pasa en el bajo mundo. Abel Ceibas, gracias por tu información. Adelante, adelante, por favor.
1: Hola, ¿qué tal? Me da mucho gusto poderlos saludar a través de este espacio informativo. De varios impactos de bala asesinaron a un líder de mototaxis. Esto en el municipio de Coita, en la colonia Ojo de Agua. El hoy finado en vida respondió así como Bulmaro, y lo conocían en el bajo mundo como La Vaca. El móvil no se sabe de por qué este artero asesinato el día de ayer o hoy por la más temprano. Eso acaba de suceder. Esta persona quedó tirada un lado de su taxi, y ahí se puede ver una imagen bastante fuerte donde está empapado en sangre. El móvil ya la policía investiga. También el día de ayer, lo que comenzó como un aparatoso accidente de tránsito terminó en tragedia, luego de que una mujer que quedó prensada entre los fierros retorcidos dentro de su automóvil falleciera horas después al haber sido rescatada y trasladada de urgencia a un hospital en esta ciudad capital. El percance ocurrió alrededor de las 5 de la tarde del día lunes sobre el Libramiento Norte a la altura del Mirador Los Amorosos. A esa hora, automovilistas que transitaban por ahí llamaron al 911 para que llegara la asistencia médica. Cuando llegaron los bomberos y Protección Civil, encontraron a la mujer prensada entre de los fierros retorcidos de la camioneta. Tuvieron que utilizar material bastante fuerte para rescatarla y llevarla a un nosocomio. Lamentablemente, la mujer, que había chocado con la camioneta en las barras de contención, seguramente por ir en exceso de velocidad, horas más tarde pierde la vida en un hospital de esta ciudad capital. En el interior de la conductora se encontraba atrapada, por eso tuvieron que utilizar material especial para lograrlo rescatar de donde estaba esta mujer. Un motociclista resultó gravemente lesionado al chocar en esta capital chiapaneca. Esta persona lesionada de manera grave y daños materiales que se evalúan en varios miles de pesos fue como el saldo de un accidente de tránsito en la colonia Natalia Venegas, ubicada en la parte norte oriente de esta ciudad capital. El hecho ocurrió, se registró a eso de las 12:20 horas el del día lunes, por lo que policía de tránsito y vialidad llegaron al lugar para dar fe de los hechos. Al llegar se dieron cuenta de que pues el motociclista estaba bastante delicado de salud. Él aparentemente se desplazaba en una moto y sufrió este accidente donde quedó gravemente lesionado, y posteriormente esta persona fue llevado a un nosocomio para su atención médica profesional. También se dice que esta persona iba en exceso de velocidad, al parecer, y eso fue lo que pudo haber ocasionado el accidente.
2: taxi no pudo subir en una calle pendiente y se deslizó hacia la parte de abajo, donde pues finalmente detuvo su loca carrera. El día lunes por la tarde, el conductor de un taxi sufrió un fuerte accidente cuando intentó acceder o ascender en una vía con pendiente, pero bastante pronunciada, pero debido al pavimento mojado, perdió el control y volcó esto en el municipio de Tila. De acuerdo con el reporte preliminar, el ruletero se disponía a subir con un servicio cuando se desplazaba por el barrio Centro sobre la calle Concepción, donde fue el accidente. Testigos mencionan que el taxista, identificado como Reinaldo Abraham, de 60 años y originario de Yajalón, intentó subir con pasaje en esta parte, lo cual el motor de su unidad no pudo, y esto hizo que perdiera el control de la unidad. El conductor quedó también bastante lesionado y afortunadamente hasta ahí quedó. No hubieron más pérdidas humanas ni personas lesionadas.
1: Esto fue las notas de corte policíaco. Hasta la próxima.
0: Bien, gracias Abel Ceibas, gracias por tu información. Pausa, regresamos en un momento.
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3: Son las 3:47.
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0: Bien, continuamos con otras noticias, con el propósito de fortalecer la profesionalización y ampliar las herramientas para una justicia más accesible y cercana. El Poder Judicial del Estado de Chiapas realizó la presentación de la plataforma virtual de aprendizaje y la sesión de inducción para su correcto uso, dirigida a personas notarias públicas certificadas como facilitadoras privadas, quienes iniciaron su proceso de certificación en mecanismos alternativos de solución de controversias. En representación del magistrado presidente del Tribunal Superior de Justicia y del Consejo de la Judicatura, Juan Carlos Moreno Guillén, el consejero de la Judicatura, José Francisco Trujillo Ochoa, dio la bienvenida a las y los participantes y destacó que este proceso trasciende el cumplimiento de un requisito de actualización profesional al representar un compromiso con la cultura de paz y con una justicia que ofrece caminos más ágiles, humanos y eficaces para la solución de diferencias. Por su parte, el presidente del Consejo Estatal de Notarios de Chiapas, Ovidio Cortázar Ramos, reconoció y agradeció la labor del magistrado presidente por impulsar estos trabajos y subrayó el valor de las herramientas de profesionalización que contribuyen, dijo, a que las y los notarios participen activamente como facilitadores privados, abonando a la certeza jurídica de la entidad. Es lo que se destacó. Y bueno, vamos, antes de ir a los deportes, rapidísimo, tengo mensajes de nuestro auditorio. Rafael Herrera Morales, muchísimas gracias, dice: qué barbaridad, pero eso, aborto también fue un crimen. Es el aborto de la niña de 11 años allá en Matamoros, en Tamaulipas, que resultó embarazada. Orquídea Gumeta, saludos, dice: y que vengan a Chiapas aquí con el chipilín y el wash. Qué diarrea ni qué nada. La diarrea, ¿cómo le llaman ahora? Es la explosiva, pero le pusieron también la diarrea loca. Bueno, gracias por su comentario. Esdras dice: faltó el aceite de resino y después una buena lavativa con agua y café. Gracias. Vamos a, sí, con eso de que los británicos, ¿no?, se enfermaron allá en la Riviera Maya. Y pues dicen, ¿qué pasó, no?, con los productos y la higiene ahí de los restaurantes. Pues todo bien, igual que nunca, igual que siempre, perdón. Bueno, vamos a los deportes. Luis Díaz, ¿cómo estás? Me da gusto saludarte, por favor.
1: Hola, ¿qué tal, Víctor? Amigos de Radio y TV Noticias, muy buenas tardes. En información deportiva, pues hoy continúa y cierra el inicio de la jornada 3 de la Leagues Cup. A las 5:30 de la tarde, Charlotte estará enfrentando a los Tuzos del Pachuca, mientras que los Pumas, que también se estarán despidiendo ya de este torneo, enfrentarán a Columbus Crew. Esto va a ser a las 5:30 de la tarde. A las 6, Cincinnati enfrentando a los Rojinegros del Atlas, mientras que Minnesota a las 6:30 estará enfrentando a los Potros de Hierro del Atlante. La actividad continuará a las 7:30 de la noche, cuando el equipo de Real Salt Lake estará enfrentando a los Bravos de Ciudad Juárez. A las 8 de la noche, Tigres estará enfrentando a los Whitecaps de Vancouver. Para el día de mañana habrá actividad también de los equipos mexicanos. Orlando City estará enfrentando al Atlético de San Luis, el Inter de Miami a León, Monterrey a Nashville, mientras que Toluca estará enfrentando a FC Dallas, San Diego a la Franja del Puebla, el Seattle Sounders enfrentando a las Chivas Rayadas del Guadalajara, también ya eliminadas y sin posibilidad de avanzar a la siguiente ronda, Los Ángeles FC enfrentando a los Gallos Blancos de Querétaro, mientras que Filadelfia enfrentará al equipo de Santos de la Laguna, Nueva York a Necaxa, América a Austin FC y también Cruz Azul enfrentando al Chicago Fire, los Timbers enfrentando a los Xolos de Tijuana, y con esto se cerraría la jornada número 3 de la Leagues Cup para dar paso, Víctor, al retorno de la Liga MX, donde pues equipos como el Atlante buscarán continuar con el buen paso cuando enfrenten al Toluca, así también equipos como las Chivas Rayadas del Guadalajara buscarán regresar a la senda del triunfo cuando visiten al cuadro lagunero, al cuadro de Santos de la Laguna. Pumas estará enfrentando a Querétaro como parte de los partidos de esta jornada número 4 de la Liga MX, El América también enfrentará al Atlético de San Luis el domingo en la cancha del Estadio de la Ciudad de México. Así que, pues, parte de los partidos que habrán de darse en el retorno de la Liga MX y seguir, Víctor, buscando pues el mejor acomodo para un torneo como este de la League Cup, que definitivamente pues es muy poco atractivo para los equipos mexicanos. Así que pues vamos a ver y a esperar qué es lo que sucede con la Liga MX en lo que se refiere a los varones. Ya la Liga MX femenil también arrancó. Y también mencionarte, Víctor, ayer hablábamos acerca de Jaguares FC, que pues aparte de militar en la primera Premier, porque ya hay un reacomodo que dio a conocer ayer lo que se refiere a la segunda división en México, habrá Liga Premier, primera Premier, habrá Liga Premier Serie A y Liga Premier Serie B. Así que en el acomodo de estas ligas, pues en la primera Premier está el equipo de Jaguares FC y el equipo de Tapachula. Ellos estarán en el grupo número 2 junto a Chapulineros de Oaxaca, al Club Celaya, a Deportiva Venados, al Interplaya del Carmen, Jaguares, que ya te mencionaba, Montañeses FC, Pioneros de Cancún, Racing de Veracruz y Tapachula FC. Ellos están ubicados en la primera Premier, temporada 2026-2027, en lo que se refiere al grupo número 2. En el grupo número 1 estará el Club Deportivo Irapuato, Cordobeses Fútbol Club, también estarán los Purépechas, Lobos ULMX, Los Cabos United, Reboceros de la Piedad, Tigres, Tritones Vallarta y Zacatepec. Lo que hemos alcanzado a tener de información es que el 28 de agosto el equipo de Jaguares FC estaría enfrentando a los Chapulineros de Oaxaca en la jornada 1 de esta primera Premier, y ya en los siguientes días, Víctor, te estaré dando a conocer el calendario de juegos, cuándo jugará de local y en qué horario el equipo de Jaguares FC, y por supuesto también a nuestros amigos que nos escuchan allá en Tapachula, el calendario del cuadro de Tapachula FC en esta nueva era que menciona la Liga Premier, con esta división en cuanto a la primera Premier, a la Premier Serie A y a la Premier Serie B. En los próximos días ya te estaré dando más detalles, incluso también que hay estrellas o jugadores de la Liga Premier que están haciendo una gira por España, pues de una manera buscando foguear a los jóvenes en lo que se refiere al fútbol, pero ya te tendré más detalles en los siguientes días, Víctor. Por lo pronto es todo en cuanto a información deportiva.
0: Gracias.
1: Muy buenas tardes, Víctor.
0: Buenas tardes, Luis Díaz, gracias. El registro de celulares en México provocó una baja de casi 5 millones de líneas. Así que hay que tener mucho cuidado que no se pase la fecha, hay que registrarlos. Casi 5 millones de celulares ya fueron desconectados en México por el nuevo registro obligatorio. La depuración impactó directamente a la modalidad de prepago. Mire, la prórroga está así: termina en 0 hasta el 15 de agosto, termina en 1 hasta el 31 de agosto, termina en 2 hasta el 15 de septiembre, en 3, 30 de septiembre, termina en 4, 15 de octubre, en 5, 31 de octubre, termina en 6, hasta el 15 de noviembre, termina en 7, hasta el 30 de noviembre. Si su teléfono termina en 8, tiene hasta el 15 de diciembre para hacer el registro. Si su número termina en 9, bueno, pues tiene hasta el 31 de diciembre y se acabó. Quien no haya registrado su número telefónico el 31 de diciembre será dado de baja. Hasta aquí las noticias. Le agradezco su preferencia. Pásela bien, que tenga una bonita tarde. Soy Víctor Cancino Villar y lo espero mañana a las 8. Gracias por su atención.
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4: La dirigencia del Partido Acción Nacional anunció que sus bancadas en el Congreso impulsarán una iniciativa de ley para garantizar de forma estricta el derecho de réplica dentro de las conferencias de prensa mañaneras de la presidenta Claudia Sheinbaum. Jorge Romero, presidente del PAN, dijo que esas ruedas de prensa deben dejar de ser un espacio de propaganda ideológica desde donde se persigue a los opositores del país sin ningún reparo, se calumnia a todo aquel que no apoya al régimen de Morena. Cualquiera puede cuestionar los contenidos de la mañanera, pero si se da paso a que se haga en tiempo real, en la sede de Palacio Nacional, eso deberá ser igual en cualquier conferencia de prensa, las que por lo general son para presentar denuncias públicas.
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0: Varitas luminosas.
2: Varitas luminosas. Niño, niña, dile a tu papá que detenga el carro porque X-Generation está iniciando en este momento.
0: Oye, microbio, apúntalo bien.
2: Muy buenas tardes, Tuxtla Gutiérrez. Qué gusto saludarlos a través de la frecuencia del 98.5 Exatuxtla. Oigan, ya Úrsula Mundo, Sadir Urroz están listos para dar inicio con este programa. ¿Qué digo programa, hombre, tío? ¿Qué digo que es un programazo? Muy buenas tardes, chaval, ¿cómo estáis?
0: Muy bien.
2: Ah, yo creí que me ibas a contestar
0: no,
2: en español.
0: Uy. Ah, perdona, tío, que no. Que hoy no soy más española yo.
2: Hoy no sois españoleta. ¿De dónde sois? ¿De dónde provenís?
0: Se sabe que soy de Brasil.
2: ¡Ey, anda! Anda con todo cuyo. Ok, estamos empezando mamilescamente, sin bronca, obvio, o sea...
0: En la mañana estaba viendo la noticia, de otro accidente en helicóptero.
2: Ay, no, qué feo estuvo.
0: No, solo te digo que pudiste haber tenido programa solito. Solo voy a decir
2: No, beba, no digas eso. Fúscale.
0: Yo soy Úrsula Mundo y compartiendo micrófono conmigo en esta tarde, para siempre y por siempre, el señorito. ¿Qué digo, el señorito?
2: Gracias.
0: El hotchis más hotchis de todo Tuxtla.
2: Probablemente.
0: Él.
2: Yo.
0: La mugre de mi uña.
2: La cápsula de tu papá.
0: La cápsula de mi papá.
2: El jamón
0: el
2: de tu
0: papá. El P de mi. No es cierto, ese no lo voy a decir.
2: El que dijiste grosero.
0: El P deligroso.
2: ¿Eres? Te digo que es bien. Anda, pero. Ay, güey, me arde mi ojo. Anda
0: no
2: con
0: digas,
2: todo, anda con todo la niña.
0: No digas, güey, di burrito chiquito. ¿Ah?
2: Ese no, un güey no es un burrito chiquito.
0: ¿Qué es?
2: Bueno, miren, lo importante es que ya estamos al aire. Gracias, Bonnie, controles técnicos. Y yes. Bueno, hoy tenemos un montón de cosas que hablar.
0: Sí, hoy tenemos la pregunta preguntona como cada tarde. Y como nosotros siempre nos hace muy feliz, invitarte a que te contactes a través del 961-269-7574. 961-269-7574. Marque ya a la línea del amor.
2: Llame ya, en este momento.
0: Ahora y para ahora.
2: Regresando, les vamos a decir cuál es la pregunta preguntona del día de hoy. Mientras tanto, los invitamos a que se comuniquen con nosotros. Si quieres una rola, si quieres mandar saludos, si quieres quemar a alguien. Hoy estaría bueno que hiciéramos el programa de los quemados.
0: Les tengo
2: hoy
0: que contar algo. Hay algo que me ha puesto muy triste las últimas semanas. Triste. Espera, voy a parar.
2: Ayer no te vi nada triste, ¿eh?
0: Pero ahora sí, ahorita lo recordé y me puse muy triste. Música pues triste.
2: Ayer
0: gracias.
2: Lo recordaste y no te pusiste nada triste.
0: Cuando yo entré a la radio,
2: ajá,
0: me prometieron. En 5 años. Me prometieron, ajá, me dijeron, ¿sí? Me comentaron, vas a dedicar canciones.
2: Ay, pobre.
0: La gente de ahorita ya no dedica canciones.
2: No,
0: en la radio.
2: Sí, pero tendrías que
0: me
2: tener.
0: Me pone muy triste no poder decir,
2: tendrías
0: y esta
2: que
0: canción.
2: Tener un cabineo, va para. No estaríamos hablando tanta tontería, nada más sería estar presentando.
0: Esta canción va para Juana de parte.
2: Ay, Juan, no digamos nombres porque luego pasan cosas.
0: Yo no conozco
2: esta
0: ninguna Juana.
2: Va para Úrsula. Así, para Úrsula o para. Ahora
0: bueno,
2: sí,
0: pues
2: digamos nombres,
0: que...
2: vamos a usar nuestros nombres. ¿Verdad?
0: Ok.
2: O el de Pablito Torres.
0: Pablito.
2: Ay, si el Pablito no nos
0: y
2: va a decir
0: ratito
2: nada.
0: Nos demanda el Pablito Torres.
3: Sí,
0: él
3: demanda.
2: Allá no empieces, Pablo Torres. Bueno. Oiga, vámonos mejor a
0: dedique
2: música.
0: Su canción, no me dejaste terminar. Dedique su canción.
2: Hoy vamos a hacer las dedicadas de Úrsula.
0: 961-269-7574. 961-269-7574. Se digan, chócalas.
2: ¿Ah?
0: Chócalas
2: pues.
0: Iniciamos. Esto es Exa Generation a través del 98.5 de tu radio, Exa Tuxtla.
2: Volvemos. Welcome.

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0: Bueno,
1: ¡Ay, Jonah!
0: ¡Buenas, buenas!
1: ¡Muy buenas! ¿Pero qué creen? ¡Tenemos pregunta preguntona! ¡Habemos pregunta preguntona!
0: Si eres nuevo o nueva escuchando este programa, te contamos que la pregunta preguntona básicamente es la temática de la cual vamos a estar chismoseando en este día. Y tú nos puedes compartir tus respuestas sumado a curiosidades que encontramos alrededor de esta.
1: ¡Qué bárbara! ¡Hoy andas bien profunda, beba!
0: No. Sadir, bueno, cuéntanos.
1: A lo que voy es que hoy tenemos, ya saben que ayer estuvimos platicando acerca de las tecnologías de las redes sociales, no, de la IA, y estuvimos hablando muchas cosas que a mucha gente le llamó la atención. Y la verdad es que nos quedamos cortitos de tiempo porque sí había muchísimo más para poder hablar acerca de las inteligencias artificiales y todo eso. Hoy vamos a continuar con cosas que tienen que ver con esta generación, pero también vamos a viajar a la mía. Así es que, queridos y amados cuarentones que nos están escuchando, necesito que se manifiesten en este momento.
0: No.
1: Y que también aporten a esta pregunta preguntona porque está bien interesante. Ursi y yo, de verdad, nos quebramos el coco tratando de hacerla. Así es que ahí les va. Queridos cuarentones, yo los convoco a que me ayuden y me digan en este momento, ¿qué sería aquella tecnología actual que tú eliminarías de la faz de la Tierra? Así tal cual. Y ahora sí, Ursi, te toca a ti formularla. Son dos preguntas, pregunto una segunda.
0: Estoy buscando a mí.
2: Que me dijo que sí, que la gente...
0: Estoy buscando el sí, ajá.
1: Es buenísima. Era buenísima. Ay, que en paz descanse la burrita.
0: ¿Pues yo?
1: No, pero el personaje sí.
0: Ah.
1: Sí, Momo no, pero sí, la burrita sí. Deja mi longi. Entonces, beba.
0: La pregunta preguntora del día de hoy.
1: Para los 20 años como tú.
0: ¿Qué del pasado, qué del presente te llevarías a la...
1: Al pasado.
0: A los cavernícolas, digo, a la época
1: de
0: Sadir Urroz.
1: ¡Oye, no seas grosera! O sea, ¿qué tecnología actual llevarían ustedes a mi generación?
0: ¿Estamos hablando que de los 40? ¿1940?
1: No seas grosera. Sería ya por el 80, 70s, 80s.
0: Ok. ¿Qué cosa de esta generación, de esta última década, llevarías a los 80s, 90s?
1: 70s, 80s. 70s, 80s. Ajá. ¿Qué sería? Ahora... Te toca dar un ejemplo.
0: Ok.
1: Ok, ajá, sí, ajá.
0: Llevaría los... Ajá. Las bocinas en Bluetooth.
1: Ah, eso estaría chido.
0: Para que pusieran su... No lo llevaría.
1: Bueno, es que, no, pero sí andábamos con unas grabadoras aquí colgando del hombro siempre.
0: No, pero es que...
1: Siempre.
0: No, para que... No. Mejor no.
1: Ok.
0: Cámbiame.
1: Control Z, perdón. Ok, ajá.
0: ¿Cuál sería entonces? Audífonos.
1: Audífonos teníamos.
0: ¿Ah, sí?
1: Sí, claro.
0: Ay,
1: es... De esos de bolita acá, sí, pero sí tenemos.
0: Ok.
1: Beba, no puedo creer tantas cosas. ¿Tabletas?
0: Sí. Pero no hay internet todavía,
1: no
0: hay, ¿verdad?
1: No, pues no.
0: Es no que hay tiene... internet,
1: No,
0: ¿verdad?
1: Es que tienes que llevarte cosas.
0: Ala,
1: por eso te digo,
0: pues me llevo el
1: tienes...
0: internet.
1: Ala, pues, bueno, sí existía el internet en los 80s, pero era exclusivo para el gobierno nada más. Y aparte de todo, era una tecnología que estaba oculta, que muy pocos tenían acceso y por supuesto muy pocos tenían conocimiento de. Había un rumor acerca de una red
0: teléfonos.
1: Global, pero no.
0: Me llevo teléfonos.
1: ¿Teléfonos celulares?
0: Sí, sí, sí. Es que ustedes cargaban con un ladrillote.
1: No, eso entonces, fue en los 90s, imagínate. En los 80s no existían.
0: Yo creo que lo primero... Sin wifi, sin nada. Simplemente que tengas la oportunidad de tener el mensaje de voz y el de texto.
1: Bueno, tenía... Ahí te voy diciendo. Teníamos en los coches teléfonos inalámbricos. Bueno, teléfonos
0: ¿y
1: celulares.
0: ¿Y cada uno traía teléfono?
1: Sí, sí, tenía. Lo ponías así al lado donde estaba la palanca. Y ahí contestabas, ibas aquí, contestabas y toda la chula. Pero, y sí, eran teléfonos celulares. Así es que eso fue en los 80s más o menos.
0: Órales. Entonces, pues me llevaría los teléfonos.
1: Tienes que, pero los teléfonos, pero si no hay internet y no hay.
0: No, es que no sería para redes sociales, sería meramente para llamar.
1: Solo teléfonos.
0: Solo okay. Para que, o sea, porque antes tenías que estar con el de tu casa, ¿no?
1: Sí, habían teléfonos inalámbricos, pero sí, en efecto.
0: No, pues que tuvieras tu teléfono.
1: Ya para finales de los 80.
0: Aunque sea de esos cacahuatitos, pero que tuvieras, o sea, que pudieras salir y, oye, te voy a marcar un ratito.
1: Finales de los 80, principios de los 90 es cuando llegan los teléfonos celulares a las manos de las personas.
0: Ok, los adelantaría un poco igual.
1: Un poquito, un teléfono celular. Nada más para llamadas.
0: Solo para llamadas y mensajes.
1: Solo para llamadas. Bueno, sí, así empezaron, de hecho.
0: Sí, solo así.
1: Sí, así tal cual. Los teléfonos celulares, entonces.
0: Eso adelantaría, sí.
1: Ok. Ahora me toca a mí, ¿qué eliminaría yo de esta generación? Chan, chan, chan. Definitivamente, al conejo malo. Cero Bad Bunny no existió nunca en la vida, jamás, por siempre. ¿Por qué? Se borra de la faz de la tierra. No existe. ¿Qué cosa es Bad Bunny? ¿Qué cosa es Bad Bunny?
0: Benito Martínez Ocasio.
1: ¿Qué es eso? No sé realmente de qué me estás hablando. Pero bueno, por favor, comuníquese con nosotros.
0: 961-269-7574. 961-269-7574. ¿Qué es algo que del presente llevarías al pasado y qué es algo del presente que eliminarías para siempre? Cuéntanos, 961-269-7574. Nos comparten a través de nuestro WhatsApp, Comandante Sadir. Ursulita, por aquí creo que es a la altura del museo. Hubo un accidente, no manches, está bien fuerte.
1: Oigan, tenga mucho cuidado. Una camioneta
0: se estrelló con un árbol.
1: Ah, sí, por el Museo de la Ciudad y por la prolongación de la Quinta Norte, en más efecto. O menos. Oigan, tengan mucho cuidado, de verdad, si van escuchándonos ahorita y van manejando,
0: no se distraiga.
1: Pues igual y sí se da a distraerse un poquito, pero siempre estar atentos de verdad a todo lo que hay a nuestro alrededor, porque un segundito puede hacer que realmente termine algo muy mal. Pero bueno, vamos a irnos con música.
0: Gracias por el reporte. Vámonos con más a través de la frecuencia del 98.5. No te despegues de la frecuencia naranja. Esto es un corte así chiquitito y ya regresamos a través de tu radio.
1: Nos vemos.
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0: ¡Volvemos!
1: ¿Y qué fue?
0: 4:31 a través de tu radio. Hoy tenemos una pregunta donde tenemos un choque entre las dos. Los 40 y los 20 se han juntado y Sadir me cuestionaba.
1: Nunca discutimos, pero hoy creo que vamos a tener una bronca.
0: Sadir me cuestionaba qué es algo de esta generación que me gustaría llevar a su época y a la vez, no sé si se ajusta a su pregunta, pero él dice que quiere eliminar algo de esta época.
1: Muchas cosas.
0: Es que ¿sabes qué es el detalle?
1: ¿Cuál?
0: Que tú no creciste con esto. Que tú no creciste, o sea, con todo esto. ¿Con o sea, qué? Para mí ya es muy normal el hecho de que no tengo permanencia en el cine. Permanencia voluntaria, tú me lo contaste.
1: Sí,
0: tú
1: sí,
0: me
1: sí,
0: lo
1: sí.
0: contaste.
1: No, sí, pero...
0: Para mí no es normal el hecho de no... para mí es normal el hecho de no saberme todos los números de todas las personas del mundo mundial.
1: Pero eso no me disgusta.
0: No, pero te estoy diciendo que es un poco de mi realidad y parte de mi realidad es la música y todo lo que está de moda.
1: Tú naciste con eso.
0: Yo nací con eso.
1: Pero pues en mi tiempo también habían cosas que a las personas... En mi tiempo habían cosas que a las personas de generación anterior tampoco les gustaba.
0: Sí.
1: O sea, por ejemplo, el rock and roll decían Exacto. que era algo del demonio, que era claro. música del demonio, ¿no?
0: Ajá.
1: Entonces...
0: ¿Y es lo que va tú con Bad Bunny?
1: Pues sí. Bueno, Bad Bunny, ¿sabes qué? No soporto el hecho de que hoy en día cualquier persona se convierta en un artista.
0: No te
1: cuando
0: escuchas
1: ya,
0: bien.
1: Cuando ya los cánones de talento como tal, sobre todo para el canto, ya quedaron por el piso. O sea, realmente hoy en día una persona que tiene el talento musical para poder interpretar una canción, pues ya no es válido. Con el hecho de que diga una sarta de estupideces, con el hecho de que a lo mejor sea guapo, no sea guapo, sea guapa, no sea guapa, tenga buen cuerpo, enseñe cuerpo o no, pues ya se convierte en alguien popular
0: entiendo
1: y se hace famoso. Entonces, ese tipo de cosas a mí sí me molestan, porque sabes que antes realmente... Y digo, va a haber gente que no me va a dejar mentir, pero antes sí se miraba mucho el talento, o sea, sí se apreciaba mucho el talento para lo que realmente querías. Si querías ser cantante, cantabas bien porque cantabas bien, ¿no? Ahora ya no, ahora ya cualquiera canta.
0: Sí.
1: ¿No? Entonces, ese tipo de cosas sí. Y por ejemplo, Bad Bunny no me gusta. ¿Sabes a quién también eliminaría la faz de la tierra y el recuerdo de la humanidad por completo?
0: Becerra.
1: A Danny Flow.
0: También.
1: Danny Flow, en la música, Danny Flow, María Becerra, Casu también.
0: ¿Casu?
1: Sí,
0: muy mal.
1: Me dan hueva.
0: Los demás sí, pero Casu.
1: Sí, Casu también. Casu sí tiene cosas que no, pero María Becerra sí no la soporto, lo siento. I'm sorry for you, María Becerra, si no estás escuchando, pero no me gusta tu música.
0: Ok.
1: Sus letras menos.
0: Soy
1: amargadito, ¿ah?
0: Sí.
1: No, pero pues.
0: No, pues igual es que se vale.
1: Vale. ¿Sabes otra cosa que es
0: no
1: muy real también, Beba?
0: Él lo vio, Paco
1: Sí,
0: Moroso.
1: También, ya lo he escuchado.
0: ¿A Paco Moroso? Sí, sí.
1: Ese tipo de... Ahí también lo eliminaría a la faz de la
0: no.
1: tierra. Al Costeño también con su música tan guarra, a Grupo Cochino, a Grupo Marrano también. Sí, o sea, es que son cosas que realmente no es música. Es un contenido que va enfocado hacia un tipo de humor que realmente... Pues yo siento que no debería tener como auge en un medio masivo.
0: Okay.
1: Creo que estaría bueno enfocado hacia cierto sector de la población, pero que no hay necesidad, por ejemplo, de que por accidente algún niño o algún pues vaya a escuchar una canción que diga cosas tan bajas como las que dice Danny Flow, ¿estás de acuerdo? ¿No? Entonces, pero es a mí se me hace muy mala onda escuchar niños que cantan lo que dice Bad Bunny de pronto, que se aventan unas letras bien
0: Mira,
1: profundas.
0: Justo traigo la canción, mi canción favorita de Bad Bunny.
1: ¡Nelija!
0: Y no dice nada tan feo.
1: Pero pues es una entre 20.
0: Escúchala, por favor. Creo que ya te la he puesto.
1: No la escucho, bebé.
0: Ah, me he llorado.

0: Entiendo tu punto. No tiene el mejor rango vocal.
1: Iba yo a decir
0: entiendo
1: algo,
0: pero... tu punto. No tiene el mejor rango vocal.
1: No canta.
0: Pero sí, no. Pero la letra de esta canción no todas son de quiero aquí, quiero.
1: Pero te digo, de 20 una. Y esa no es la más popular, te lo puedo decir.
0: No es la más popular. Esa. Pero eso no es culpa del cantante.
1: No, claro que no. La culpa es de quien lo consume. La culpa es de quien consume realmente ese tipo de contenido. Hay otra cosa también, lo siento mucho, pero a lo mejor iban a decir, es que es tu sueño frustrado. Sí, me hubiese encantado ser creador de contenido. A lo mejor algún día lo haga, pero sí eliminaría YouTube. Cualquier página de contenido
0: YouTube
1: lo eliminaría. Así.
0: ¿Qué
1: con
0: te
1: eso
0: hizo YouTube?
1: Sí, porque realmente ya hay mucha cosa que no...
0: Ay, abuelito, todavía estás peleando con la generación
1: pero
0: completa.
1: Pero si estamos diciendo qué es lo que vamos a eliminar... A ver, ¿tú por qué no has dicho nada?
0: Pero es parte de mí, de este programa que
1: bueno,
0: yo te contradigo.
1: Yo la estoy eliminando porque
0: si
1: es mi parte.
0: Si tú eres el que más consume TikTok y YouTube, literalmente, Sadir sí, tiene YouTube Premium. Sí, y cuando no estamos en comerciales, está viendo TikTok. Entonces no sé por qué estás peleando los dos que más consumes.
1: Yo no estoy diciendo TikTok, ojo, ¿eh? Aparte, yo te voy a decir una
0: dijiste
1: cosa.
0: Dijiste creación de contenido.
1: Pero ahí te va. Pero mi algoritmo, por ejemplo, en TikTok son
0: compras.
1: Cosas divertidas y compras. Son cosas divertidas y compras.
0: Su TikTok parece infomerciales de llévate esta BioShaker. Ahorita.
1: Y compro muchas tonterías. Pero ¿sabes qué? A lo que voy a decir eso. Yo utilizo el TikTok para reírme mucho. De verdad, me río mucho solo, me divierte. Para ese tipo de cosas probablemente sí. Pero luego ves cada estupidez que dices. Como por ejemplo esa bola, 5 coreanos ahí que no se sabe si es hombre, mujer, pescado, demonio, quimera, porque no sabes si es hembra o macho. Y salen haciendo una sarta de bailes que dices tú, ¿qué es eso? O sea, realmente no sabes si es hombre o mujer. Y luego salen bailando al frente y hay un estúpido que está diciendo...
0: ¡Está algoritmo!
1: ¡Oh, yeah!
0: ¡Está algoritmo! ¡Nunca
1: ¿Pero sabes
0: en mi
1: por
0: vida
1: qué?
0: He visto esos coreanos!
1: Sí. Te voy a decir una cosa. Sí, es mi algoritmo porque me dio tanto morbo la primera vez que dije, ¿qué es eso? O sea, realmente, de verdad, dije yo, ¿qué es eso? Y me quedé viendo y dije, no puede ser, es que no creo. Y lo peor es que la gente les regala dinero. Y dices, ¿por qué? ¿Qué les regalan dinero a ese tipo de cosas? O sea, ahí es cuando de pronto digo, no, esta generación no está mal. Y un día se me ocurrió decir, ¿por qué le regalan dinero a estas personas? Debería mejor de salir a la calle, comprar un plato de comida y regalárselo a alguien que no tenga para comer. Les dije en el grupo, bueno, en la transmisión en vivo. Me acabaron, me dijeron hasta lo que no. Me bloquearon
0: dinero,
1: y me expulsaron del en vivo. ¿Puedes
0: con tu
1: creer?
0: Dinero, lo que quieras.
1: Y dije yo, what the hell. Ahí fue cuando de plano dije, no, esto está realmente muy mal. Y ahora resulta que ya en todo el mundo lo hacen. Ahora hay unos mexicanos que también se ponen a hacer esa estupidez.
0: Nunca lo he visto.
1: Y dicen, no, ahorita te lo voy a decir porque vas a decir tú, ¿qué onda? Pero bueno, esas cosas yo las eliminaría por completo. Que no exista nunca. Nunca. Es más, eliminaría la inteligencia artificial. Con eso te digo todo.
0: O sea, tú estás en contra del progreso.
1: No estoy
0: en contra del progreso tecnológico.
1: Pero hemos vivido siglos sin necesidad de algo como eso. Que ojo, no estoy diciendo que sea malo. Yo creo que es un plus a la vida que tenemos hoy en día.
0: Claro.
1: Y un plus que disfrutamos mucho. Yo lo disfruto mucho. Y hacemos uso bueno. Pero siento que hay cosas que en realidad igual y no deberían de haberse inventado.
0: Sí.
1: Porque ya están superando la realidad. Y eso sí es de preocuparse.
0: La inteligencia artificial.
1: Exactamente. Pero ustedes, ¿qué eliminarían? Bueno, ahora te toca a ti decirme qué llevarías para allá.
0: Antes, 961-269-7574.
1: Ahora sí, dime.
0: Es que no sé, la verdad.
1: No, pues tienes, haz de cuenta que tienes una máquina del tiempo y te dicen, Úrsula, te vas a subir a esta máquina, llévate lo que quieras de esta generación para allá.
0: Los smartwatch, las freidoras de aire, para que cocine más a gusto a mi abuelita, las lavadoras. ¿Ya existen las lavadoras?
1: Sí.
0: Pues las lavadoras más modernas, entonces. Los refrigeradores más modernos también.
1: Ok.
0: Yo sí me llevaría muchos gadgets así tecnológicos. Así, mire, abuelita, esta te dice a qué hora se va. Si le pones aquí en el refri todo, te dice cuándo se va a caducar y así, y cuánto tiempo lleva. Estaría bien chido.
1: ¿A poco
0: sí? Sí, hay refrigeradores.
1: Mi niño lo sabía.
0: Samsung, sí. Ya te dicen cuánto caducan y todo. Vamos a seguir platicando. Sí, yo me llevaría como que todo eso, porque no le batalla a mi abuelita, a mi mamá.
1: Oh,
0: sí. 961-269-7574. 961-269-7574. Vámonos un corte, no le cambies. Esto es Exa Generation.
1: Regresamos.
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8: Son las 4:41.
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0: Ya regresamos. Buenas, buenas. Tu plática chismoseada entre los 40 y los 20 está a través de tu radio. Son ya las 4:50. Estamos llegando al término de esta primera hora a través
1: ya estamos
0: de...
1: Estamos diciéndole adiós a la primera hora.
0: Adiós, primera hora. Cuídate mucho.
1: Ay, qué gusto verte.
0: Te vamos a extrañar.
1: Oh, qué gusto de volverte a ver.
0: Comunícate con nosotros a través de qué número, querido Bebo.
1: Claro que sí, cómo no, con todo gusto. 961-269-7574. Así de fácil, Beba de Luz.
0: Sí, ahí comunícate con nosotros. Ya, deja tu
1: TikTok. Yo ya dije muchas cosas acerca de... Te toca a ti, por favor,
0: no,
1: decirme.
0: No, está muy interesante todo lo que dices, cómo eres hater.
1: Yo no soy hater. Hater. Saludos para la... Vamos a leer mensajes.
0: Sí, no estás haciendo nada, me enoja mucho eso a mí.
1: Ay, ¿ves quién es la que está Margarita?
0: Me enoja mucho.
1: Ok, vamos a leer mensajes. Entonces, ¿qué dice aquí? ¿Dónde está? Aquí está. Dice, saludos, esta vez tiene razón el abuelo. Dice, con las cosas que dice, lo siento por la niña de azúcar.
2: Apúntele bien.
1: Dice por acá, punto, Oli, buenas. Dice, punto uno, la IA no debería existir porque está siendo relativamente inútil a la humanidad. Creo que ahí estoy de acuerdo. Dice, y ahora depende de un asistente virtual. Punto dos, si el algoritmo del abuelito... porque en lo particular puras historias de Reddit me salen, dice. Ahora resulta que yo las busco, bueno. Y por aquí, dicho, yo dejaría fuera de esta tierra toda la música de Natanael Cano, Peso Pluma y toda la música bélica. ¡Bien por ti! Se me adelantó, lo siento, pero estoy de acuerdo. Toda la música bélica, todo el reggaetón, todos los cantantes que tengan que ver con eso, mira, yo lo... Los eliminaría la,
0: la
1: historia. Así
0: ¿sabes qué es otra cosa que me hubiera gustado mucho que tuvieran más acceso?
1: ¿Qué?
0: Fotografías, o sea, el hecho de tener un teléfono con cámara. Y porque mi mamá tiene muchas grandes anécdotas, pero me dice, no tengo foto, o es que nunca revelé el rollo, o es que se reveló pero las perdí. Entonces, un teléfono igual y nuevamente, sin internet todavía, no hay detalle, sigue viviendo tu época blanco y negro, pero con cámara estaría bien padre para tener todo ese respaldo. Pues
1: sería mejor una cámara portátil.
0: Pero esas ya estaban, ¿no?
1: Con pantalla.
0: ¿Pero ya estaban o no estaban?
1: No.
0: Ah, bueno, pues una cámara.
1: Las cámaras con pantalla portátiles, que si no me equivoco, las primeras fueron las Kodak y las Fujifilm. Uh-huh. Empezaron a salir como por ahí de los noventas. Mediados de los noventas, principios de los noventas. Que eran unas camaritas muy sencillas que tenían muy poco megapixelaje el lente, pero te permitía ver en la pantalla.
0: No, pero yo sí. Esto no existe como tal, porque es el teléfono, pero un dispositivo con cámara para editar, para grabar.
1: Ah, no, Beba, estás. Bueno, sí, entonces, no había nada como eso.
0: Entonces estaría bien padre que eso hubiera llegado y pues así tener esos videos de mi mamá.
1: Imagínate
0: todo.
1: Que las caricaturas que nosotros veíamos eran hechas en bocetos a mano por caricaturistas.
0: Sí.
1: O sea, realmente. Y eso también son cosas que han ido desapareciendo, lamentablemente. Y bueno, de hecho, va a llegar el momento en el cual nosotros ya no tendremos trabajo porque probablemente van a tener un locutor virtual que sea generado por IA, que tenga la capacidad de poder divertir a la gente. Entonces ahí también vamos a ver qué son nosotros.
0: Las transferencias.
1: Las
0: transferencias bancarias.
1: Hay cosas buenas. Por ejemplo, sí, las transferencias bancarias, los pagos con tarjeta. Antes
0: no había pagos con tarjeta.
1: No, había, por ejemplo, las tarjetas
0: de crédito.
1: Sí, pero era, bueno, no existía la banca móvil, obviamente. Pero, sí, era tarjeta de crédito. Tarjeta de crédito, cuenta de ahorros, pagabas, pero con cheques. O sea, si vas a pagar a algún lado todo, agarra. Y había mucho desfalco.
0: Mira, y no te quiero decir, abuelo, pero luego dices cada cosa que digo, o sea... No manches. O sea, no me imagino un mundo así de que no tienes tarjeta de débito. O sea, creciste sin tarjeta de débito. No lo digo con la falta de burla, sino no había tarjeta de débito, solo de crédito.
1: No, que yo recuerde de débito no había. Eran con cheques lo que pagabas.
0: Órale.
1: O sea, sacabas, siempre andabas cargando tu chequera. De hecho, actualmente todavía existe en la banca móvil, si te pones a ver que dice chequera virtual. Entonces, hiciera emitir los cheques, pero en un problema porque
0: no tenía
1: la gente de los establecimientos, no tenía idea si en realidad ese cheque tenía fondos o no tenía fondos. O sea, si en realidad tenías dinero o no tenías dinero en la cuenta para que luego cuando llegaran a cobrar el cheque, ese dinero se te fuera a la mano. Entonces, era un problema terrible porque igual y pagabas con cheque y luego decían, es que un cheque postfechado. O sea, yo te extendí un cheque y te decía, pero lo cobras el día 17. No lo vayas a meter antes, porque si tú llegas y lo metes antes, a no mí me cobraban una multa. Porque yo estaba diciendo que fueran a cobrar un cheque que no tenía dinero en mi cuenta. Entonces sí, era una cosa medio rara, pero pero sí hay cosas interesantes que sí podrías.
0: Pues sí.
1: ¿Qué más te llevarías?
0: Netflix.
1: Plataformas de películas. No, ahí le darías en la torre a los videoclubs.
0: Ni
1: tú
0: modo.
1: No tienes idea qué hermoso era meterse en los videoclubs.
0: Sí. ¿No?
1: Pero era bien bonito llegar a meterte a un videoclub y ver cuáles eran las películas
0: que
1: vi. Habían.
0: Ese sí fui. Habían dos videoclubs por mi casa, tres y contabas el blockbuster.
1: ¿Te acuerdas cómo se llamaba?
0: Video, no sé qué se llamaba.
1: Yo me acuerdo que había uno muy cerca de la casa donde vivía en el centro que se llamaba Denver. Y ahí íbamos a rentar películas. Es súper emocionante.
0: Era un ciber, pero tenía un cuartito con todas las películas y en la entrada había estado los pósters, como que el señor pedía los pósters.
1: Sí, bueno, es que
0: y por 10 pesos
1: tenía posters.
0: Te vendía palomitas.
1: Ah, estaba padre, me gusta.
0: Sí.
1: Entonces, no, pero
0: te vendía la palomita, te hacía la palomita, todo.
1: Todos los videoclips los matarías.
0: O Blockbuster se hubiera puesto las pilas.
1: Blockbuster
0: y lo hubiera digitalizado.
1: En los 80s.
0: Pero no quiso. Y se rió de Netflix.
1: Bueno, vámonos un corte, por favor, Beba.
0: Quédate con nosotros en esta segunda hora. Ay, andamos bien nostálgicos, creo.
1: Nostálgicos.
0: Ya regresamos de este Sexy Generation.
1: Volvemos.
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0: Son las 5:01.
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2: Llegó al puerto de Acapulco, en Guerrero, un navío de la Armada de México. La presunta cocaína incautada el viernes pasado en aguas del Océano Pacífico, al sur de esta zona marítima. El aseguramiento fue de 2.060 kilogramos y se detuvo a 3 personas de nacionalidad mexicana y 3 ecuatoriana, y constituye un duro golpe económico al crimen organizado continental, pues se calcula que el daño económico es de unos 430 millones de pesos mexicanos. La detención se llevó a cabo durante un recorrido de patrullaje y vigilancia náutica, en los cuales personal naval localizó e inspeccionó una embarcación menor asegurando la carga mencionada, cuyo origen y destino se conocerá en el transcurso de la investigación.
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0: ¡Úrsula! Ya estamos de vuelta. De lleno con la segunda hora de programación. De lleno, bebé.
1: Uy.
0: Sigo buscando toda esa cosa porque te vas a reír horrores cuando lo veas.
1: Estamos en nuestra segunda hora y seguimos viajando un poco en el tiempo y en el presente. ¿Sí? Ajá, porque sí. En la primera hora nos pusimos a imaginar cosas del presente que llevaríamos a los 70s, a los 80s y cosas del presente que no le gustan tanto a Sadiru Ross.
0: No gusta.
1: Entonces, ¿qué cosa de nuestra vida actual sería prácticamente... incomprensible tal vez para esa época, ¿sabes?
0: Uy, todo porque realmente fueron como, mira, si la gente que vimos la transición, por ejemplo, de la creación de las redes sociales o del internet o de la telefonía celular, era un shock porque luego escuchabas como no teníamos esa capacidad de poder tener la información a la palma de la mano. Eran rumores. Por ejemplo, decían, oye, ¿sabes? Es que dicen que ya puedes hablar por teléfono, pero sin un cable.
1: Ay, qué interés. O sea, decías, fíjate que sí es algo que me hubiera gustado vivir, fíjate.
0: Sí, era impresionante.
1: Yo tengo una alma vieja. Una vieja alma.
0: Sí, porque decías tú, bueno, ¿qué onda, no? O sea, ¿en serio se puede? Y luego ya sabes, nunca faltaba el payaso aquí. El Úrsula Mundo que andaba de mamila. Y llevaba el primer celular y dice, no manches, mira, está hablando por teléfono con alguien y no tiene cable su teléfono.
1: Wow. Y pesa menos de 200 gramos.
0: No, sí, era un ladrillote. Me acuerdo que eran unas cosas enormes.
1: O no, en Netflix.
0: Y solo era para llamadas nada más. No existían ni siquiera los mensajes de texto, imagínate.
1: O en Netflix, así como de, oye, ¿y aquí no ha pasado comercial? No, es que no hay comercial aquí.
0: Menos.
1: ¿Cómo que no hay comercial? No.
0: Imagínate a mí.
1: ¿Y cuándo vamos a ver el otro capítulo? Ahorita vamos a ver el próximo capítulo porque pues tenemos Netflix.
0: No, ¿dónde vas a creer? Imagínate que, Beba, era bien impresionante cuando salió el primer canal de video, bueno, el primer canal de música, que era MTV. Y el primer canal para niños que se llamaba Cartoon Network.
1: Ah, en paz descanse.
0: ¿Ya no existe?
1: Ya no.
0: ¿En serio? ¿Cartuncito sí? Ya no.
1: No.
0: ¿En serio? Mm. ¿Y por qué yo todavía los tengo?
1: ¿El Cartoon Network?
0: Los dos, Cartoon Network y Cartuncito.
1: ¿Qué? No.
0: Qué loco. Mira, pues todo lo que... Cuando en MTV todavía... Ya en MTV ya en paz descanse. Pero cuando MTV todavía pasan música, ¿no? Que últimamente, bueno, ya hasta el final también estuvieron pasando por los programas que dices tú, ¿qué onda, no? Pero bueno, en fin. Entonces sí, era increíble el hecho de poder decir, es que existe un canal solo para niños. O sea, ¿en serio? No manches, sí, pasan caricaturas todo el día. O sea, no te puedo creer. Imagínate qué impacto, ¿no? Está cañón.
1: ¿Qué fue? ¡Vámonos a WhatsApp! 961-269-7574. 961-269-7574. De Achal. Yo dejaría fuera la música. Ah, ok, eso ya le diste. Si ponen un locutor virtual.
0: Santo Cristo. O sea, que nos cambiarían.
1: Dice que por cambiar cámara. Dice también. Y ya todos los locutores, ¿te imaginas?
0: Chanfle. Bueno, si fuera por eso, sí, también yo.
1: Dice. Cuando llegaban a los videocentros, era de adrenalina. Sí. Meterte al área con cortinas sin permiso del encargado.
0: No seas cochino.
1: Solo los de los 90 entenderán.
0: No, pues sí. Era la zona de para adultos.
1: ¿A poco?
0: Porque estaban todas las películas en exhibición, entonces no podían dejar entrar.
1: Como cualquiera. El Golden.
0: Así, tal cual.
1: ¡Hala!
0: Sí, es un poco ese muchacho.
1: Buenas tardes, Sex Generation.
0: Con razón.
1: Si tuvieran la oportunidad, llevaría para empezar el internet y la plataforma para andar con el Didi. ¡Ah!

0: El tucán.
1: Entonces, sí, saludos.
0: Saludos. Entonces todavía. Otra cosa dice por aquí, los carros eléctricos serían incomprensibles.
1: No, pues sí.
0: La Alexa. Alexa, enciende foco.
1: No, qué miedo. Eso sería algo como el diablo.
0: Sí, ¿no?
1: ¿Cómo podría estar allá dentro de ella hablando?
0: Mi abuelita, ¿no? Así como, ¿cómo que Alexa prende el foco? ¿Quién es Alexa?
1: Imagínate estar hablando con alguien ahí.
0: Vámonos con más a través de la frecuencia naranja. Cuéntanos a través de nuestro WhatsApp 961-269-7574. 961-269-7574. Cosas del presente que te llevarías al pasado y cosas del presente que no te gustan, que no le gustan tanto a los del pasado.
1: Ni modos, te aguantas.
0: Regresamos 5 de la tarde con 8 minutos.
1: Ya llegamos, ya regresamos.
0: Free from desire.
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0: 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Son las 5, 24.
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0: 32 minutos, son las 5:32, apúntele bien.
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0: ¡Apúntale bien!
1: 5:33 minutos, tenemos más de buena música y tenemos comentarios. La pregunta preguntona está fácil, está sencilla, está regalada.
0: ¡Qué dicha!
1: Estamos platicando cosas del presente que llevarías a los 70s, 80s, 90s y cosas del presente que no les gusta actualmente.
0: Que no les gusta porque ustedes son los que dicen, también obviamente nosotros aportamos, pero pues, ¿cómo te explico?
1: A ver, tenemos mensajes. Buenas tardes, chicos. Las tarjetas de crédito eran planchadas.
0: Planchadas, sí. Había una máquina que la metía, ponías la tarjeta así y luego agarraban y pasaban así. ¡Pras! Y ya te daban el papelito, el voucher.
1: Y te daban una copia del voucher y eso llevabas un control de gastos. Apúntele bien. No tu aplicación.
0: Eso estaba chido porque también te aprendías a administrar. Fíjate, no cualquiera sabía usar una tarjeta de crédito.
1: Sí, no.
0: Y tenías que firmar.
1: Yo inventaría la plataforma de Didi para no andar en carretera ni en burro, dice. En carreta ni en burro.
0: ¿Por qué carreta? Ay, mi gracia también. Habían coches bien chidos en aquel entonces.
1: Yo tengo una anécdota con Alexa. Mi hijo era pequeño y aún empezaba como medio a platicar. Fuimos a casa de unos amigos. Fuimos a casa de unos amigos y ellos tenían Alexa arriba del refri.
0: Ok.
1: Y dice, y estábamos de Alexa, pon música, Alexa el foco, Alexa apaga esto. Y mi hijo preguntó, ¿quién era Alexa? ¿Quién era Alexa? A lo que mi amigo le contesta, es la que está en el refri. Entonces mi hijo se sorprendió, por así decirlo, porque nunca vio la bocina. Entonces cuando llegamos a la casa de mis papás, le cuenta a mi mamá que mis amigos tenían una mujer en el refri. Y mi mamá pegó el grito en el cielo pensando que pues mis amigos eran unos criminales y ya le tuvimos que explicar que era Alexa.
0: La inocencia de los niños, ¿no?
1: Pero imagina el susto de una señora de 60 años que los amigos de su hija tenían una mujer en el refri. Está cañón. Dice, ay, no. Qué buena anécdota, ¿eh? Qué buena anécdota.
2: Sí. Apúntele bien.
0: Yo creo que hay cosas que sí nos están haciendo más perezosos.
1: Abracito.
0: Entras al cuarto y de pronto Alexa enciende la luz. Alexa enciende la tele. Alexa enciende el clima.
1: No tengo tan tecnológica mi casa. Ahí sí les fallo.
0: ¿Sí?
1: ¡No! Y hay otro. Hay otro. No tengo, pero ¿sabes qué? Soy fan. O sea, hoy estábamos platicando con Moni y son muy fan.
0: Cuenta.
1: De una tienda que vende muchos artículos de tecnología.
0: Ok. ¿Sí lo aquí picas? ¿En Tuxtla?
1: Sí, en Tuxtla, en todo México.
0: Ah, ya.
1: Nana.
0: Sí.
1: Nana. Si ellos me quieren patrocinar, mira, yo les puedo hacer videos de todo lo que me regalen. Pero tienen cosas bien interesantes. Estábamos viendo con la señorita Monideis. Era una cámara así, mira, Satir.
0: Ay, chiquitita.
1: Así, y te grababa así, súper full, chiquita. ¿Era de cuánto te gusta? Era como de 3 centímetros. Y la podías pegar aquí en lugares y todo. Y mira, se veía bien padre. Ese era uno. Vi otro que era un interruptor. Así, y de que con para apagar el foco, pero con control, así.
0: Ya.
1: Entonces imagínate, estás en tu cuarto y...
0: Te digo que nos está haciendo perezosos.
1: Vamos a ser como los de Wally.
0: Yo me acuerdo...
1: Los gorditos, sí, de Wally.
0: Yo me acuerdo cuando recién salió la televisión con control remoto.
1: Antes no tenía control.
0: No, tenías que pararte y cambiar las cosas tú de mano. Era una perilla así que...
1: Como la radio, como la bocina.
0: Sí, sí, sí, era una perilla, se cuenta que le dabas vuelta y tronabas.
1: A eso no hay todavía.
0: Para cambiar el canal.
1: Bocina ahí que tengas que... Bueno, sí, porque la conectas a tu teléfono y sube y baja volumen.
0: Sí, claro.
1: No, olvídalo. Vámonos con más de buena música, 5:37. Cosas del presente que llevarías al pasado y cosas del pasado que no te gustan mucho en el... Y cosas del pasado... Los del pasado que no les gusta del presente.

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22: Son las 5:47.

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2: 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Oigan, pues bueno, fíjense que todo lo que pese tiene que terminar. La emisión del día de hoy de Exa Generation ha llegado a su fin. Pero bueno, ya estuvimos hablando y platicando acerca, fantaseando un poco de cuáles son las cosas que a la generación de mi tiempo le gustaría erradicar de todo lo que actualmente vivimos como humanidad. Y bueno, estuvimos bromeando, ¿no? Yo me puse a decir, por ejemplo, que desaparecería por completo los corridos tumbados, todo lo bélico, los cantantes que llevan este género, etc, etc. Realmente, a mí en lo personal no me gusta, tal vez díganme anticuado, díganme viejito, como ustedes quieran, pero bueno, de eso se trata este programa, de fantasear, imaginarse cosas, y pues yo me imaginé ese tipo de situaciones. Así es que también hablamos acerca del internet y de otras cosas que la beba pues pretendía como llevarse del presente al pasado, y así estuvimos sucesivamente platicando y hablando acerca de estas tecnologías que pues estaban antes. Ahora ya la beba se traería las nuevas hacia el pasado, yo erradicaría algunas del presente que sin lugar a duda pues en el pasado también no hubieran sido como que muy buenas, muy bien vistas. Pero bueno, lo bonito de este programa es que así le hacemos y nos divertimos juntos, agradeciendo por supuesto siempre que ha estado con nosotros el día de hoy, a lo largo de estas dos horas, con una cita el día de mañana, porque de las 4 de la tarde.
3: 4 de la tarde, hoy hablé bien raro.
2: Sí.
3: Podemos hablar con alguien que está del otro lado del mundo. Podemos enterarnos las noticias del, literalmente igual, lo mismo, ¿no? Del mundo mundial, pedir comida desde tu teléfono, ver tu serie favorita una y otra vez, poner tus canciones en el carro y muchas cosas más. Eso son cosas que en el 70 y los 80s pues parecían imposible o casi inimaginables, y hoy son toda una realidad. Entonces tuvimos ese viaje, pero también platicábamos de cosas que en la actualidad pues igual y no están del todo padre en el gusto de Sadiru Ross, pero existen. Gracias por viajar con nosotros en este tiempo. Esto es Exa Generation, justamente la plática entre los 40s y 20s que se queda a través de tu radio todas las tardes de 4 a 6 de la tarde por el 98.5. Yo soy Úrsula Mundo y nos despedimos y nos escuchamos mañana en Exa Generation junto al buen Sadiru Ross.
2: Es correcto, que pasen una muy bonita tarde, cuídense mucho, por favor, provechito para los que apenas vamos a comer. Y bueno, si todavía les falta más chamba y luego irse para la casa, pues cuídense mucho,
3: sí.
2: Pórtense bien, háganlo mal. Gracias, Moni, controles técnicos. Y bueno, recuerden que mañana a las 6 de la mañana con ustedes dos también, yes, en el Morning Show. Que todo lo bonito llegue a ti, llegue, te abrace, te apriete, te saque un pedito y te quiero mucho.
3: Bye, bye. Me lo robaste. Ya nos despedimos, Joe, pero sobre todas las cosas y en todas partes.
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3: La dirigencia del Partido Acción Nacional anunció que sus bancadas en el Congreso impulsarán una iniciativa de ley para garantizar de forma estricta el derecho de réplica dentro de las conferencias de prensa mañaneras de la presidenta Claudia Sheinbaum. Jorge Romero, presidente del PAN, dijo que esas ruedas de prensa deben dejar de ser un espacio de propaganda ideológica desde donde se persigue a los opositores del país sin ningún reparo, se calumnia a todo aquel que no apoya al régimen de Morena. Cualquiera puede cuestionar los contenidos de la mañanera, pero si se da paso a que se haga en tiempo real, en la sede de Palacio Nacional, eso deberá ser igual en cualquier conferencia de prensa, las que por lo general son para presentar denuncias públicas.
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